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Hola, hola. Buenos días, buenos días. Guten Morgen. Good morning, buongiorno. Buenos días, buenos días. Estamos ya comenzando por acá con este único, espectacular, con este show de la mañana. Edición del día martes 8 de septiembre. Tiki, tiki, tiki, tiki, tiki, tiki. Y con todo el ánimo de siempre, el ánimo que nos caracteriza. Espero de todo corazón que se encuentren bien. Desde ahora comenzamos con este bloque con todas las ganas de acompañarte en la parte más difícil, complicada y jodida del día, que es levantarse. ¿Tenemos motivación? Muchísima motivación, porque estamos seguros que hoy va a ser el mejor día de tu vida.

0: Pero tú también igual tienes que poner de tu parte. Sí. Levantarte con ánimo, dejar esos pensamientos de pena, de frustración, de flojera y pensar solamente en las cosas bonitas de la vida. Pensar en tus objetivos. Pensar en la próxima semana. ¡Uy, uy! Pensar en esas cosas lindas de la vida. Así que desde ahora, motivación y vamos que se puede. Tenemos WhatsApp. Habilitado completamente el WhatsApp.
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0: Exactamente, revisando por acá ya tengo hartos mensajitos que los voy a revisar después de la canción que viene ahora, el primer tema. Pero eso es lo primero, saludarlos y desear que tengan un bonito día. Poquitos vehículos en la ruta, poco a poco la gente se levanta, sale de la casa. Ya voy a estar comentando lo que es el clima también, así que motivación. ¿Qué te puedo decir? Nada, que te tomes un rico desayuno, que le sonrías a la vida y que te motives. Te envío un abrazo y te envío una cosquillita en los pies para que te rías, ¿ya? ¡Ánimo, ánimo!
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0: Exactamente. Arrancamos el día de hoy, lo hacemos con Jordan, con este mix Ídolas. Bienvenidos.

0: La música de Jordan para comenzar el día de hoy con ese mix Ídolas 6:10 en este show de la mañana. Como te decía hace poquito, en este martes 8 de septiembre. Vamos a revisar lo que pasa con la calidad del aire y también con el tiempo, ¿les parece? Ok. Calidad del aire, la condición regular el día de hoy para Los Ángeles, Valdivia y también Osorno. Tenemos alerta ambiental para Puerto Montt y Puerto Varas y tenemos buena calidad del aire en Temuco y Padre Las Casas. ¿Qué es lo que pasa con el tiempo el día de hoy? También lo revisamos de una porque los amigos de Los Ángeles hoy esperan una máxima de 17 grados con un día muy bonito, cielo despejado durante todo el día. Eso sí, un poquito de helada matinal. Temuco y Padre Las Casas, máxima de 14 grados. Cielo nublado, variando a nubosidad parcial. Valdivia, máxima de 14 grados. Nublado, variando a nubosidad parcial. Llegamos a Osorno, máxima de 13. Nublado, variando a nubosidad parcial. Puerto Montt y Puerto Varas, máxima de 12. Nublado, variando a nubosidad parcial. Cerramos con la isla de Chiloé, Ancud y Castro. Máxima de 12 grados para hoy. Cielo nublado, variando a parcial. Probablemente terminando el día con algunos chubascos aislados por allá, por la isla de Chiloé. Ahí estamos entonces. Calidad del aire, informe del tiempo que te vamos a conocer a esta hora. ¡Vamos, levántese! ¡Vamos, levántese! Y estamos con la gente. Muy buenos días.
1: Buenos días, Julián. Qué rico escucharte. Un gran saludo a toda la familia. Punto 7. Acá con todo mi equipo en Pedro de Valdivia. Está todo despejadito. Somos un 7. Chau, chau.
0: Chau, chau. Saludos para Jonás. Ya recorriendo las principales calles de Temuco desde muy temprano. Abrazo, amigo. Estamos con la Mari de Los Muermos. ¿Qué tal, Mari? Dice, olis, mi bello Julián. Hermoso día para todos. Gracias, amiga. Un abracito para Los Muermos. El Chino, ¿cómo anda, Chino?
2: Buena, buena, buena, buena, Julián.
0: Buena, buena.
2: Buen día, buen día, buen día. Acá, Chino Millar de Nueva Imperial. Un saludo a todos los puntos 7. Que tengamos un excelente día. Imperial el alto saliendo.
0: Saliendo. Gracias, Chino. Buen fin de semana. O sea, buena semana, fin de semana. ¿Cómo estoy deseando tanto el fin de semana? No, buena semana, amigo mío. Buen día, martes. Véngase con cuidado para acá nomás, Chino.
3: Hola, buenos días, Julián, de Los Ángeles City. Te saludo. Hola. Acá está muy heladita la mañana, pero después se despeja y se pone un día rico. Al menos ayer estuvo bastante agradable. Un saludo para todos los radioescuchas y en especial para mi hija que se está levantando para ir al colegio. Saludos, Julián.
0: Saludos, amiga. Ahí está Los Ángeles presente reportándose nuestra querida Mili. Lindo martes, amiguita. Vamos con todo nomás. ¿Cómo anda Celta recorriendo las calles de Temuco?
4: Buen día, amigo. ¿Cómo estás? Que tengas un buen turno. ¿Podrías decir el tiempo, por favor?
0: ¡Chistoso! Patito Saavedra, ¿qué tal?
5: Hola, Julián Bocinha. Oye, Juliancito, muy buenos días. Igual a los puntos 7. Un saludo a los albiverdes que hoy día juega Temuquito. Oye, estos son hartos chistosos. En el norte juegan a las 3 de la tarde. Y acá en el sur, que hace frío y todo gusto, 8 y media, imagínate. Yo que soy abonado, habré unos 3-4 partidos más, ¿no? Así que no, yo no voy a ir a cantar de frío ya. Ya, Juliancito, que gane el pije nomás. Es que
0: vamos, vamos.
5: En el canal de fútbol, ¿no? Ya nomás, aquí estamos con Don Oscar, la señora Jimena, esperando a Don José, aquí en Mon con General Maquina. Bonito día.
0: Bonito día, es el tema con ir al estadio, porque hay mucha humedad, hace mucho frío. No, amigo, quédate en la casa, no.

0: Saludos, Patito Saavedra, y ya voy a estar hablando de Temuquito, que juega el día de hoy. ¡Hola!
1: ¡Hola, Bocorechito! ¿Cómo estáis? Oye, manda un saludo a la Lely, a la Fran, a Tiroquén, a mi mamá, a mi hermano. Yo rumbo a Tolten, voy ya a la altura de Teodoro Schmidt. Aquí el mago Tomás haciendo taco aquí en el semáforo.
0: Ahí estamos con el Francis, que estoy viendo por acá en la foto, que también se unió a esta moda de subir fotos como de los 80. Sí, ¿qué podemos decir de eso? Desde Los Ángeles dice, buen día, Juliancito, el ahito por acá por Los Ángeles, la tía Cecilia y la tía Macarena, las tías más power. Ya han recorrido a buscar a nuestros chicos y chicas, un abrazo, somos un 7. Abrazos, chicas, las quiero. Abracito. Quiero saludar también por acá a nuestro amiguito Alcides, desde la quinta región, escuchando la radio, ya preparándose con todo, porque el día de hoy, bueno, el espintor tiene que pintar harto, muchísimo trabajo. ¡Vamos, que se puede, amigo! Quinta región presente. ¿Uno más? ¿Uno más?
2: Hola, Juliancito, buenos días. Hoy día es mi día libre, y como siempre, mi examen es mi kinesiólogo. Tengo un examen el día de la mañana que es horrible, que tienes que llevar un tazón, una cuchara, un limón. no quiero ni pensarlo. Oh. Me lo he hecho, esta es la segunda vez que me lo hago, al año, no me acuerdo ya. Pero ya, con el mejor ánimo no vas a hacer la fila para ir a hacerte los exámenes, así que
0: Chepo.
2: Ya estoy levantada con un sueño. Anoche me costó horrible quedarme dormida de nuevo. Porque llego en la tarde y me acuesto un rato y ahí ya pasé hasta las 7 dormida. ¡Nada que hacer!
0: Hoy estamos en la misma porque hay mucha gente, como yo también, como tú, como yo, que aún seguimos con los problemas por el cambio de hora y no da nada de sueño en la noche. O tratamos de dormir y uno se siente incómodo, se da vuelta para allá, para acá. Así que espero que pronto nos acostumbremos y espero, amiga mía, no espero, estoy seguro que te va a ir excelente en tu examen. ¡Patita! Saludos, Patita, desde Los Ángeles. Ya, uno más. Amiguito, ¿a qué querías decir tú?
3: Julián, para solucionar ese tema del no puede dormir, hay que pegarse un tenque antes de dormir.
4: Buenos días, Juliancito. Saliendo de la República Independiente de Solchol, un día martes, vamos por ese martes.
0: ¡Vamos!
4: Esperando ¡vamos! Que estén todos bien, que tengas un lindo programa. Bendiciones para todos los puntos 7. Somos un 7 y tú.
0: Gracias, amiguito. Ahí estamos con Arsenio, también recorriendo las principales calles de Solchol, Temuco, y comenzando el día a full.
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0: La música sigue, nos quedamos con Ricky Martin.

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Y ya la frívola. Ella. Ya son las 6:25. Lo que estábamos revisando, la música de Gloop con Frívola. Pegadito también de Ricky Martin con su Come With Me. Música para esta mañana de día.

0: hizo de manera extraordinaria en San Bernardo. Arrau destacó compromiso transversal para dejar diferencias y enfocarse en seguridad tras esta sesión. Como les decía, de manera extraordinaria, la Comisión de Seguridad del Senado se realizó en San Bernardo con el objetivo de analizar los riesgos de las autoridades de elección popular. A propósito de las amenazas de muerte que recibió hace algunos días el alcalde de San Bernardo, Christopher White. Recordemos que se descubrió ahí un caso donde estaban a punto de asesinar a este alcalde. Fue heavy eso, ¿ah? Habló el presidente de la República, José Antonio Kast. Dijo que el gobierno ha estado totalmente a la altura de las expectativas en seguridad. Voy a leer. Eso uno lo ve reflejado en cifras objetivas. ¿Ha bajado el número de homicidios? Sí. ¿Ha bajado el número de secuestros? Sí. ¿Ha aumentado la incautación de la droga? Como nunca. ¿Se han cerrado fronteras? Como nunca. Fueron parte de las palabras del mandatario. Bueno, yo veo por acá las redes sociales, obviamente. Algunos dicen que sí, otros que no. Otros se están agarrando. Palabras del presidente. Habló Karen Rojo. Envió mensajes desde la cárcel y aborda su futuro. Todavía tengo mucho que entregar. La ex alcaldesa de Antofagasta aseguró que ya ha cumplido más del 80% de su condena y se refirió a la solicitud para acceder a una pena mixta y obviamente con todas las ganas de volver a lo que es la política. ¡Cállate! ¿Qué más tenemos? El niño tendrá su mayor manifestación. Repito, el niño tendrá su mayor manifestación entre noviembre y diciembre. Yo me estoy refiriendo al clima, ¿ya? Sigue alza de temperatura del mar. Esto ya provocó trastornos en la minería, lo que repercutió en las cuentas nacionales. Así con el fenómeno del niño y el clima. Bueno, cositas que aparecen en la prensa. Tengo algunas cositas de fuchibol que contarte, pero yo creo que a la vuelta de la canción, ¿te parece? Porque vamos a revisar algunos WhatsApp. WhatsApp.
1: Sí, Juliancito, voy a ir con la radio en online, con audífono, por si me asaltan. Entonces yo voy a gritar para que vengan a ayudar ahí. Pues. Voy a ir por Avenida Luis Historiador y donde está el consultorio. Porque ya los que están heavy por ahí. Ojalá que no me pase nada.
0: No le va a pasar nada. Usted grite nomás. Grita, ¡Julián! Partimos corriendo para allá y nosotros no llegamos nada aquí. Así como, ¿qué pasó? No, llegamos con patada voladora, amiga. Y después preguntamos qué. A los ladrones, ¿qué pasó? Te mando un abracito.
2: Hola, Julián, se me ha olvidado reportarme.
0: Hola, amigo. ¿Cómo anda, amigazo?
2: Aquí ya nos queda poquito, ya nos quedan cuánto, 35 minutos ya para salir del trabajo y después ir a descansar. Y más rato a las 7 de la tarde volver nuevamente a trabajar, ya que sería el último turno que me queda. Ya el miércoles a descansar 4 días. Encuentro que no está tan helado como ayer. No sé qué pensar a los auditores o tú, pero eso. Que estés bien, Julián, y eso, que tengáis un buen día. Hasta
0: gracias, luego, gracias, amiguito. Estamos con Patito también reportando sintonía. Póngale con todo, Patito.
3: Hola, Juni, buenos días. Yo aquí me tocó levantarme algo tempranito y día. Ir a buscar a mi cuñada y mi sobrina que tienen hora médico porque mi hermano salió a trabajar tempranito.
0: Ah, mira.
3: Así que no iba a alcanzar, era ir a dejar. Así que para allá voy. Lo que hace una cuñada, ¿no?
0: Ahí estamos con la Berni, tempranito, Berni, tempranito. Vamos con todo nomás, amiga. Hola, hola.
4: Buenos días, Juliancito. Yo por acá reportando sintonía desde Labranza, ya preparando las pequeñas. Hoy día porque tienen jornada especial de baile. Ya comenzamos con las presentaciones del 18, así que ya preparando a las niñas. Bueno, pues ya le toca una mañana a la otra, así que todas las galas por separado.
0: Exacto.
4: Pero no hay que hacer, así que aquí vamos. Y después a trabajar un rato, después vuelvo para ir a ver a mi niña, por supuesto.
0: Oye, Yanita, me quedé esperando la torta, no pasó nada, pues, Yanita. ¿Ah? Lindo día, y respecto a las celebraciones, ustedes los papis, ustedes los abuelitos, las abuelitas. ¿cierto? Disfruten de esto tan bonito,

0: Ayer una amiga tenía la presentación con su hijita. Oye, subió estado hasta por si acaso. Videos, fotos, pero uno entiende que están orgullosos y orgullosas de algo tan lindo como los bailes de fiestas patrias. ¡Bonito! ¡Bonito! ¡Me encanta!
1: Oye, Julián, si van todos a defender a la auditora, el Sandro va a llegar tarde.
0: Alexis de Los Ángeles, buenos días, amiguito Julián, por acá reportándome con destino a Huepil. Vamos con todo por este día. Y alguna cuequita de parte de tu amigo Alexis, dice. ¡Ey, a la que más baila! Saludos, Alexis. ¿Qué más tengo? La Carlita. ¿Cómo estás, Carlita? ¿Qué quieres que te diga? Cada vez más decepcionado de ti, cada vez más tarde llegas. Nada que hacer ahí. Saluda a la Carlita. Y me voy a la música. Esta letra sí que es profunda. Es Ángela Leiva con Gato. Anda y pasado a Gato.

0: la mansa voladita.
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0: Ya, sigamos con música, mejora.

0: Muy bien, ahí estábamos con Alexis y Fido, la A y la F, recordando con Ojos que no ven, y también estábamos con la canción del gato. Claro. Estábamos revisando esa letra profunda de Ángela Leiva con Gato. Cuchito. Cuchito, cuchito.
1: Hola, amiguito. Oye, buena letra tiene esa canción, ¿eh?
0: Buena letra tiene la canción Gato, ¿eh? Puro sufrimiento y despecho.
2: Hace mucho frío.
0: Y exactamente, estábamos comentando hace algún ratito que estaba muy helada la mañana, pero tenemos una tarde hermosa en el sur, ¿eh? Viene solcito. Viene, viene.
1: Pero Juliancito pasa a buscar tortita, pues si todavía queda, en rato. Pasa nomás.
0: Es que, amiga, bueno, ellos estuvieron de cumpleaños el fin de semana, pero es que yo te reclame la torta es como muy... No, me estoy humillando mucho, tiene que nacer de ti. Ya. Buenos días, Julián, saludos desde Futaleufú. Mira, acá todos listos para salir a la huella. Saludos del Cuerpo Militar de Trabajo. El amiguito Marcos está por ahí escuchando en Futaleufú. Qué bonito para allá, amigo, ¿eh? Qué lindo. Saludos a la distancia, amigo. Hola, hola.
3: Hola, hola, buenos días. Punto 7.
0: Buenos días.
3: Quiero avisar que en la curva, camino Cholchol, fuera de la cancha Tehualda,
0: ¿ya?
3: Hay un auto abandonado, un auto gris que está justo en la curva. Está muy oscuro y se ve encima el auto, para que tengan precaución. Está muy, muy oscuro justo al tomar la curva.
0: Claro, y súper peligroso. Muchas gracias, amiguita María, por avisar lo que pasa en la ruta para que le pongan ojito. Ojito. Muchas gracias. Manejar con precaución.
4: Hola, Juliancito. Yo quería hacer una pregunta. ¿Cuándo van a pagar el aguinaldo este año?
0: Pucha, depende de cada empresa. Sí. Pero son lucas que estamos esperando. Buenos días, Julián, dice Betito, espero que estés bien. Te cuento los semáforos de Barros Arana con Bello apagados a esta hora de la mañana en Temuco para que tengan precaución. Repito, buenos días, los semáforos de Barros Arana con Bello apagados en Temuco. Ojito, ojito, ojito. Buenos días, Julián, saludos desde Virquén, Costa Lao. Está el ahora, ¿cierto, amiguita, que está helada de la mañana? Te mando un abracito. Tengo a nuestro amigo Alcides, que se está reportando. Lo que pasa es que Alcides, él está... No, iba a decir enamorado, pero no sé si es la palabra. ¿Obsesionado? No sé. Pero le gusta mucho el trabajo que hace la Carito de Punto 7 Osorno. Y siempre cuando anda, manda mensajes para acá, lo único que habla es de la Carito. La Carito, que la Carito, que la Carito.
5: Pero Julián, pero tú sabes la canción que ella me dedicó a mí.
0: ¿La Carito?
5: Me dijo, no pasa nada, filo, filo. Filo contigo.
0: Ah, buena, buena. Buen tema, te digo. Muy bien, hay dos cositas que me faltó comentar porque hablamos de seguridad, ¿cierto? Hablamos del presidente Kast, del señor Arrau, de Karen Rojo, del fenómeno del Niño. Estaba revisando por acá esto, que la Contraloría General de la República formuló cargos en contra de María Elena Sepúlveda, directora subrogante del Hospital del Salvador, en medio del sumario abierto por el organismo fiscalizador tras la atención preferencial que recibió la mamá de la ex ministra de Salud, Jimena Aguilera. ¿Se acuerdan de ese caso, cierto? De acuerdo con información recabada, el ente de control notificó recientemente a la profesional por graves faltas a la probidad que fueron detectadas durante el proceso administrativo originado en una cirugía express en favor de la paciente. Bueno, este es un informe que aparece. Obviamente el trabajo de investigación va a continuar después de lo acontecido en ese entonces. Repito entonces, cirugía express, formulan cargos a directora subrogante de hospital por atención a mamá de ex ministra Aguilera. Faranduleando un poco por acá también. Estaba revisando esto de Camilo Huerta. Aseguran que Camilo Huerta denunció violencia de Marité Matus. Le lanzó un vaso con agua en la cara. Camilo Huerta aparece toda la semana en la prensa ahora, ¿eh? Bueno, farandulilla. Farandulilla. Yo solamente estoy esperando el escándalo de la semana. ¿Qué será que va a pasar esta semana? Ya, y aparte vamos a revisar lo que es el fuchibol a esta hora. Patito Saavedra comentaba que hoy juega Temuco, efectivamente. Deportes Temuco va a jugar el día de hoy de local frente a Santiago Wanderers. El partido será a las 20:30 en el Estadio Germán Becker. Patito dijo, oye, yo soy fan de Temuco, estoy abonado, muy hincha puedo ser, pero no ir a joderme frío en la noche. Y te tengo una buena noticia, Patito, porque este partido será transmisión de TNT Sports Premium y también HBO Max. Así que lo puedes ver en tu casita, calentito, y evitar resfrío, en especial tú que sales tan temprano a trabajar. ¿Ya? Temuquito con Wanderers hoy a las 20:30. Eso en el ascenso. Destaquemos algunos partidos de la Champions, porque hoy tenemos Champions. Son hartos partidos, pero algunos nomás, pum. 13:45, Brujas con Aston Villa. A las 4 de la tarde. Ah, que hay varios partidos a las 4, a la misma hora. Porto con Manchester City. Real Madrid con Inter de Milán. Uy, buen partido también. Borussia Dortmund con Villarreal, por nombrarte algunos. ¡La Champions! Volvió la Champions. Cositas que te vamos comentando cuando son ya las 6:44 y cuando te digo públicamente que me gustaría tener un romance ilegal. ¿Qué tanto?

0: Uy, Julián, un romance ilegal. Adivinaré.
1: Sin amor.
0: Hola.
2: Es un temazo este, ¿eh? La música de Hechizo, la voz de Felipe Caballero, Romance Ilegal.
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2: Seguimos con temazos.

0: variante, Dios te lo dije.
1: Temazo. Temazo. Ya son las 6:51. La música de Tito el Bambino con Zion y Lennox. Mi cama huele a ti. Y también Hechizo con su Romance Ilegal en este martes por la matina, 8 de septiembre. Vamos con todo. Algunos saluditos por acá. Buenos días.
2: Hola, hola, Julián. ¿Qué tal, qué tal? Buenos días para todos. Hoy día me tocó salir más temprano de lo normal. Aquí voy con mucho sueño. Buen día para todos. Que sea un lindo, lindo día.
1: ¡Buen día, amigo! Siempre levantarse temprano es positivo para la vida. ¡Vamos, que se puede!
3: Hola, hola, Juliancito, hola, Juliancito. Aquí estamos escuchándote empezando en la mañana. Un beso para ti, que sea un bello día para todos. Y un día, hoy, ayer se despidió Andresito de nosotros, de acá de Los Ángeles. Qué pena que se vaya para Puerto Montt. Aquí estamos.
1: Ah, sí, besos. Bueno, el coleguita Andresito tiene ahí algunos desafíos con Puerto Montt ahora, pero lo van a poder seguir escuchando el fin de semana, amiga. Sí. Un abracito para ti, Paulita. Ah, nos faltó comentar algo justamente como nos recuerda por acá Patito. Dígalo usted, Patito, dígalo, dígalo.
4: Y te faltó decir en deporte, Julián, que se retiró el Guaso de Isla. Ya de a poquito ya están quedando de la generación dorada.
1: Sí, como, amigo.
4: ¿Qué más queda? Gary Medel, Vidal, Alexis, Eduardo Vargas y no sé qué más sería.
1: Así es, justamente el día de ayer, públicamente el Guasito Isla, el lateral chileno Mauricio Isla, informó su retiro del fútbol profesional a los 38 años en una carta bastante emocionante. Estamos hablando de un bicampeón con Chile, que con la Roja al menos tuvo 144 partidos, 6 Copas América, 2 Mundiales, una Copa Confederaciones, 2 títulos continentales, junto a una generación dorada que marcó a nuestro país. Y, a ver, hablemos de clubes, por ejemplo. Estuvo muy buenos clubes. Udinese, Juventus, Queens Park Rangers, Olympique de Marsella, Cagliari, Flamengo, por decirte algunos, ¿cierto? Del extranjero. Universidad Católica, Independiente, Colo-Colo, ¿no? Guasito Isla, qué tremenda carrera y se va a extrañar mucho, pero ya es momento de descansar. Gracias, Guasito. Guasito, Guasito. Gracias, solamente gracias. Era tremendo el Guasito Isla en su tiempo, ¿ah? Y claro, se va acabando la generación dorada, como decías tú, aunque no sea yo. Yo veo jugar a Vargas en este momento en la U. Excelente nivel, anda máquina Vargas. Veo a Vidal en Colo-Colo, lo hace excelente también. Excelente. Alexi es muy bueno todavía, la embarró, no van a irse de ese equipo tan malo. Ahí en Estados Unidos, bro. Ya, lo mejor para el Guasito Isla.
5: Vamos, levántense. Vamos, levántense. 1, 2, 3, Católica.
1: Tienes unos ojos hermosos, pero me saliste bastante tímida, ¿eh? Buenos días.
6: Este mensaje va para todos los mecánicos que están escuchando la radio.
1: Sí, sí, a ver.
6: Solamente les quiero decir de que traten bien sus máquinas y metan bien los cambios.
1: Señores micrero, ahí está, metan bien los cambios. ¡Buenos días!
7: Oye, Julián, el escándalo de la semana. El gobierno quiere poner plata en el Hotel Nevado de Chillán para poder reactivarlo. Claro, obviamente que el hotel le daba trabajo a muchas personas del sector, pero, mira, no sé, porque yo soy bombero y he visto mucha gente que pierde todo y ahí quedan. Y cómo se llama, es más probable que unas personas pobres que se les queme lo poco y nada que tienen, les den algo que a la clase media. A la clase media no nos ayuda a nadie.
1: Ahí está la gente opinando, desahogos también respecto a algunas noticias que aparecen en la prensa. Ustedes pueden conversar de todo, ¿eh? Aquí los vamos a escuchar siempre, ¿eh? Gracias, amigo, por opinar. Saludos, saludos.

0: se merece una fiesta de gala. El Guasito Isla.
1: Ya. Aunque tengo entendido que se llevan bien con gala, amigo. Tengo entendido yo. Vamos a revisar las efemérides. Atención, mi gente, porque hoy es el Día Mundial de la Fisioterapia. Exactamente. Para dar a conocer la importancia de su labor en cuanto a la buena salud e independencia de todos los seres humanos. Bueno, en este caso los fisioterapeutas son personas especializadas en cómo se debe mover el cuerpo, es decir, ellos estudian los movimientos de las articulaciones y los ligamentos, así como problemas postulares que pueden ocasionar algún tipo de lesión. Gente muy capa. También te quiero contar que hoy es el Día Internacional de la Alfabetización. También súper importante, ¿eh? Promover la educación, la alfabetización para el entendimiento mutuo y también obviamente para la paz. También hoy, en algunas partes del mundo, es el Día del Periodista. Saludo a todos los amigos periodistas. Fecha destinada para resaltar la importancia de la profesión del periodismo en su labor de buscar la verdad y en defensa de la libertad de expresión. Distintos periodistas de espectáculos, deporte, información policial, medios escritos, radios, televisión. ¡Salud a todos los periodistas! ¡No! ¡No! Y también hoy es el Día Internacional de la Fibrosis Quística. Claro, está establecido que este día está presente cada 8 de septiembre en varias partes del mundo, por ejemplo, países como España. El objetivo de esta fecha es poner sobre la palestra toda la información relacionada con este padecimiento y cómo entre todos podemos mejorar las condiciones de vida de aquellos que lo sufren. Así que ahí estamos con algunas cositas que te contamos cuando ya nos vamos a la pausa comercial y cuando te vamos a presentar un tema de Chayancito. Así es. Esta canción habla de provocar. Trata sobre un juego de seducción, deseo o invitación a tomar la iniciativa en el amor. Si te gusta alguna persona y como que todavía esa persona no sabe, toma la iniciativa. Dile. Esto es Provócame. Voy a la pausa y regresamos. Ya vienen mis colegas en Cada.7 y a la vuelta yo sigo para Temuco y para Valdivia. ¡Canta Chayanne!

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¿Cómo están, amigos? Buenos días. Bienvenidos a este matinal en Punto 7. Desde Puerto Montt para toda la región, haciendo esta mañana más entretenida con ustedes. Por supuesto, ya recibiendo sus mensajitos. Cuéntenos cómo están las calles desde Puerto Montt. Hasta ahora estaba todo despejado, todo bien y en orden, ¿eh? Pero estamos atentos, por supuesto, a todo lo que va a pasar, todo lo que está pasando también allí en Ancud, en Castro. Escríbanos nomás, aquí estamos atentos siempre en tu radio.7. Vamos a estar revisándolo.

cómo va a estar el clima y todo lo que está pasando, ¿cierto?, en nuestra ciudad. A esta hora hay 5 grados en Puerto Montt. Claro que sí, en Puerto Montt hay 5 grados. Vamos a ver cómo está también. Vamos a estar revisando en Ancud. A esta hora hay 5 grados también. Oye, vamos a arrancar con Marc Anthony y también vamos a estar atentos a sus reportes, por supuesto. Coméntenos cómo está la mañana en su ciudad, cómo están las calles, cualquier cosita nos van comentando. Estamos aquí en Punto 7, tu radio, para acompañar tu mañana a esta hora, cuando son las 7:06.

Oye, cuéntenos qué está pasando a esta hora en tu ciudad. Estamos aquí en Punto 7, siempre atentos a todo lo que está pasando, ¿eh? Sí, vamos ahora sí a revisar la temperatura. A esta hora en Puerto Montt son de 5 grados y la sensación térmica es de 4. Para hoy día se esperan cielos nublados. A eso de las 17 horas hay un 30% posibilidad de lluvia, ¿no? Lluvia débil, sí, así que nada para preocuparse. Oye, cuéntenos cómo está la avenida Presidente Ibáñez, qué es lo que está pasando allí en Mirasol. Hasta ahora harto vehículo movilizándose hacia el

0: centro de la ciudad, como siempre cada semana. Por supuesto, estamos atentos también a lo que está sucediendo ahí en Ancud, en Castro. ¡Estamos atentos a todo! Oye, vamos con más música, pero antes tengo que contarles que Electrocom tiene materiales eléctricos en Electrocom. 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Hoy estamos en esta mañana con muchas ganas de que nos cuenten qué es lo que está pasando también en su ciudad. Atentos, y gracias a los mensajes ayer, a la gente que escribió, nos mandó fotos de sus mascotas. Y nosotros hoy día tenemos mucho que conversar en Punto 7, así que no te despejes de nuestra radio. 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Cuéntenos. ¿Qué comieron de rico? ¿Comieron sus cereales? ¿Comieron huevitos? ¿Con qué se rajó la mami? Queremos saber aquí en Punto 7, ¿qué comieron de bueno? ¿Le dejaron comida al gato también o no? A eso hay que dejarles comida también, si no hinchan toda la tarde, pues. Bueno, estamos en el matinal aquí en Punto 7, con muchas ganas de compartir esta mañana, con ánimo. Que levanten la mano quienes desayunaron y quienes no. Yo no desayuné nada. No alcancé a tomar un tecito porque vengo ya de la montaña, bien lejos. Pero aquí estamos acompañándoles con ganas, con energía, ya partiendo este día martes 8 de septiembre. Se acerca también el 18 de septiembre.
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0: Oye, ya están llegando nuestros primeros reportes, ¿ah? Qué bueno, queremos escucharlos, saber qué es lo que está pasando. ¡Aló! Parece que este caballero yo lo conozco.
2: Hola, ese, buenos días.
0: ¡Buenos días!
2: Eduardo por acá.
0: ¿Cómo estás, Eduardo?
2: Tenga buen turno. Saludos para todo oyente Radio Punto 7. Al momento las calles de Puerto, sin novedad.
0: Sin novedad. Oiga, Eduardo.
2: Sí, está bien temperado también. No,
0: sí,
2: como ayer.
0: Sí, pu. Ya no está ese frío tan frío como
2: ese
0: frío.
2: Que le vaya bien, que le vaya bien. Chau, chau.
0: Sí, Eduardo. Oye, te escuchas con un poquito de sueño, Eduardo, ¿eh? Ya. Para quienes se te pase el sueño, Eduardo, y a todos los que están con sueño, vamos a la música. Esto es Daddy Yankee. Mírame en Punto 7.

Siempre atentos a lo que nos dicen nuestros auditores. Atención a Oli, buenos días, dice por acá nuestra amiga. Harto taco en carretera austral hacia Puerto Montt. La fila de autos está pasando la casa de App para que lo avisemos, por supuesto, nuestra amiga Montserrat Páez. Abrazo para ti. Paciencia, paciencia ahí en carretera austral. No se van a ir con la casa de App. Con los globitos, digo.

0: Seguimos en vivo y en directo aquí a través de la Radio.7, la mejor radio del sur, por supuesto.
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0: Oye, cuéntenos cómo están las calles. Nuestra amiga ahí, Montserrat, nos cuenta que hay harto taco ahí en Carretera Austral. Después, pasadito, antes y pasadito a la casa de App. ¿Qué está pasando allí en La Mirasol? ¿Cómo está la Cuesta Crucero? Estamos atentos a lo que nos digan nuestros auditores. ¿Qué está pasando en Pudeto también, allí en Ancud? Cuéntenos, por favor, nuestros amigos de Pudeto, en Castro también. Ahí en el centro se genera harto taco también. Oye, gracias por escucharnos, por mandarnos sus mensajes. Estamos recibiendo sus reportes. Ya nos habló Eduardo, Montserrat, aquí otro amigo. Jorge, ya, pues Jorge, no borres tus mensajes, pues Jorge, si queremos escucharte. Todo el mundo te quiere escuchar, Jorge. Y yo quiero saber si comieron o no comieron los niños. ¿Le alcanzaron a dar desayuno a los papás o se hicieron los largos? Hay que levantarse temprano para comer.
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0: Claro que sí, queremos escucharte. Estamos en el matinal de la Punto 7. Con buena onda y también con buenos datos, porque en septiembre Grupo Bata celebra con 18 aguinaldos de 200 mil pesos. ¡Qué buena! 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Huevo, cereales. A algunos les gustan las frutas. Algunos no desayunan. Hay gente, hasta gente que no desayuna. Otra gente que le manda mate con sopa y pillas. Qué rico, matecito con sopa y pillas. Oye, si vamos a la música y nos cuentan a la vuelta qué es lo que están desayunando la gente del sur. Una nalca, un digüeñe. Estamos atentos, ¿ah? ¿Eh? Esto es Punto 7, Garras de Amor, si no es amor.
3: No

0: Este es el grupo Los Charros, Amores como el Nuestro, en punto 7. Son las 7:23, 7:23.
1: A Perrucci y a toda la gente.
0: ¡Apúrate, papito! ¡Levántate, papito!

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7: Seguimos atentos a sus mensajitos. Ahí nos están contando que también hay harta congestión en Alerce, camino a Alerce. Era que no, pues era que no. No importa, aquí estamos para acompañarle, para ser más entretenida esta mañana. Y recuerda que nos puedes escribir al...
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7: Esta chica lo dice muy rápido. Está practicante, pero aquí yo se lo voy a repetir. Más 56-652-22-7697 es el WhatsApp de Punto 7. Allí nos pueden escribir y contarnos qué es lo que está pasando hasta ahora en las calles de Ancud, en Castro. Ya vamos a estar revisando el pronóstico del tiempo para Castro y para Ancud. ¡Sabamos!

Este es como, ¿quién comió desayuno? ¿Quién tomó desayuno? Leche con plátano. Leche con plátano. ¿Quién comió su carita? ¡Sí!

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Acá Juanita nos dice que ella prefiere una rica tostada con jamón y queso y un cafecito bien cargado. Bien cargado. Puede hacer mala la guata, Juana. ¿Cuál es tu desayuno favorito? ¿Tomaste desayuno? Cuéntanos, aquí estamos atentos en punto 7 a lo que estás comiendo. Ah, queremos compartir con ustedes a esta hora de la mañana. Siguen los tacos. Y nosotros seguimos, por supuesto, con buena música porque somos la radio que pone buena música aquí en la región. Esto es Ráfaga. Y todos con palmas.

7:31 de la mañana. Oye, un abrazo grande a todos quienes están en este momento mamando ese tremendo taco. Y para quienes están acostados todavía, oye, ya, levántense. Son las 7:32 de la mañana, 7:32,

Oye, a propósito, bien digo, de garrafa, o sea, perdón, de ráfaga, hoy día se vota en... Claro, hoy día, 17 de septiembre, está programada... hoy día, 8 de septiembre, está programada la comisión en la Cámara de Diputadas y Diputados para ver el trámite si es feriado o no el 17 de septiembre. Así que hay que estar atentos.

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1: Oye, pasamos de las mentirosas a pedir perdón. Esto es La Factoría, Eddie Lover. Perdóname.
2: Estás equivocada, yo lo sé.

0: sí! ¡Que no! ¿Qué va? ¿Qué va? ¿Cómo va el taco en alerce? Cuéntenos. Son las 7:40 de la mañana. Oye, les tengo una copucha. No es que sea copuchento, pero hay material, pues cabrón. Hay material en la página 7. Ahí ustedes pueden ver todas las copuchas que yo estoy comentando acá. Porque no es que salga de mí, no es que no me han contado nomás. De la página 7. 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Si vamos a revisar cómo va a estar el clima.
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0: Ya dijimos cómo voy a estar en Puerto Montt, así que si no agarró, no agarró. Cuento corto, van a haber lluvias débiles a las 5 de la tarde.

0: Pero en Castro, hoy 8 de septiembre, hoy en Castro va a haber cielos parcialmente nubosos durante esta mañana con temperaturas alrededor de los 8 grados. Por la tarde habrán lluvias débiles con el cielo cubierto y temperaturas en torno a los 11 grados y durante la noche también habrá lluvia débil. ¿Y cómo va a estar el clima para mis amigos personales de Ancud? Hoy Ancud estará cubierto durante la mañana, igual con temperaturas alrededor de los 8 grados y por la tarde tendremos cubierto con temperaturas en torno por allí a los 10 grados. ¡Oh, qué rico va a estar para ir a Lechagua, Arena Gruesa! ¡Qué rico! A mí me encanta por allá. Habrá lluvia débil durante la noche con cielo cubierto, pero con temperaturas cercanas a los 9 grados. Vientos del noroeste a lo largo del día con una velocidad de los 22 grados. Está ideal, ideal para secar la ropa, chiquillo. Chiquillo y chiquilla. Los cabros no se hagan los larry con la ropa. Hay que lavarla igual. Bueno, eso sí, no tiene secadora, pero queda mejor ahí outdoor. Oye, gracias por sus saluditos. Allí nos estaba saludando Cristian también de Panitao. Saludos para Panitao, para Chinquihue. Y oye, y los camioneros, cuidado con andar derramando salmones de pescado ahí en la cuesta Zúñiga, por favor. Son las 7:43. Oye, les tengo un cagüín. ¿Se lo cuento o no lo cuento? ¡Se lo digo o no lo digo! Yo creo que a la vuelta esta canción. Pero les voy a tirar una papita de qué se trata. Adivinen. Adivina, buen adivinador. Se llama Raquel. La que está en esta polémica es una señora que siempre está en la polémica. Se llama Raquel. Así que vamos a estar comentando de eso. Oye, pero mira, voy a tirarle la primicia. Ustedes, por ejemplo, han sido suegro, ¿no? ¿O le ha tocado una suegra pesada? Bueno. Bueno, de eso se trata, ¿eh? De una suegra pesada. Me han contado.
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0: Esto es La Noche, si me dices adiós. Son las 7:44 de la mañana, 7:44. ¡Levántate, papito!

12 minutos para las 8 de la mañana. 12 minutos para las 8 de la mañana. Quedan 12 minutos para entrar al colegio, chiquillo. ¡Apúrate, papito! No, pero con precaución, obvio. Pero tampoco te demores tanto, papito. 12 para las 8, 12 para las 8. ¿Ya se levantaron algunos, no? Bueno, los que estamos, digamos, trabajando temprano ya estamos levantados, obviamente, pero... ¿Y los que están acostados? ¿Qué están haciendo? ¿Ah? ¿Qué están haciendo? Pillines, están tapaditos. Oye, ya, vamos con la copucha de la mañana. La copucha de la mañana. ¿Qué vamos a llamar este segmento? Todos los días vamos a tener una copucha buena. Si a ti, amigo, amiga, que vas en el auto con tu familia, con tu mamá, con tu papá, con tu abuelito, con tu tía, con tu primo, y no te dieron desayuno, cuéntanos. Eso también es parte de una copucha. Sí, quiero escucharlos a ustedes. Ustedes son el futuro de Chile. Son el futuro de Chile y si ustedes no le dan desayuno, está todo mal. Tienen que comer, alimentarse bien, comer su frutita, llevar su comidita, ¿cierto?, para el colegio. Y coman sano, por supuesto. Ya. Oye, miren. ¿Qué es lo que pasó? Raquel Argandoña contó insólito motivo por el que quiso que Kel, su hija, para quienes no la conocen, terminara una relación. ¿Y saben qué? ¡Lo logró! ¡Lo logró! Había oído de suegra, mea Brujilda, pero esta, ¿no? Mala, pues mala de adentro. Es una anécdota nomás, miren. En una conversación sobre fiestas de 15 años en un programa que se llama Tal Cual, Raquel Argandoña, oye, que me cuesta esa pelea. Debe ser mezquina esta señora. Recordó con humor y autocrítica una anécdota que ella misma calificó como un momento donde fue mala. A ver, que yo le decía que era mala. Sí, miren, se trataba de una celebración espectacular. Era que no es como le gustarles esto. Para su hija, Kel Calderón, con stand temático de diferentes países, cada uno con su propia comida y una pileta decorada con rosas que los invitados podían llevarse además como regalo para el Día de la Madre. ¡Oh, qué lindo! Y bueno, para la ocasión, Argandoña había encargado al reconocido diseñador Rubén Campos dos vestidos especiales para la adolescente su hija. Sin embargo, su preocupación de Argandoña estética superó cualquier protocolo social. Está todo perfecto, pero me tienes que hacer un favor. Tienes que pelear con tu pololo, porque no me hace el mono, confesó haber dicho. Ahora, ¿qué significa hacer el mono? La razón era muy simple. Su pareja de entonces era de baja estatura. Y Raquel no estaba dispuesta a quitarle, escuche bien, los tacos a su hija.

0: No me combina porque es muy bajo. Yo no te puedo bajar los tacos porque te vas a ver como una enana. Así que tú tienes que pelear, recordó entre risas. La particular estrategia de Argandoña funcionó. Y la joven, estamos hablando de Kel, terminó la relación tal como le había pedido su madre. Sin embargo, tiempo después se pusieron en la buena, contó también Raquelita. Oye, Raquelita. Imagínate tener una suegra como ella. ¿Usted le ha tocado tener una suegra así o no? Miren, chiquillo, aquí entre en confianza. Podemos pelar, si ya no es su suegra, mándenos nomás audio. ¿Qué tan bruja era tu suegra? No voy a decir quién era, pero reconozco que fui muy, muy mala, concluyó la panelista en el programa de televisión Raquel Argandoña. Bueno, vamos a hacer el resumen de esta información. Cuento corto, Raquel no quería que Kel, su hija, anduviera con un joven porque era de baja estatura y no le combinaba con los tacos. Ah, pero ¿y si hubiera sido este el yerno? Si hubiera sido el gran Luismi, ahí no hubieras tenido problema por Raquel.
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1: ¿Cómo está el taco, chiquillos? ¿Cómo está el taco en Ancudo, en Castro? ¿Alcanzaron a llegar a su trabajo? ¿Tomaron su café ya? ¿O ya están instalados ya comiendo su tostada ahí en el trabajo? Oye, atención, porque este martes 8 de septiembre en Puerto Montt se llevará a cabo un desfile, y esto es importante, atención los amigos de Mirasol. Se va a llevar a cabo entonces un desfile cívico-militar con interrupciones parciales de tránsito programadas en el tramo Avenida Los Nochos, Puerto Yungay, Puerto Lara, San Pío, Alejandro VIII, Puerto Almeida y Puerto Gregorio también. Además de Puerto Aguirre y Puerto Corral. Ya. Ojo, ojo, ojo, amigos de la línea 550, porque esto va a ocurrir dentro de las siguientes horas, entre las 9 y las 14 horas. Así que, bueno, considere las vías alternativas para

tomarlas entre estos horarios. Entre las 9 y las 14 horas entonces va a estar ahí interrumpido el tránsito en las calles Los Notros, Puerto Yungay, Puerto Lara, San Pío, Alejandro VIII, Puerto Almeida, Puerto Gregorio, Puerto Chañaral, Puerto Aguirre y además Puerto Corral. Esto por un desfile cívico escolar. Así que pongan atención allí la gente de Mirasol, esto en Puerto Montt, va a estar cortado el tránsito hoy día por este desfile. No se olviden. Esta es buena música. Te quiero dar. Ya, ya, ya. No piense mal. Ya, ya, ya nomás.

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Revisamos algunas informaciones a esta hora en Punto 7. La Municipalidad de Puerto Montt anunció el inicio de un sumario frente a la denuncia de un supuesto uso de recursos públicos para la mantención de un carro de comida instalado en la Arena Puerto Montt y que funcionaría sin la respectiva patente. El problema fue dado a conocer por el concejal del Partido Socialista, Sebastián Almonacid, quien expuso que personal del taller de mantención eléctrica municipal habría sido presionado para realizar reparaciones al vehículo actuando bajo el temor a represalias. He solicitado que se realice un sumario administrativo de inmediato en contra de los funcionarios que estarían utilizando eventualmente recursos municipales y, funcionarios públicos también, que se le realicen reparaciones para que se le realicen reparaciones a un carro food truck de manera particular. No voy a permitir que se utilicen los recursos públicos de todos los puertomontinos para que vayan destinados a fines particulares de funcionarios en específico, partió señalando el edil. En este sentido, agregó Almonacid que también voy a solicitar que este sumario se extienda al director de concesiones Sergio Barría, que teniendo el deber jerárquico de controlar lo que pasa en sus dependencias y con sus funcionarios, lamentablemente en un periodo de 2 meses no habría tenido idea de lo que estaba pasando. En respuesta, el director jurídico Osvaldo Emar explicó que ante los hechos dados a conocer por el concejal Almonacid, ya se instauró un proceso administrativo para determinar las responsabilidades. Sí, y este lunes por la tarde se dio a conocer el fallecimiento de Alex Bart Borges, quien fuera ex seremi de Transportes y Telecomunicaciones de Los Lagos durante el gobierno de Sebastián Piñera en el periodo desde el 2010 al 2014. Además, fue reconocido basquetbolista también de la región de Los Lagos. La lamentable noticia fue confirmada por las autoridades en redes sociales, quienes expresaron sus condolencias a la familia del hombre de 69 años. Según fuentes de Radio Bio Bio, habría sufrido un paro cardiorrespiratorio mientras trotaba por el viaducto Furcade, esto en Puerto Montt. Tras esto, personal del SAMU concurrió para auxiliarlo, pero pese a ello, se constató su fallecimiento. Vale mencionar que la ex autoridad originaria de Chonchi llegó a los 10 años a la capital de la región de Los Lagos, donde estudió en la Escuela República Argentina y el Liceo de Hombres. En este último inició su carrera deportiva logrando participar en la división mayor del básquetbol de Chile. Como deportista representó a diversos equipos del país. Además de ello, estudió ingeniería eléctrica en la Universidad Técnica del Estado de Valdivia. En cuanto a su desempeño profesional, además de ser seremi de Transportes y Telecomunicaciones, entre el 2010 y 2014 fue gerente zonal de Telefónica del Sur, al igual que subgerente de negocios de Claro. Más recientemente fue socio del privado Patagonia IP, dedicado también a la entrega de suministros de Internet. Y en Argentina, el empresario argentino Eduardo Elstein, cercano al presidente Javier Milei y uno de sus principales hombres de negocios del país transantino, justificó este lunes su inversión en una compañía que opera en las Malvinas al afirmar que fue un intento de acercamiento a esas islas. Esto en medio de la disputa sobre su soberanía entre Reino Unido y Argentina. Elstein, presidente del grupo IRSA y del banco hipotecario, confirmó que posee una participación accionaria del 2% en FIH Group, anteriormente denominada Falkland Islands Company FIC. La idea, que coincide con la estrategia diplomática de nuestro país desde hace décadas, era estrechar lazos

0: sociales, económicos, culturales y productivos con las Islas Malvinas a través de una empresa argentina que podía ayudar en el reclamo de soberanía, dijo el empresario en una carta abierta pública este lunes en el diario argentino La Nación. Este medio había hecho mención en las vísperas de una inversión de Elstein en FIC, 3 días después de que Milei anunciara que se acelerará y buscará endurecer las sanciones a empresas y sus directivos, accionistas y proveedores que operen sin autorización de Argentina en las Malvinas, archipiélago administrado por Reino Unido desde el año 1833. Elstein contó que en el 2005 empezó a adquirir acciones en la bolsa de FIC, la empresa mencionada, a la que describió como una compañía de enorme relevancia estratégica y económica en las Malvinas, que tiene cargo temas inmobiliarios también, agropecuarios, hoteleros, entre otros. En el 2017, el inversionista hizo una oferta para quedarse con el control de la empresa, con la idea, según él, de que una causa así podría contagiar a cientos de empresarios y ciudadanos argentinos a acompañarlo y en la oportunidad de transformar la relación con las islas a partir del desarrollo económico y social. A eso de las 10 de la mañana, más informaciones en Punto 7.
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Seguimos en vivo y en directo desde Radio.7 a través del 101.9 en Puerto Montt, 103.7 en Ancud y 99.5 en la ciudad hermosísima de Castro. Oye, gracias por los saludos también allí a Marisol que nos estaba hablando. Dice que ojalá todos tengamos un lindo día. Obvio que sí, tiene que ser un lindo día porque siempre con ánimo, además, bueno, está un poco nublado, pero va a estar lindo igual, porque así lo deseamos. Oye, ¿vieron esta tendencia de los 80, cierto? Yo creo que sí, todos la vieron. ¿La vieron o no? Sí, yo también la vi. Oye, ¿pusieron su foto de los 80 ya o no? Yo no todavía. Me da vergüenza. Yo digo y pensé, hay gente que, porque esto se hace con ChatGPT, ¿cierto? Se hace con IA. Dejamos la pregunta ahí en nuestro grupo. Si pudieras volver a los años 80 por un día y sacarte una sola foto con la pinta de esa época, ¿cómo saldrías tú vestido? Porque si se dieron cuenta en ChatGPT, bueno, todos están subiendo las fotos, salen con la misma chaqueta. Y yo no creo que en los 80 haya existido una sola chaqueta, po. ¿Cierto? No, pues había más outfits. Claro que sí, había más outfits. Habían chaquetas de cuero. Pero no solo una chaqueta, están saliendo todos con la misma chaqueta. ¿No se dan cuenta, chiquillo? Claro, entonces la pregunta es, si pudieras volver a los años 80 por un día y sacarte una sola foto con la pinta de esa época, ¿cómo saldrías vestido y con quién te sacarías esa foto? Imaginemos, hagamos ficción, porque esta es la magia de la radio. Así es la cosa. Escuchas. Si tú pudieras sacarte esa fotografía, una sola foto, ¿con qué pinta saldrías? ¿Con chaqueta de cuero? ¿Con abrigo largo, así estilo Matrix? O con estas chaquetas, yo no cacho mucho de moda, pero pueden irme contando cómo se llaman las cosas. Pero sí, no hay que ser muy astuto, Jenny. Puede que no sea muy astuto, Jenny. Pero sí me he dado cuenta que salen todos con la misma chaqueta en esta tendencia, po. Está de ayer y todo. ¿Cómo te verías en los 80 en Instagram? Oye, aquí nos están saludando nuestros amigos. Manden su foto ochentera, pues, chiquillo, y las comentamos. Pero no con la misma chaqueta, por favor. Ya estoy chato, ya la misma chaqueta. Mira, Jorge dice buenos días para todos. ¡Buenos días, Jorge! Y nos están mandando memes ya los cabros. ¡Buena, cabros! Oye, Perro Blanco también está respondiendo. Y Perro Blanco, amigo. Pero, ¿quién te puso así en el WhatsApp? Y yo sé por qué te... Bueno, yo creo que lo de Blanco es porque sale con una camiseta del Colo-Colo. Pues buena. Aguante los cabros. Mira, Red Sur, apareces como Red Sur, pero cuéntanos tu nombre. Dice que él saldría con estilo rockero. Muy bien. Oye, estamos recibiendo su mensajito. Y yo tengo que contarle muchas cosas, sí. ¿Saben qué? 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Oye, ya, po. Escuchas. Sí, pues estamos en punto 7 y queremos saber cómo se verían ustedes con esta foto de los 80. A ver, hay alguien aquí saludando.

0: Hola, hola, buenos días, buenos días.
1: Hola, buenos días. Buenos días.
0: Escucho voz nueva. Un saludo a Pablo.
1: Hola, de Pablo.
0: De Chile.
1: ¿De dónde?
0: Un día contó Karina que iba a haber una voz nueva ahí en Punto 7, Puerto Amor.
1: Esa Karina más sabrosa.
0: Saludos.
1: Saludos, amigo.
0: Kaylen Chiloé.
1: Kaylen Chiloé, un aplauso. Oye, Kaylen, qué linda ciudad también, Kaylen, en Chiloé. Oye, Pablo, cuéntanos, ¿qué tal son los milcas hoy, por favor? Que hasta ahora Ancud y Castro tienen la vara alta de los milcaos. Yo de Puerto Montt, no. Hay gran diferencia, chiquillo. Hay varios chicharrones y varias papas más de diferencia con los milcaos. Ya, recuerden la pregunta de hoy día. La pregunta del día es, atención, vamos a estar hasta las 9 con esa pregunta, después vamos a retomar en la tarde, ¿eh? Porque el thread está fresquito. Todos están con la foto de los 80. Si pudiera volver a los años, si pudieras volver a los años 80 por un día y sacarte una sola foto con esa pinta de esa época, por supuesto, ¿cómo saldrías vestido? ¿Saldrías con la misma chaqueta que todos salen vestidos, no? ¿O te sacarías con otra, con otro, un abrigo, no sé, pues, cuéntenme, un cotelete, una camisa celeste, qué sé yo? ¿Y con quién, pues? Yo saldría, ¿saben con quién saldría? Saldría al lado de estos chiquillos. A propósito de la pregunta, pues vamos a escuchar una canción de los 80, ¿no? ¿Qué dice el público? ¿Cómo saldrían vestidos?
2: Algo grande está naciendo en la década de los 80. Ya se siente la atmósfera.
1: Oye, y para ser lo más entretenido, quienes tengan fotos de los 80, fotos reales, envíennos al WhatsApp y yo les comento. Pero eso sí, tienen que atenerse a las consecuencias.

0: Oye, acá también están las cosas que arde. Pues mira, Pablito de Keilen, Pablo nos manda este audio. A ver, escuchemos a Pablo.
1: Escuchemos a Pablo, hombre.
2: Tienes razón, coleguita. Los mejores chicharrones van en Castro.
0: Los mejores chicharrones.
2: Ancud.
0: Sí, po.
2: Keilen, igual hacen buenos chicharrones.
0: Tienes que ponerle bueno a tu ciudad.
2: Saludos. Por aquí nos hemos estado acompañando en el transcurso de la mañana. Está bueno el tema de conversación.
0: Por supuesto.
2: Buen tema. Le invitamos a participar toda la familia. .7.
0: Ahí está. Pablo, desde Keilen. Abrazo para ti, Pablito.

0: Recuerden nuestra pregunta del día. ¿Y cuál es? ¿Cuál es la pregunta? Si pudieras volver a los años 80 por un día y sacarte una sola foto con la pinta de esa época, ¿cómo saldrías vestido? Oye, algunos... Le doy una idea, como Freddie Mercury en el video de I Want to Break Free, ¿no? Bueno, esa pista. ¿Cómo saldrías vestido y con quién te sacarías esa foto?
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0: Esa es la pregunta de esta mañana y durante todo el día la vamos a como caja. ¿Y qué pasó? Porque todos están sacándose fotos, pero insisto, con la misma chaqueta, po. ¿Cómo? ¿Ya se levantaron o no? ¿Ya tomaron café? Cuéntenos. ¿Tomaron matecito? Se están levantando recién los pillines, los tengo callados ya. Están todos identificados. Este es el mejor matinal. La bocina confirma. Toque la bocina, amigos, si que es el mejor matinal. A ver si no le digo yo. 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Ya, pues, mándennos su foto de los 80. Ahí están llegando alguna. A ver, ahí están llegando alguna. Sí. ¡Vamos a la música! Esto es Noche de Brujas. Me gusta todo de ti.

0: Oye, los que están trabajando a esta hora con esta música, los quiero ahí bailando. Con el taqui taqui.
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0: de Sur. Conduzca con precaución, por supuesto. Recuerde que nos puede mandar sus mensajitos al más 56 562 227697.
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Oye, atención. Sí, hay hasta ahora alto flujo vehicular en calle Regimiento desde pasado Dos Esteros, Avenida Maratón y Ruta B505. También el tramo Alerce norte hasta Víctor Jara y desde La Vara hasta Avenida Austral de norte.

0: En Punto 7, vamos y volvemos. ¿Te cuento? 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

están tocando la bocina ahí en camión. ¿Cómo lo están pasando, chiquillos, ya en este martes 8 de septiembre? Se vienen las fiestas patrias y se vienen los terremotos y la empanada. Oye, recuerden nuestra pregunta. Si pudieras volver a los años 80 por un día y sacarte una sola foto con la pinta de esa época, ¿cómo saldrías vestido? O desnudo, si quieres también. ¿Cómo saldrías vestido y con quién te sacarías esa foto? Yo creo que tendría una foto con Madonna. Y con quizás con Gustavo Cerati. ¿Ustedes con quién tendrían una foto? ¿Una foto de los 80? Cuéntenos allí al WhatsApp. +56 652 227697. +56 652 227697. 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Ya, pues se levantaron, ¿qué están haciendo? Se tomaron su cafecito, su tostadita, fueron a dejar los niños y volvieron a acostar los pillines. Esos que pueden hacer teletrabajo, qué afortunados que son, ¿ah? ¿Se acuerdan cuando era pandemia y uno salía de la mitad para arriba con camisa y abajo andábamos con pantufla de perrito?

0: 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Saludos a la gente que nos saluda. Saludos a quienes nos saludan. Mira. Sí, pues obvio. Allí en el WhatsApp nos saludó alguien de Red Sur, pero no sé su nombre. Pero Jorge también nos saludó, y nuestro amigo Perro Blanco, que nos manda ahí mucho cariño, Perro Blanco. ¡Saludos, Perro Blanco! Ya, quienes no se han levantado, levántense, levántense. Es 8 de septiembre. Septiembre, septiembre. Y son las 8:41. 8:41. 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Oye, oye, oye. Ya, po. ¿Qué tal su foto de los 80?
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0: Claro que sí. ¿Cómo saldrías tú en tu foto de los 80? Estábamos pelando con los chiquillos porque todos salen igual. Más apuesto, por supuesto. ChatGPT te deja más guapo, pero la misma chaqueta. Ya, estamos recibiendo y vamos a estar comentando otras informaciones importantes también. Foto de los 80. Queremos ver tu foto de los 80 o saber con qué ropa te vestirías. Hay varios outfits de los 80. Podría ser, por ejemplo, como Rambo. Podría ser como el video de I Want to Break Free de Queen. ¿Cómo te vestirías tú? Quiero saber. Podría ser como salía el vocalista Rob Halford de Judas Priest. ¿Se acuerdan él? Bien encuerado, bien apretado nomás. O quizás como... Ay, ¿cómo se llamaba esta chica? No la Madonna, la otra. La que le hacía la pelea a Madonna. Ya me voy a acordar. Escríbenos al WhatsApp más 56 652 227 97. Esto es Ivy Queen. Quiero saber en punto 7.
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seguimos en punto 7, son las 8:50. 8:50. Nelson. Justo al aire. O sea, ahora iba a ir. ¿Bien? ¿Te puedo llamar en 2 minutos? Ya. Recuerden nuestra pregunta del día de hoy. Si pudiera volver a los años 80 por un día y sacarte una foto, ¿con qué pinta de esa época saldrías y con quién te sacarías esa foto? 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Está malo el café. Recuerden, pueden mandarnos su fotito, comentar también cuál sería la pinta que usarían en su foto de los 80. Oye, tengo que comentarle algo, miren, esto está simpático. Fíjense que en Inglaterra

Una mascota se llevó toda la atención por lo siguiente. Sí, un perro protagonizó una de las escapadas más insólitas e inimaginables. Después de ingerir cannabis accidentalmente y escapar de su casa. Nah. El animal terminó recorriendo varios kilómetros hasta llegar a Ben Nevis, pero esto es lo particular, porque es la montaña más alta de Reino Unido. Ese sí que se fue para arriba. Sí, la montaña más alta de Reino Unido, donde finalmente tuvo que ser rescatado. Oye, no se detalla cómo ingirió la cannabis, pues pudo haber sido quizá una galleta, quizás se lo fumó, no dan detalles si usó pipa, no dice nada de eso, pero... Bueno, la aventura dejó de ser una historia difícil de creer. Imagínense, estaba en su casa, ingirió cannabis, marihuana, para quienes no conocen. Este perro apareció en la montaña más alta de Reino Unido. No, y saben qué es lo más simpático, es la foto y la cara del perro cuando lo están rescatando. Sale asustado. ¿Qué me pasó? Dice el perro. Ya. Oye, seguimos con buena música y seguimos acompañándote y esperando también que nos comentes cómo te vestirías. Pues ahí vamos a estar comentando sus mensajes.

0: Hola, buenos días, Enzo. Oye, la media volada, el perrito.
1: Se fue en la mansa volada, el perro. Es como el baile que se pega este enanito, ¿lo han visto en el video? Es igual, se comió un cannabis.

0: Oye, chiquillos, ya viene Andrés Herrera a eso de las 9, pasadito a las 9, yo vuelvo a las 1, de 1 a 5. Y antes quiero comentar, ya nos mandaron algunas fotos ahí, Javiera nos mandó una foto y ella sale con, claro, efectivamente con Freddie Mercury y fíjense que tira cualquier pinta. Así que saludos para Javiera. Y también la amiga acá, bueno, la tarde puede emprender más también, nos puede mandar sus fotitos durante el día. Vamos a dejar la pregunta ahí. Clemira Fox Uribe también, Clemira, saludos. Miren, esta soy yo, dice. Y claro, sale ella normalmente, vestida con una ropa normal, digamos, de Puerto Montt. Y dice, estoy y te voy a mandar, dice, una foto que me hizo ChatGPT. Adivinen con quién. Claro, con alguien del Jet Set.
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0: Mandó una foto a nuestra amiga Clemira con Chayanne. Clemira, déjame decirte algo, chica. Déjame decirte algo, ¿ah? Que te ves increíble al lado de Chayanne, Clemira. No, estupenda. Sale con Chayanne. Sale con Chayanne allí con uno... Vamos a describir el outfit. Sería como un chalequito... hombros destapados, por así decirlo, un chalequito corto, del cinturón para arriba, chalequito corto, y además sale con unos aretes de estos grandes así rosados, también. Así que Clemira, gracias por mandarnos ahí tu imagen, está bien entretenida. Y Chayanne sale más joven, pues ya no está tan igual, las chicas lo siguen queriendo a Chayanne nomás. 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Ya viene Andrés Herrera. Así que nosotros nos despedimos. Y ya llega nuestro colega allí desde Temuco a estar recibiendo sus mensajitos. ¿Eh? Ah, pero aquí antes nos mandan otra... Ya, una fonda. ¿Esta dónde va a ser? Ya, vamos a comentar esto y nos vamos. La fonda de Papelucho. Este 12 de septiembre. De 10:30 a 7:30. La entrada es gratuita. Emprendedores locales, stand de comida. Gran competencia de cueca, juegos típicos. Y también hay ambiente familiar. Esto va a ser en el gimnasio Escuela Paz en Piriquina 685 Puerto Montt. Ahí está. Nuestros amigos nos pueden escribir más tarde. Oye, que tengan una excelente mañana y nos encontramos a las 13 horas. Recuerden escuchar siempre Punto 7.
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para. Permiso. Muy buenos días. 101.9.7. ¿Cómo están, amigos de Puerto Montt, Ancud y Castro? Andrés Herrera por acá. Sí sé. ¿Y este? ¿De dónde salió? Sí lo sé. Voy a agradecer el pase de nuestro coleguita Enzo, que se va a ir a tomar un rico desayuno. Parte baja dijo que se iba a mandar una chorrillana. Su chorrillana con un pan amasado con mantequilla, con un buen tazón de leche con harina. Algo para comenzar el día, Enzo, así que disfrute el desayuno. Lo esperamos a la una, ¿ya? Oye, tengo la hermosa misión. Tengo la hermosa misión de acompañarles durante estos días, quizás hasta que el viejo Pascuero diga lo contrario. Andrés Herrera, sí. Andrés Herrera es mi nombre. Los voy a acompañar en esta jornada de las 9 a la 1 de la tarde y después ya iré a tomar el sol a la orilla. O lo más probable es que me dé una vueltecita por Angelmó, que hace mucho rato que no voy. A todo esto les mando un cariñoso saludo a todos los chiquillos que están por allá en Angelmó. Ya voy a ir conociendo, enterándome de algunos, es que vengo recién llegando de Europa. Entonces me tengo que familiarizar un poquito con Puerto Montt, Ancud y Castro. A todos y a cada uno de ustedes, muy buenos días. Día martes 8 de septiembre, un día más. Los quiero dejar invitados a que nos podamos conocer a través de nuestro WhatsApp, que ustedes ya se lo saben. Y me gustaría aprendérmelo yo también. Sería genial, ¿cierto? No, sí, yo lo tenía.

0: Oye, bueno, primero que todo, voy a estar, como les digo, en este horario, ahora y después en la tardecita de 5 a 7. Y la idea de que nos vayamos conociendo, les traigo varias cositas para ir comentándole a través de contenidos, preguntas para que ustedes puedan participar. Quiero saludar a los que están en la casita a esta hora, tomando un rico desayuno, pensando por ahí, ejemplo, ¿y qué voy a hacer de almuerzo hoy día? Le echamos una manito nosotros, pues. ¿Les parece? Le echamos una manito nosotros, le podemos ir dando ideas. Y nada, y avanzamos con la gente que está en la casita, le ayudamos a hacer el aseo. Yo por lo menos me ofrezco a subir la silla a la mesa, pasar virutilla. Hasta ahí llego yo. En eso le podría ayudar. Ahora, si no pasa virutilla, le trapeo ahí en todo lo que se llama el piso flotante. ¿Ok? Saludamos a nuestros amigos de la Locomoción Colectiva. Yo sé que están ahí. ¡Bienvenidos! Un cariñoso saludo para todos los chicos de la Locomoción Colectiva y también para los techitos amarillos, para nuestras amigas y amigos que trabajan en los vehículos de aplicaciones, a las chicas que atienden en sus almacenes de barrio, minimarkets, verdulerías, carnicerías, los chiquillos en la construcción, en las oficinas, ¿cierto? En los colegios. Le mandamos cariñoso saludo a cada uno de ellos y esperamos también sus saludos el día de hoy. Como les decía, Andrés Herrera es mi nombre. Y tengo la hermosa misión de acompañarles durante esta jornada, ¿vale?
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0: Comenzamos, muchachos. Temita musical a esta hora. Saludamos a todas las María, Juan Magán, suena aquí en Punto 7. Arrancamos el día martes.

0: Hola Andresito, ¿cómo estás? Hasta que la encontré, días. Oiga, por Dios. Eso fue lejos, Andresito.
1: Oh, estoy acá,
0: oiga, usted sabe que nos alegra mucho las mañanas, lo queremos mucho.
1: Gracias,
0: así linda. Es, ahora lo vamos a escuchar por acá, por Puerto Montt parece, ¿no?
1: Ahí en Puerto Montt andamos dando vueltas.
0: Le mando un abrazo muy grande, muy cariñoso. Aquí su fiel seguidora, siguiéndolo para todos lados.
1: Se nota que viene cansada.
0: Muy bien, lindo día. Yo voy caminando aquí. Tengo que llegar antes de las 9:30 donde mi cuñado que me lleva a trabajar.
1: ¿Ya?
0: Y hoy toca trabajar 3 horitas.
1: Ah, qué bueno. Poquito.
0: Aquí a las 10 lo vamos a estar escuchando. Un abrazo grande, Andresito.
1: Cuídate mucho.
0: Muy bien, yo soy un 7. ¿Y tú?
1: Muy bien, chiquito. Muchas gracias por los saludos, chiquillos. De verdad. Se pasaron. Bueno, oye, comentarte que a esta hora nosotros aquí en Puerto Montt tenemos ya 5 grados, está cubierto con nubes, está heladito todavía, se espera una máxima de 11 grados para el día de hoy, pero van a caer algunas gotas, eso es la tardecita, 5 de la tarde, por ahí más o menos. 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

0: 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Me acordé de la canción del Felipe Camiruaga. Quiero. No sé por qué me acordé de repente de eso. Sí, pues en esos años del Buenos Días a Todos, donde estaba Jorge... ¿Cómo era? Oh, se me fue el apellido. Jorge Evia, perdón, me había olvidado. Jorge Evia y Margot Cal. El trencito, ¿se acuerdan del trencito que daba vuelta por todo el país? 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Ahí estamos. A esta hora de la mañana me imagino ya todos laburando. Algunos que van a salir en un ratito más a sus quehaceres.
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0: ¿Y tú? ¿Qué tenemos? Hola, Buenos días, Andrés. Saludos y bienvenido a Puerto Montt. Dijiste que ibas... ¿A dónde? A tomar sol, sí. Hoy no creo, mira el cielo. Sí, pues si está nubladito. Saludos para ti, amiga. Bienvenido, muchas gracias.

0: Vamos a recargarnos de energía y volvemos. 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

decía que algún día me casaría con vos. No, seguimos con todo el power. Bueno, 9:40 de la mañana. Bueno, comentarte que estaba disponible el WhatsApp. Sí, para los primeros saludos, para que se reporten, nos digan cómo está la situación por ahí, donde ustedes están. Más 56-65-222-7697. Saludamos a nuestros amigos allá en Chiloé, la 99.5. ¿Cómo está? En Ancud 103.7. Acérquense para acá. Venga. Tengo la fogata prendida acá. Tengo cafecito calentito. Harina tostada recién molida. Sí, pues. Acérquese para acá nomás, mándenos un saludito a través del WhatsApp. Yo les quiero comentar que la internet número uno del planeta es chilena y está al alcance con Mundo. 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

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Mira, yo acá tenía una nota que la encontré ya, o sea, too much. O sea, triple hello and power. ¿Han comido sushi? Yo creo que más de alguna vez. Bueno, hay personas que no comen sushi. Pero imagínate tú que ya aparezca el sushi. Hay un japonés que una vez dijo: ¿cómo es posible este chuchecho? Hecho no es sushi. Claro, quedó asombrado. De queso, palta, la cuestión. No diga eso.

ahí nomás la voy a dejar. Oye, también están los sushis de porotos con rienda. No, estos se volvieron locos. No te puedo llegar a creer. ¿Te imaginas tú llegas con tu familia? ¡Ay, qué rico, comamos! ¿Qué es lo que hay acá? Tenemos sushi de prieta, tenemos porotos con rienda, tenemos sushi de carboná. ¿Ah? Oye, pero cómo, ¿sí o no? ¿Sí o no? Nada que ver. ¿Qué más decía? ¿Se acuerdan? No sé si era el happening. ¿Era el happening o era el Quique Morandé hace años atrás? Que llegaban unos gallos al restaurante e iba el garzón a tomarle el pedido y pedían puras cosas extrañas. Quiero un neumático abosado en salsa de tomate. ¿De acuerdo? Con unos crispy de gravilla recién molida. ¿Se acuerdan de eso? No sé si ustedes lo vieron. Ya, pero ahora está pasando lo mismo con el sushi de prieta, sushi de porotos con rienda, hasta de pastel de choclo hay sushi. Los sabores a la chilena de Dino Rolls, así se llama el local. Un emprendimiento de Hualpén se hizo viral por llevar el sushi a otro nivel. Dino Rolls, local creado por Joel y Pablo, dos amigos de la región del Biobío, que partieron hace cerca de 10 años cocinando y repartiendo desde una casa. Ustedes me cuentan si tienen algún emprendimiento, o por ejemplo en Osorno o en Valdivia. En Osorno está la sopa y pleto, o en Los Ángeles. No, en Osorno parece que está la sopa y pleto. Es una sopa y pilla con forma de completo, y ahí se arma el completo. En Puerto Montt está, ¿qué es lo que podría ser? Un sushi de milcao. Bueno, el negocio, luego de que ambos se cansaran de los sushis pequeños, decidieron apostar por preparaciones más contundentes. Con el tiempo, lograron instalarse en su actual local de calle 10, donde comenzaron a crear una identidad propia marcada por los rolls gigantes. El gran salto llegó el año pasado, con su rol de kilo. No, es como en vez de comerse una chorrillana para cuatro, te comí un rol de kilo. Oh, qué manera de comer sushi. Producto que se viralizó en las redes y terminó impulsando sus ventas. Luego desarrollaron una línea de rolls jurásicos, con preparaciones de camarón, salmón, pollo palta y versiones fritas en panko. Pero la locura no se quedó ahí. También experimentaron con sabores chilenos como el sushi pleto, prieta y cerdo, pernil, porotos con rienda, longaniza con cebolla caramelizada, barro luco, empanada de pino y pastel de choclo. Se volvieron locos. Oye, se volvieron. No le fa... Es que está todo, po. Está todo ahí. Eso sí, varios de estos sabores nacieron solo como pruebas para redes sociales. Sin embargo, la reacción fue tal que durante septiembre del 2026 sumarán a la carta el pastel de choclo, el barro luco, empanada y longaniza con un sabor nuevo cada semana, elegido por sus propios seguidores. Está buena, igual la iniciativa. Es que aquí, muchachos, el que decide el cliente, si ellos proponen y los clientes dicen, ¿sabes qué? Está muy buena tu propuesta. Dame toda la plata en sushi. ¿Sí o no? Imagínate, oye, ay, cachai, esto es igual pena. ¿Cachai que los cabros del Dino Rolls hicieron unos sushi de porotos con rienda? Vamos a probar. Y uno de repente va a ese tipo de locales para puro salir de la duda. De curioso nomás. Para sacarse selfie. Pero imagínate llegar. Deme un rol de poroto granado. Porotos con rienda, perdón. Igual tienen que. Hay que ponerle. Bueno. Su próximo. Esto no para aquí, ¿cierto? Están locos estos cabros. Su próximo objetivo es crear un rol de jurel. Bueno. ¿De qué podría ser otro? De pollo con papa frita podría ser uno igual. ¿Sabéis qué? Hay un plato muy chileno, muy popular, que también podría estar.

estar en los sushi. No sé, ustedes ayúdenme igual, ¿ah? Ya, dijimos que podría ser el pollo con papas fritas, pero también podría ser el sushi de arroz con tomate y huevito. ¡Oh! ¡Cosa más rica! Ya no se haga si más de alguna vez la comida. Bueno, su próximo objetivo, como les comentaba, es crear un rol de Jurel. Además, si alcanzan los 100.000 seguidores en Instagram, prometen hacer un mega rol con atún de aleta amarilla completo de cerca de 130 kilos. Hoy se van a transformar como el choripán más grande como del Talca. Queremos intentar hacer el rol más grande de Hualpén, ¿viste? De Chile y quién sabe, quizás del mundo, adelantaron. Actualmente Dino Rolls atiende el local y con delivery en calle 10, 4310 en Hualpencillo.

0: Tienen delivery, etiqueten al Otaquín para que se lo eche. Dice, no, no pasa nada. Que haga uno de cazuela, dice. Mira, ¿viste? Bueno, pero no sé, sí lo probaríamos. El de pastel de choclo, pero el de poroto como que... No. Es que veo la foto acá y no... No pasa nada. Es que no he visto las redes sociales. No he visto las redes sociales. Quizá, ¿cómo se...? En gusto no hay nada escrito. En gusto no hay nada escrito. ¿Sí o no? Rico. Ya. Chiquillos. ¿Comerían sushi o no comerían sushi? Ahí se las dejo a ustedes.
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0: Ya. Vale.
1: Qué rico es.
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0: Continuamos con música a esta hora de la mañana.

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8: 10 de la mañana, 4 minutos, ya tenemos algunas noticias para ustedes acá en Punto 7. Hombre fallecido en el viaducto de Puerto Montt era el ex seremi de transporte, Alex Bartach. El deceso se produjo la tarde de ayer luego que el ex autoridad del

0: primer gobierno del expresidente Sebastián Piñera sufriera un infarto. ¿Cómo Alex Barchet Borges, ex seremi de Transporte y Telecomunicaciones de la región de Los Lagos, durante el primer gobierno del expresidente Sebastián Piñera, fue identificado el hombre que falleció mientras caminaba por el viaducto de Puerto Montt? Así lo corroboró la Municipalidad de Puerto Montt a través de una publicación en sus redes sociales, donde expresaron sentidas condolencias a su familia, seres queridos, amigos y a todas las personas que compartieron en él su vida y su vocación por su vida pública nacional. Señalando además que Alex era padre del destacado jugador del mismo nombre en Puerto Montt, Basketball. La octava compañía de las colonias del Cuerpo de Bomberos de Puerto Varas comienza a operar este martes. Se trata de una nueva unidad bomberil emplazada en el sector Colonia Río Sur y que fue inaugurada el pasado sábado en un acto encabezado por el alcalde Tomás Gárate. Más de 360 millones pagó el Estado en junio por sobrepoblación de cárcel Alto Bonito de Puerto Montt. Bueno, la sobrepoblación en la cárcel Alto Bonito de Puerto Montt provocó que más de 360 millones de pesos pagó en junio el Estado. Y la medida, de acuerdo a las autoridades del Ministerio de Obras Públicas, se resuelve habilitando más cupos, aunque el origen de los pagos tienen por objetivo desincentivar que en los recintos penitenciarios haya más personas que los proyectados en el diseño original. En la cárcel de Puerto Montt, de acuerdo al último informe publicado en la Dirección de Concesiones del MOP, correspondiente a junio, hay 1.968 personas privadas de libertad, número por sobre la capacidad original, que es de 1.743 personas. Por esto, se aplicó una compensación de 5.505 UTM en favor de la empresa a cargo del recinto penal. En Alto Bonito, la cantidad de personas tras las rejas se volvió un problema de atención en septiembre del año pasado, cuando superó el 100% de la capacidad, con 43 reos por sobre las plazas instaladas, debiendo desembolsar el fisco 2.900 unidades tributarias mensuales. Vecinos de Entre Lagos acusan contaminación con aguas servidas en el lago Puyehue. Vecinos de la localidad Entre Lagos, región de Los Lagos, acusaron contaminación con aguas servidas en los lagos Puyehue. La red ambiental ciudadana de Osorno tomó conocimiento de la situación realizando las denuncias ante la Superintendencia del Medio Ambiente y la Autoridad Sanitaria. Bueno, Puerto Montt afina coordinación para el Tedeum y el desfile de 18 de septiembre. El municipio y las Fuerzas Armadas, Carabineros y organizaciones sociales revisaron los preparativos para las actividades que se van a desarrollar durante la jornada de Fiestas Patrias. 10 de la mañana, 8 minutos. Algunas noticias a esta hora aquí en Punto 7. Los dejo invitados que continuemos con nuestra programación.
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0: lindo este. ¿Les gustaron los temitas? Buenísimo, ¿no?
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0: ¿Cómo va su mañana, señora, señor? ¿Cómo está la locomoción colectiva? Nuestras amigas que están atendiendo sus verdulerías, fruterías, almacenes, mini market, ¿todo bien? Ahí me reportan sus saluditos. Amigos de Chiloé, allá en la 99.5, Ancud 103.7. Envíeme su mensajito, su saludo a esta hora de la mañana que está haciendo la compañía de la radio. Al más 56-65-222-7697. ¿Cómo dijo que no escuché? Más 56-65-222-7697. ¿Vale? Tararirá, tararirín. Ya. En la noticia, en el boletín, yo les mencioné con respecto a lo que se viene para las fiestas patrias aquí en Puerto Montt, el Tedeum, y también el desfile. Acá lo tengo. Mira, la Municipalidad de Puerto Montt reforzó la coordinación para el Tedeum ecuménico y el desfile cívico-militar que se va a realizar el próximo 18 de septiembre. Actividades que concentrarán parte de las celebraciones oficiales de fiestas patrias. Este lunes se desarrolló la segunda reunión de planificación, instancia que reunió a representantes de distintas direcciones municipales. Eso yo les hablaba. Ayer se reunió en la municipalidad, se reunieron con las Fuerzas Armadas, Carabineros y también otras organizaciones sociales, para ver los últimos detalles de cómo va a ocurrir esto. Durante el encuentro se revisaron aspectos operativos y de coordinación para ambas actividades. El alcalde de Puerto Montt, Fernando Orellana, destacó el trabajo conjunto con las instituciones y organizaciones participantes, apuntando a que las celebraciones se desarrollen de manera segura y con una amplia participación de la comunidad. Ustedes me preguntarán, ¿y cómo va a estar el día? ¿El 18? ¿Irá a llover o va a estar nublado como hoy día? Ya lo vamos a averiguar. Bueno, el comandante del regimiento número 12 Sangra, el coronel Pedro Carrasco, detalló que el Tedeum está programado para las 10:30 de la mañana del 18 de septiembre. Repito, el Tedeum ecuménico está programado para las 10:30 de la mañana del día 18 de septiembre, mientras que posteriormente a las 12 del día se realizará la parada militar en la costanera de Puerto Montt. Esto es lo que va a ocurrir el 18 de septiembre. Entonces, el 18 de septiembre la misa es a las 10:30, el desfile es a las 12 del día en la costanera en Puerto Montt. Ahí vamos a estar. Hay que ir a estos actos cívicos, llevar a los más pequeños, a los adolescentes, que se empapen un poquito de nuestras tradiciones. Para edición en el desfile participarán efectivos del Ejército, Armada, Fuerza Aérea y Carabineros, además de Gendarmería de Chile, institución que se incorporará por primera vez a esta actividad. ¿Gendarmería o no? ¿Gendarmería va a desfilar ahora? Las actividades forman parte del calendario municipal de fiestas patrias, que contempla desfiles, esquinazos y ferias campesinas en distintos sectores de Puerto Montt. Esa es la información que le podemos entregar, chiquillos, con respecto a lo oficial de lo que va a pasar este 18 de septiembre. Ahora, fondas en algún sector a cargo o organizada por la municipalidad, no lo sé, lo voy a averiguar. Si se van a realizar fondas en algún sector que organizan las municipalidades en diferentes ciudades, ¿cierto? Lo que vaya a ocurrir aquí en Puerto Montt no lo sé, lo voy a averiguar. Si va a haber alguna actividad para esta fecha, 17, 18, 19 y 20 de septiembre, si hay actividades o no, para ir dándolas a conocer. En el WhatsApp creo que me habían llegado. Si usted tiene algún afiche, alguna peña folclórica, algún esquinazo, algo que tenga que ver con las fiestas patrias, por favor, hágamelo llegar a nuestro WhatsApp para comunicarlo. Yo no tengo ni un problema con eso, ¿vale? Usted me lo envía. Por acá había una persona que me lo nos había enviado un folleto de una fonda. Aquí está, ¿viste? Esto lo organiza la escuela, el centro de padres de la escuela Marcela Paz. Le mandamos un cariñoso saludo a la escuela Marcela Paz y al centro de padres. Ojalá que nos estén escuchando ahí, ¿eh? Porque ellos tienen la fonda de papelucho. Mira qué bonito. Oye, ¿cuándo se va a realizar la fonda del papelucho? Todos invitados el 12 de septiembre de las 10:30 a las 7:30 de la tarde. Oye, vaya a encontrar emprendedores locales, stand de comida, gran competencia de cueca. ¡Qué rico! ¿Cómo soy para bailar cueca, guatón? ¿Te sabes todas las vueltas o no? ¿Todas las vueltas de la cueca? Con razón aquí de repente salí a dar la vuelta, vayamos. Ya, van a encontrar también juegos típicos y un ambiente familiar, obviamente, todo el día. Recuerde, la fonda de papelucho, el 12 de septiembre, entre las 10:30 y las 7:30. Van a haber artistas invitados, ¿ya? Van a haber artistas invitados como Antucuyén, Los Pirilachas, Amcuyén, Huellas de Alerce y Herencia Montina. La entrada... ¿Cuánto es la entrada, Andrés? Es gratuita. Así que tienen que puro ir a tomar un rico mote con huesillo, un rico terremoto de niño. ¿Saben los terremotos de niño, no? Helado de piña con spray nomás. Y granadina un poquito, porque si le dais más azúcar, ¡oh! Van a bailar cueca dos días. Te comes un rico choripán, unos anticuchos, una empanada, ¿cierto? Así que todos invitados a la gran fonda de papelucho el 12 de septiembre, de las 10:30 en adelante. ¿Y dónde? Les digo al tiro dónde se va a realizar. Esto se va a realizar en el gimnasio de la Escuela Marcela Paz, en Piriquina 685, aquí en Puerto Montt. Ahí está la invitación. Así que si hay más panoramas, si hay más peñas folclóricas, avíseme, deme el aviso. Y yo por otro lado voy a revisar si hay panoramas para las fiestas patrias por parte de la municipalidad. Si van a instalar fonda o algo por el estilo. ¿Ya? Ahí se los voy a comentar. Ya, muchachos, 10:24 y antes de irme a la música, tenemos que hablar de ellos. Así es. Queremos saludarles a esta hora de la mañana. Andrés Herrera por aquí en la 101.9 en Puerto Montt. 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

0: ponemos en pausa la música que más te gusta. En Punto 7, vamos y volvemos.
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que igual de ustedes. Bueno, ¿no? Saludamos al Ronald, que está por acá, que me estaba saludando tempranito. Saluda, bienvenido a Puerto Montt, me dice Ronald. ¿Es Ronald o no? Es que no sé si hombre o mujer. No sé si hombre o mujer, guatón, porque de repente ponen el nombre de una persona, pero es otra, ¿cachai? Ponen el nombre del hijo, de la pareja, no sé. Pero, amigo de Venezuela. Saludos, compita. Saludos. Ya, ¿y quién más tengo por acá? A nuestro amigo de la Fonda del Papelucho, también lo estuve saludando de Nantito, o amiga. Es que no sé si hombre o mujer, dice Negrita. Saludos, Negrita, la voy a... Para poder acordarme los nombres yo después, porque si no, mi cabeza de pollo. Así que yo les quiero comentar, bueno, encontré lo que se nos viene para el mes de septiembre aquí en Puerto Montt. ¿Ya? Para no andar tan perdido. ¿En qué día vamos? Día 8, ¿cierto? ¿Para qué vamos a leer todo? Pues leamos desde el 8 para adelante. Bueno, esto, la Municipalidad de Puerto Montt da inicio a las actividades del mes de la Chilenidad 2026 con celebración que durante septiembre llenará nuestra comuna de tradición, identidad, música y encuentro comunitario. Yo creo que muchas familias de Puerto Montt se están preparando para estos días. Bueno, entre las primeras actividades destacan nuestro desfile cívico escolar. Recorrerán distintos sectores de Puerto Montt. Bueno, comenzaron el jueves 3 de septiembre en Alerce y luego continuando durante el mes en Barrio Hospital, Mirasol, Sector Rural, Tepual y Campo Marte. El viernes 4 de septiembre comienzan los esquinazos en la feria y en los mercados llevando música folclore, ¿cierto? Bueno, la programación para lo que se nos viene en estos días, por ejemplo, hoy martes 8, sector Mirasol, a las 11 de la mañana, Avenida Los Notros con Alejandro, octavo. El día 9, esto es desfile, estamos hablando de desfile cívico-militar, hoy día a las 11 en Avenida Los Notros con Alejandro. Sector Rural, a las 10:30, el miércoles 9, en Sector Rural a las 10:30, frente a la Escuela Rural La Chamisa. Luego, el jueves 10, en el Sector Tepual, a las 11 de la mañana, en Villa Melihuén. Luego nos saltamos al día 15. Al martes 15 de septiembre, desfile escolar, a las 11 de la mañana, en Campo Marte. Para luego pasar al viernes 18 de septiembre con el desfile cívico-militar a las 12 del día en Campo Marte. Eso, pues. Eso les quería comentar con respecto... ¿Qué pasó? Ahí. Con lo que está ocurriendo en el mes de septiembre acá en Puerto Montt con el tema con los desfiles cívico-militar. También... Te invitamos a visitar la Expo Emprendedores. ¿Cuándo va a ser esto? Mañana, 9 de septiembre. Ven a conocer y apoyar el talento de nuestros emprendedores locales en una jornada llena de productos, artesanía y creaciones ideal para prepararte para las fiestas patrias. ¿Cuándo? Mañana, 9 de septiembre. Miércoles 9 de septiembre, entre las 10 y las 8 de la noche, en el Santo Tomás Puerto Montt, en el hall del edificio 91 Esmeralda 101. Apoya lo local y encuentra productos únicos en la previa de Fiestas Patrias. Así que ahí va a estar la Expo Emprendedores, chiquillos, mañana a partir de las 10 en el Santo Tomás de Puerto Montt. ¿Qué más tenemos? ¿Qué más tenemos? ¿Qué más tenemos aquí? A ver. Puerto Montt, capital del deporte, dice, nuestra ciudad se prepara para dar la bienvenida a la Semana Americana del Deporte. Del 23 al 30 de septiembre en Puerto Montt será el gran escenario donde el deporte reunirá a personas, instituciones y comunidades de distintos países para competir, experiencias, fomentar hábitos de vida saludables, fortalecer los vínculos que nos conectan a través de la actividad física. La corrida familiar Puerto Montt 21K a las 8 de la mañana hasta las 2 en la costanera Puerto Montt va a ser este domingo 13 de septiembre. ¿Ya? Para los que quieran participar...

0: Ahí están los datitos a esta hora y de la mañana. Tenemos saluditos a través del WhatsApp. Nada todavía, no hay gente.
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0: Están durmiendo.
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0: Saludos a los chiquillos. Yo sé que hay auditores que están en la sintonía. Pero de repente les da un poquito de pudor salir al aire o saludar o mandar un mensajito. Pero lo bueno es que estén ahí en la sintonía, ¿vale? Saludamos a los chiquillos de la Escuela Marcela Paz. Saludos, muchachos. 10:49 y a esta hora le comunico lo siguiente. 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Vámonos a la música. Música, maestro.
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0: Oye, algunos están ahí con la colega bailando una bachatita. Muy bien. 10 de la mañana, 59 minutos. Ya nos tenemos que ir a la pausa. Oye, los dejo invitados para que puedan... Mira, yo he estado revisando por acá el WhatsApp. Y saludamos a la Lilian, saludamos a la Negrita, a Clemira Fox, Fabián, a Daniela, a Red Sub Chile. Por acá, ¿quién está? Es que yo los voy dejando guardado para que ustedes puedan ver. Puedan ir viendo también sus estados. Claro, pero no te, yo los voy dejando guardaditos acá. Está Eduardo, está Cristal, Paola Eventos, Miguel, Soledad, Sandra, Jimena, Francisco, Jorge, Rosita, Dazne, Perro Blanco, El Omar, está Don Pablo, está Gilbert, está por acá también Rubén, Yolanda Benavente, la Jocelyn, Rodrigo Ojeda Soldaduras. Ahí he estado algunos guardando algunos contactos para saberme los nombres. Para que ustedes también puedan saludar y participar a esta hora de la tarde. Andrés Herrera es mi nombre, sí. Me dieron esta hermosa misión, pues, de acompañarles todos los días de 9 a 1 y de 5 a 7. Vamos a estar con Enzo. Enzo va a estar haciendo la primera parte en la mañana de 7 a 9 y de 1 a 5. ¿Ya? Bueno, yo llevo bastante tiempo ya en Punto 7. Hay algunas personas que me ubican ya por ahí, porque estoy todos los domingos. Sí, pues yo soy la persona que está todos los domingos en la Punto 7. Yo estoy todos los domingos para todo Chile. He estado también para Osorno, estuve mucho tiempo, estuve casi 4 meses para Osorno. Estuve en Valdivia también, he estado para Temuco. Ahora estuve para Los Ángeles como 3 meses. Lo pasamos increíble. Ayer me despedí los chiquillos, ayer en la tarde, pues allá... Está los otros coleguitas. Y me dijeron, Andrés, desde mañana a las 9 de la mañana vas a saludar a la gente de Punto 7 de Puerto Montt. ¿Qué te parece? Espectacular. Vámonos para Puerto Montt. Voy a echar ropa de abrigo. Me eché mis buenos calcetines de lana. Echaste una manta. Sí, echaste una manta, eché. Y aquí estamos, pues aquí les vamos a acompañar. Espero poder ingresar a sus hogares, a su auto y acompañarles durante el día y durante esta jornada, durante la mañanita, entregando información, buena música y datitos entretenidos para ustedes. Vámonos a la música, guatón. Vámonos a la música. Nos queda un temita y nos vamos a la pausa.
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0: Cata Oinlin suena en Punto 7 esta hora.

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2: ¡Uy, uy! Oye, nos estamos preparando ya. Sí, pues. Ya, yo lo estaba dejando invitadito para que nos dejen ahí sus saluditos a través del WhatsApp. +56 65 222 7697. Estaba agregando a algunos amigos ahí, dejándolos con nombre para recordarlos y conocerles. Obvio que sí. Oye, ¿cómo saber si la carne está en buen estado? Hay algunas claves para comprar seguro para este 18 de septiembre, chiquillos. Así es. Oye, con la llegada de las fiestas patrias, aumenta considerablemente el consumo de carne y con ello también la importancia de tomar precauciones para evitar intoxicaciones alimentarias. Una carne contaminada siempre huele o se ve mal. ¿Qué dice usted? No necesariamente. Especialistas advierten que puede mantener un olor, color y aspecto aparentemente normales, por lo que probarla para comprobar su estado tampoco es una alternativa segura, ¿cierto? Obvio. Al momento de comprar, la recomendación es hacerlo solo en lugares autorizados, verificar su procedencia y mantener posteriormente la cadena de frío. Cuando uno va al súper y hace sus compras, siempre al final de realizar todas las otras compras, uno deja al final los congelados. Vamos, los congelados, lo echa al carro, va a la caja, paga, se va a la casa, al refri. Eso es no perder la cadena de frío, que no esté mucho rato fuera del frío el producto. Una vez en la casa, ya recuerde mantener la carne refrigerada a menos de 5 grados, no utilizar los mismos utensilios para carnes crudas y alimentos cocidos, el cruce de contaminación cruzada. Lavarse bien las manos antes y después de manipularla. Cocinar completamente la carne. No dejar alimentos preparados por más de 2 horas a temperatura ambiente. O sea, dejar la carne asada ahí en la olla. Sí, nada que ver. Al comprar carne nacional, también puedes fijarte en su categoría. La clasificación chilena utiliza las letras B, C, la U, la N y O, siendo la categoría B asociada a animales más jóvenes y generalmente a una mayor terneza. Atención, una carne ligeramente más oscura o con grasa amarillenta no necesariamente está en mal estado, ya que estas características también pueden estar relacionadas con la alimentación y el sistema de crianza, del animal. Si puede consumir los alimentos, aparecen síntomas intensos como fiebre alta, ciertos vómitos, persistente sangre, las deposiciones, desmayo, confusión o signo de deshidratación, se recomienda buscar atención médica de inmediato. ¿Ya? Algunos datitos útiles, chiquillos, para el tema de la carne. ¿Se compra harta carne? Sí. Se ocupa bastante carne en el mes de septiembre. Así que esos son datitos que nunca está de más mencionarlo para ustedes. Oye, tenemos nuestros amigos también que queremos saludar a esta hora de la tarde, por favor. 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Yo voy a ir en mi B16 con el guatón. Sí, de más, chatpita ahí a... ¿Cómo se llama la playa donde fuiste, Julián? Copacabana. 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Continuamos aquí en la 101.9 para toda la gente linda de Puerto Montt.

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Buenos temitas a esta hora de la mañana. 11 con 26 minutos acompañando a toda la gente linda de Puerto Montt. Ancudi Castro. Chiloé. ¿Cómo están, chiquillos? ¿Todo bien por allá? La isla de Kingland, Chiloé. Saludos.

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1: Somos un 7, por supuesto. ¿Cómo están, amigos, allá en Chiloé? ¿Todo rico, todo lindo, todo bonito por allá? ¿Qué temperatura tendremos en Chiloé? ¿Es bonita la isla de Chiloé? Yo le digo, Chiloé. Mira, en Chiloé tenemos nada más y nada menos que 9 grados, parcialmente nuboso a esta hora por allá. ¡Buena! Te invitamos, amigos de Chiloé, a que deje tus saluditos a algún familiar, algún acontecimiento que esté ocurriendo o que vaya a ocurrir durante esta semana. Te invito a que te sumes y nos deja tus saluditos. Queremos ampliar, queremos crecer, queremos conocer a nuestra gente de Puerto Montt, a nuestra gente de Chiloé, de Ancú, de Castro, los Muermos. Súmense, vengan para acá ¿cómo es? Rejúntese a la fogata, venga. Venga. Nuestro WhatsApp, +56 65 222 7697. Y en Ancud, ¿cuánto tenemos en Ancud? En Ancud tenemos 10 grados a esta hora. No, igual, nomás lavamos y secamos ropa de alguna otra manera, ¿cierto? 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Preguntaba, ¿y los chicos? Mira, lo único que sabemos con el Enzo que nos dieron esta hermosa misión de acompañar a nuestra gente linda de acá del sur. Chiloé, Ancud, Puerto Montt, Los Muermos, a toda la región de Los Lagos. Enzo estará acompañándoles de 7 a 9 y de 1 a 5. Yo, Andrés Herrera, los voy a estar acompañando todos los días de 9 a 1 y de 5 a 7 de la tarde. Así que los invito a que se acerquen por acá, que nos conozcamos, echemos la talla. A mí me gusta echar la talla, aparte de entregar datos, noticias, información, buena música. Me gusta traer cosas entretenidas para que ustedes participen. Así que nada, así como me oyen, yo soy de ahí, de allá arriba, del pueblo. ¡Ah! La frase esa, ¿cierto? Frases que quedaron ahí en el festival. Por acá, ¿qué tenemos? Hola, Andresito, nosotros aquí en el desfile cívico Marisol, o militar era, la línea 5 Mirasol. ¡Ah, los colectivos! ¡Ah, qué buena! Desde ahora, ustedes serán mis amigos personales. Desde hoy en día, a toda la línea 5 Mirasol son mis amigos personales desde hoy en día, ¿vale? Así que, chiquillos, los de los colectivos, sean un 7 durante todo el día, sintonicen la 101.9, yo los voy a acompañar, vamos a echar la talla, vamos a mandar saludos. ¿Qué? Andresito, ¿tú no vayas a regalar desayuno? No. No lo tengo contemplado, pero algo podemos inventar por ahí. Pero no hay problema, así que, línea 5 Marisol. No es Marisol, es Mirasol. Con eso los cabros van a decir, no, a este locutor no lo vamos a seguir. No, ya. Ahora de nuevo. La línea 5 Mirasol. ¿Ahora lo dije bien? Sí, ahí están los chiquillos. Por aquí, hola, cocinando y escuchando la .7. ¡Qué genial! Daniela. A ver, oye, la Daniela también se hizo su... Andan todos haciéndose esta fotografía retro. Yo también me hice una 80. Claro, tenía una foto aquí en el estudio, la subí, y salió como un locutor ochentero. ¿La quieren ver? La voy a subir al estado del WhatsApp. Mira, yo he ido agregando a varios auditores al WhatsApp de la radio para que cuando nosotros subamos estado, ustedes lo puedan ver, ¿ya?

0: La Daniela hizo una foto hippie con la familia. A ver, le quedó bastante buena, pura paz y amor en esa familia. ¿Qué es lo que tienes de rico para hoy, Daniela? ¡Ah, qué buena! Ya, mira, déjame ir a la pausa, Dani. Ya la vueltecita con calma, revisamos tu afiche. Y este afiche lo voy a subir al estado de WhatsApp para que todo el mundo lo pueda ver. Si hay alguna persona que no puede ver los estados de WhatsApp de la radio, me avisa, mis Andrés o Andresito, como guste. Yo no puedo ver los estados. Y yo lo agrego acá, me dejan su nombre y yo lo agrego a los contactos para que ustedes no se pierdan nada, ¿vale? ¡Separador!
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Oye, el sector Mirasol, le mandamos saludos. Alerce, saludos por allá también. A nuestros amigos que de los colectivos, las líneas número 5, están en la sintonía. Saludos, chiquillos. Gracias por ser un 7, gracias por ser un 7. Oye, hemos estado subido fotito para que ustedes puedan ir a nuestro estado de WhatsApp de punto 7. Hay una fotito mía para presentarme, obviamente. Y la otra es un afiche que nos dejó nuestra amiga por acá, que lo quiero compartir con ustedes. ¿Están ahí? ¿Me oyen? ¿Me escuchan? Daniela, ¿estás por ahí? Ya, Daniela, voy. Miren. La Daniela tiene una invitación. Y también les quiere dar a conocer un rico menú. Daniela todos los días tiene su menú diferente, me imagino, ¿cierto? Porque yo voy a estar de 5 a 7 también en la tarde. Te tinca que en la tarde, antes de que yo me vaya a las 7, tú me mandas un WhatsApp y me dices, Andresito, mañana miércoles voy a tener tal menú. Y yo lo paso al tiro para que así los chiquillos te puedan encargar de un día para otro. Para que de repente no sea tan encima. ¿Vale, Daniela? Bueno, la Daniela tiene un menú exquisito y variado. Por ejemplo, hoy martes, ¿te quieres servir un rico pollo salteado o...? No, y déjame decirte que Daniela tiene una mano de aquella. ¡Wow! Ya, mira. Tenemos para hoy pollo salteado. 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

0: 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En Instagram, ya voy a seguir a la Daniela. ¿Vamos a seguirla, guatón? Ya, Daniela, te vamos a seguir. Vamos a seguir a la Daniela de Instagram, almuerzos.puerto. Ya, vamos a seguirla al tiro nomás. Esto en vivo y en directo. Almuerzo.puerto. Ya, ahí te encontré. Encontré. ¿Será la misma o no? Sale un pollito con ensalada, Daniela. Ayúdame, Daniela, con el Instagram. Almuerzos.puerto. A ver. ¿Será ese, Danielita, o no? Dice almuerzos.puerto. Aparece un pollito con ensaladita ahí, ¿o no? No sé si será ese el Instagram. Vamos a echar una mirada. Hola,
1: sí, muchas gracias, Andresito. Ya sí lo voy a hacer. Ojalá esté en ese horario, porque a veces en ese horario salgo con mi hijo a dar una vuelta, ya que llega del colegio. Pero ahí ningún problema, te lo puedo enviar más tardecito, sí, lo que voy a hacer para mañana. Muchas obvio. Gracias, yo soy un 7.
0: Danielita, más rato, yo voy a estar todos los días de 9 a 1 y de 5 a 7. Entonces en la tarde tú me mandas un folletito y me dices, Andresito, esto voy a tener para mañana. Ahí tú me avisas nomás cuando tengas un tiempo y me lo envías. ¿Qué te estaba preguntando yo? Ah, el Instagram. Daniela, no sé si me puedes aclarar el tema del Instagram, por favor. ¿Ya? Que yo estoy aquí en almuerzos.puerto y no sé si será ese tu Instagram. No sé si me puedes echar una manito ahí, amiga. Lilian, no veo su foto. ¿Sí? ¿Sí está mi foto ahí? ¿En el estado de WhatsApp está? Para que la puedan revisar. A ver, ¿cuál es? ¿Sí ese? Ya, vale. Te acabo de seguir. Chiquillos, vamos a Instagram, echémosle una manito a la Daniela, emprendimiento local. Y recuerden ustedes, amigos, que en los avisos económicos también pueden publicitarlo. Es totalmente gratis, entre la 1 y las 3 con el Enzo. Ustedes envíen todos sus avisos económicos domésticos que tengan. Si quiere vender, permutar, regalar, arrendar, no sé, de repente tiene un trajecito de guasa que lo quiere vender porque usted no, ya no lo va a ocupar. Llama al Enzo y dile, Enzo, tengo un vestido de guasa, talla tanto, vale tanto. Ahí está mi número. Y listo, y se deshace de él. Ya te acabo de seguir, Daniela. Tiene 39 seguidores. Hay que aumentar esto, hay que llegar a 100 esta semana. Tenemos que llegar a los 100 seguidores esta semana. Así que apoyemos a Daniela, almuerzos.puerto. Más de alguna vez vamos a necesitar un almuerzo ahí rico. Ya, Daniela, ya te agregué. Muy bien, chiquillos. ¿Qué más tenía que mencionarles a esta hora? Faltan 12 minutos para las 12 del día. Se acerca ya la hora de decir, ¿y qué vamos a almorzar? ¿Qué vamos a almorzar? Lo vamos a averiguar hoy día. ¿Cómo está la situación en las calles de Puerto Montt a esta hora? Totalmente expedito. Expedito. En Urmoneta con Salvador Allende, tengan cuidado, chiquillos. Peligro en la calzada. Urmoneta con Allende. Precaución ahí en la calle. En Varas. Llegando a Fiscalía Local del Puerto. En Varas hay bastante congestión ahí, chiquillos. ¿Dónde más tenemos movimiento a esta hora? En Egaña, en el Colegio Puerto Montt. Hay bastante movimiento, seguramente alguna actividad ahí. Bueno, cualquier registro, cualquier novedad, usted me lo hace llegar aquí a través del WhatsApp, ¿vale? Ya. Pararara, tarararara. Quédate aquí. En la punto 7, esto es La La La de My Towers.

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Amigos, son las 12 del día con un minuto. Nos vamos a la pausa. Boletín informativo y estamos de vuelta en esta última hora de la mañana. Vamos allá a comenzar a prepararnos para un rico almuerzo. Sí, pues. Voy a estar muy atento. Vaya y nos deja algún panorama. ¿Tiene alguna peña folclórica? ¿Va a alguna invitación especial? Envíamela a nuestro WhatsApp. +56 65 222 7697. Y la sacamos al aire. ¿A quién quieres saludar a esta hora de la mañana? O saber simplemente qué están haciendo a esta hora de la mañana.

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1: 12 del día, 4 minutos. Ya tenemos algunas noticias para ustedes aquí en Punto 7.

0: En octubre del 2028 podría ser inaugurado el puente sobre el canal de Chacao. El subsecretario de Obras Públicas, Nicolás Balmaceda, destacó el avance de los trabajos en la construcción del puente sobre el canal Chacao durante su visita a la región de Los Lagos. La autoridad confirmó la firma de resoluciones y modificaciones de contrato que permitieron realizar pagos anticipados para asegurar el cumplimiento de los plazos proyectados hacia octubre del 2028. Exitosas jornadas técnicas de manejo de purines de lechería realizó el Betfed con apoyo de INEA. Con tres actividades desarrolladas entre los meses de agosto y septiembre, el Betfed en el apoyo de INEA Remewe llevó a cabo un ciclo de capacitaciones orientado a mejorar el manejo de purines en predios lecheros de la zona sur del país. La primera actividad correspondió a un taller teórico práctico interno dirigido al equipo de consultores del Betfed, cuya parte de terreno se realizó en el fundo Los Sanjones, ubicado en la comuna de Puerto Octay. El gobierno regional e Indespa abordan desafíos de la pesca artesanal demersal en Los Lagos. El gobierno regional de Los Lagos, Indespa y representantes de la Asociación Gremial de Pescadores Demersales abandonaron en Puerto Montt los principales desafíos que enfrenta la pesca artesanal, con énfasis en la continuidad de los apoyos, las dificultades operativas y las normativas que inducen el desarrollo de la actividad. Suprema confirma fallo contra dueños de buses excluidos de proceso para sistema de transporte. La Corte Suprema confirmó el fallo de la Corte de Apelaciones de Valdivia, que rechazó el recurso de amparo económico presentado por dos transportistas de Osorno contra el Ministerio de Transporte, la Subsecretaría de Transporte y la Seremi de Los Lagos, quien cuestionaban su exclusión del proceso que dará paso al nuevo sistema de transporte urbano de la comuna. 12 del día, 7 minutos. Algunas noticias a esta hora aquí en Punto 7. Te dejo invitado a continuar con nuestra programación.
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1: Pero cálmate un poquito, pues, guatón, déjame hablar algo. ¿Fuera de ya 12 con 15 minutos? No, quédate ahí. Espérenme, Nicky Jam, espérame ahí. Sí, estaba revisando las redes sociales, estábamos revisando acá el WhatsApp también. Ya, oye, tenemos una invitación de parte del Eduardo. Hay un bingo parrillero. Esto sí que me gustó.
2: ¡Uy, uy!
1: ¡Sí! Tenemos un bingo parrillero que se va a realizar. Oye, y buenos invitados, ¿ah? ¿Eh? Y buenos premios también. Esto va a ser el 12 de septiembre. A ver si sale toda la información acá. ¿Dónde va a ser? Hay un bingo parrillero para este 12 de septiembre. Las primeras tarjetas valen 5 luquitas. Después van a costar 7, ¿ah? ¿Eh? Hay 3 grupos en vivo. Oye, pero mira, hay un premio, dice, un cordero más una parrilla y 5 litros de pipeño. Imagínate, te compráis una tarjeta de 5 lucas y te lleváis un cordero con una parrilla y 5 litros de pipeño. ¿Cómo quedáis? Como Hanro. Mira, acá tenemos el segundo premio, es medio cordero más un saco de papa. También está bueno. El tercero es una caja de anticuchos. Yanquiwe, más una parrilla y 5 litros de pipeño. Oye, que están buenos los premios. Bueno, el valor de la tarjeta en puerta va a costar 7, pero las primeras 50 tarjetas van a estar a 5.000, así que ustedes desde ya, si quieren participar... Necesito más información, Eduardo. Ah, aquí me la está enviando. El sábado 12 de septiembre, ¿a qué hora y dónde?
3: Hola, Andresito.
1: Hola.
3: En el salón de evento ahí de La Habana.
1: Salón de evento La Habana, ¿cierto? ¿A qué hora parte esto, amigo? ¿A qué hora parte el bingazo? Bingo. El sábado 12 de septiembre a las 6:30 de la tarde. Los que quieran tarjetita, más 569-798-22548. Más 569-798-22548. Eduardo, yo esto lo vamos a subir al estado de WhatsApp para que todo el mundo lo pueda ver, ¿vale? Yo he ido agregando a varios aquí a nuestros contactos para que ustedes puedan ir viendo lo que subimos. ¿Qué me dice Eduardo? A ver... Centro de Eventos La Vara. Ahí dije ya, está muy bien. Ustedes me corrigen, chiquillos, ¿eh? Porque yo no me sé todos los nombres de los sectores y los lugares. Ustedes me van corrigiendo. La invitación es para este sábado 12 de septiembre a las 6:30 de la tarde al Gran Bingo Parrillero en el Centro de Eventos La Vara. 3 grupos musicales. Los premios están más que buenos. Oye, pero imagínate un cordero, una parrilla y 5 litros de pipeño. Flor de fiesta, padre, que te haya pegado, ¿eh? Ahí no hay excusa de salir de la casa. No, que tengo que comprar. No. Ahí uno se encierra en la casa nomás con ese premio. Ya, amigo, voy a subir de inmediato al estado de WhatsApp para que ustedes lo vayan a ver. El afiche donde también aparece el número de teléfono para que puedan, ¿cómo se dice esto? Reservar algún cartoncito si es que necesitan. Voy a subirlo acá, déjame guardarlo. Ahí está. Lo guardé y ahora me voy aquí a los estados de WhatsApp. Y ahí va a estar el folleto del bingo con el número de teléfono para que puedan comprar y ya ustedes pueden ver también los premios que hay. Ahí. Ya. Mambo. Qué rico el mambo. Y lo otro que tenemos por acá, cambiando de tema, guatón, ¿Sabes qué? ¿Tu pareja es de aquí? Estas comunas aparecen en un polémico ranking de infidelidad.

0: infidelidad. Eso dije, pues, infidelidad. No creo que acá en Puerto Montt haya personas infieles. No creo, ¿cierto? No creo, no creo. No creo que hayan infieles acá en el centro. Ojo con este dato, ¿eh?, que puede generar más de una discusión en las parejas. Un mapa elaborado por ConMapas cruzó datos territoriales y digitales para crear un índice experimental sobre las comunas con mayor propensión a la infidelidad en Chile. No podéis ser infiel. A ver, igual la intriga saber qué regiones son. Sí, pues, ¿cuáles son las comunas más infieles? En Santiago, partimos en primer lugar Santiago, Macul, Estación Central y Pudahuel. Luego pasamos a Valparaíso, que es Casablanca, y Concepción, Coronel. Las comunas más infieles. Pero calma, esto no significa que en esas comunas haya más personas infieles. Sus propios creadores advierten que se trata de un ejercicio experimental y que no comprueba casos reales de infidelidad. ¿Será así o no? Yo creo que en las grandes ciudades, en las capitales regionales, se ve más. No, aquí en Puerto Montt hay pura gente bien portada, creo yo. Aquí la gente no se mete nadie con el vecino. Para nada. Aquí la gente es súper tranquila. ¿Quién se va a andar metiendo con lo que haga el resto? No, infieles no. En otras ciudades hay hasta discoteca para infieles. Claro. Pagáis la entrada y eso te da derecho a que entre cualquier otra persona. Toda la razón. Ya, separador.
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0: Hablando de infieles, Nicky Jam, el amante, en punto 7.

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0: La tercera papita a esta hora de la tarde. Si está ahí en la casita, en el trabajo, péguese una cuequita.
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2: Buenas, Andresito.
0: Dígame,
2: buenas, cueca.
0: Póngase una cuequita.
2: Aro. Brindo, dijo un bipolar. No brindo ni una.
0: Ya, Eduardito, sácate a la pareja, saca a la pareja a bailar, porque nos vamos con la tercera cuequita del día. Dale nomás, dale. 20 minutos nos separan de la una. Ya nos vamos con los almuerzos a esta hora. ¡Uy, uy, uy!

0: ¡Qué bonita la cueca!
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0: Muy bien, muy bien, muy bien. ¿Les gustaron las cuequitas? Sí, de vez en cuando, ¿por qué no? Música nacional, estamos en pleno mes de septiembre, solamente faltan 10 días. ¿Cómo nos vamos a bailar cuequitas? ¿Sí o no? Hola Soledad, ¿cómo está ahí?
2: ¡Uy, uy! ¡Nos vamos con los almuerzos! Desde Castro saludando.
0: ¡Eso!
2: Todos escuchando Punto 7. ¡Empezamos celebrando!
0: ¡Ejo!
2: Y aquí viene la otra. Desde Castro, Chiloé.
0: ¿Ya?
2: Soledad siempre reportando. Y nos vamos a Llanquihue para seguir trabajando.
0: ¡Me gustó! ¡Me gustó! ¡Sacó aplauso! Se ganó un churipán y un anticucho en la Soledad. Sí. Se ganó su anticucho y su choripán. Oye, pero estamos todos onda fiestas patrias, excelente. Oye, muy bien, Soledad. Muy, pero muy buena. Ya nos vamos a... Yo creo que mañana o el miércoles vamos a comenzar a recibir las payitas. Sí. Guatón, deberíamos hablar con el señor Mandiola a ver si nos podemos... ¿Cómo no nos vamos? Por último... Unos 500, medio kilo de aceituna por último. De regalo por último, un medio kilo de aceituna. ¿Cómo vamos a ver? O por último, regalar un helado de piña, pero del Fruna. ¿Cierto? Para los terremotos. Podría ser, ¿eh? Con las payas sería buenísimo. El Eduardo, la Soledad, está el Miguel, está por aquí, me estaba preguntando Andrés, ¿dónde es el bingo el 12 de septiembre? En el centro de eventos La Vara.

0: Ahí va a ser. Porque me estaban preguntando porque en el afiche que me mandaste, Eduardo, no aparece el lugar. ¿Cachai? Sabemos que es el 12 de septiembre en el centro de eventos La Vara. Eso sabemos. Eso es lo único que sabemos, ¿vale? Cualquier datito, voy a estar aquí al pendiente. ¿Qué hora es ya? 15 minutos para la una. ¿Qué vamos a cocinar el día de hoy de rico? El día está como para... ¡Qué guapura más grande! No sé si el sol el que me está viendo ahí por la pantalla. El sol que está ahí en la pantalla. ¡Oh! ¡Estoy ciego de los ojos! Ya, el día está como para una rica carbonadita, cazuela de vacuno, de no de ave, un caldillo de congre. ¿Cierto? Un pastel de choclo, ¿por qué no? Buen pastel de choclo.
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0: Llega Man Brew. Punto 7 a esta hora, muchachos.
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0: A veces. Eso es.

0: Buena cueca, Andresito.
1: Buena cueca, Eduardo, ¿no?
0: De Maicuén de Los Ángeles, hemos estado muy buenas.
1: Buena.
0: Muy buenas, buen ritmo. La semana pasada anduve en un bingo.
1: ¿Ya? Otro bingo. ¿Y qué tal?
0: Y tocaron una cueca y, lógicamente, tuve que salir a bailar, pero no, eran de las rápidas. Me cansé. Tengo que reconocer que me cansé.
1: Es que, Eduardo, las cuecas, esas cuecas que cansan, son esas, las cuecas antiguas, que son las más rápidas, las del Guatón Loyola. Adiós, Santiago querido. Y la de los Lagos de Chile, todas esas cuecas son rápidas. Y uno termina en las. Termináis la primera cueca y ya la termináis cansado. Más cansado que enano robando uvas, ¿sí o no? Sí, pues estas son ricas. Estas son cuecas melódicas, pues. Claro.
0: Así que vamos a ir practicando más.
1: Sí, tienes que hacerlo.
0: Sí, pues no es el bingo en el centro de eventos La Vara, ahí está, es bien fácil de llegar, pasado la línea del tren.
1: ¿Ya?
0: Sí, como 100 metros ahí ya está.
1: Súper, po, súper, súper.
0: Así que ahí vamos, me tengo fe, me tengo fe.
1: Oye, que les va a ir súper bien, po.
0: Ya estuvo un buen programa este Andresito.
1: Vamos a estar aquí acompañándote ya.
0: En otra ocasión más tarde.
1: Vale, pues, compa.
0: Chau.
1: Chau, chau. Ahí está el Eduardo, echando la talla un ratito con nosotros. Buenas cuecas, se pegó. Oye, les tengo una invitación porque nuestro amigo Enzo se nos viene ahora a la una a acompañarte de 1 a 5. De 1 a 3 está nuestro bloque de avisos económicos para que ustedes le hagan llegar sus avisos económicos. Si usted tiene algún emprendimiento en su casita, está vendiendo algún insumo para fiestas patrias, no sé, pues está vendiendo aceituna, carbón, fabrica parrillas para hacer asado y las quiere vender. Quiere vender el auto, quiere vender una bicicleta, quiere vender zapatos de guaso, sombrero, quiere vender leña. Es maestro técnico en reparación de televisores, de lavadora, de refrigeradores, en fin. Todo y cualquier tipo de aviso usted lo hace llegar al Enzo, a nuestro número de WhatsApp de la radio. Envíanos un audio no más allá de 30 segundos, 3 cucharadas a la papa al tiro, chiquillo. ¿Qué es lo que tiene? ¿Cuánto vale? ¿Dónde lo retiramos? El teléfono. Y si tiene fotos de los productos, súmeselo. Súmelelo. ¿Por qué? Porque eso ayuda a filtrar a los interesados. Porque si no, si tú, por ejemplo, no dais el precio del producto, dice, tengo una bicicleta Aro 26 en muy buen estado, llámenme a este número. Todos te van a llamar para preguntarte si tienes foto y cuánto cuesta. Entonces vas a estar toda la tarde contestando eso. Entonces por eso yo les sugiero que den la información al tiro. Hola, mi nombre es tanto, vendo tal cosa, vale tanto, la puedo entregar o retirar en tal lugar y este es mi número. Y ahí está la foto. Listo. Y los realmente interesados te van a llamar solamente para comprarla porque ya la van a ver por la foto, van a saber el precio, ¿sí o no? A las 3 de la tarde tenemos una visita aquí en los estudios de La Punto 7 para que ustedes estén muy atentos a ello. Se nos viene a las 3 de la tarde, Enzo va a estar muy bien acompañado porque vienen a presentar el nuevo single nuestros amigos de Cumbia e tu Madre. Van a estar en exclusiva hoy día a las 3 de la tarde en Punto 7. Para que lo puedan escuchar, vean la exclusiva, van a estar a...

0: Enzo en una entrevista muy entretenida donde estarán presentando su nuevo single y también muchas novedades donde se estarán presentando para las fiestas patrias. Así que les mandamos un cariñoso saludo, muchachos. Cumbia y tu madre van a estar a las 3 de la tarde en vivo y en directo aquí en Punto 7, ¿vale? Mi nombre es Andrés Herrera, guión bajo A, son mis redes sociales. Los voy a acompañar nuevamente a las 5 de la tarde. De 5 a 7 vuelvo. Para el regreso a casa, ¿vale?
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0: Llega el bandolero, Tego y Calderón.
2: Yo.
0: Me despido. Vuelvo a las 5 de la tarde. Se quedan con Enzo, que los va a acompañar durante toda esta tardecita. Que tengan un rico almuerzo. Y muchas gracias por recibirme en sus hogares, trabajos, casitas, en todos los lugares. Saludos, Punto 7, Puerto Monancudi Castro.

0: Sí, ya sé que estás entretenido. Vamos y volvemos aquí en la Radio.7. 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
0: No te desesperes, ya estamos de vuelta y continuamos aquí en La Punto 7, la radio que quiero.

0: Seguimos en punto 7 y arrancamos los avisos y mensajes. Pueden estarnos enviando ya desde ya al más 56-652-227697. Arrancamos con los Bunkers. Esto es Bailando Solo en punto 7.
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0: Arrancamos este bloque de las 13 a las 15, donde ustedes nos pueden enviar lo que venden, lo que compran, lo que le necesitan, lo que les falta, lo que desearían. Todo lo pueden enviar desde ahora ya a punto 7. ¿A qué número?
1: Queremos escucharte. Envía tu nota de audio al más 56. Queremos escucharte. Ahí. Envía tu nota de audio al más 56-65-222-7697.
0: Exactamente. Queremos escucharte ahí. Entonces, con tu nota de voz, envíanos qué es lo que vende, qué es lo que compra, qué es lo que necesita, qué es lo que le falta. Estamos de 1 a 3 con estas menciones, ¿ah? Así que pueden escribirnos al más 56-652-227697. Oye, ¿se portaron bien con Andrés? ¿Cómo lo trataron? Tiene que portarse bien con él, pues él viene llegando recién a la ciudad. Yo lo vi llegar con su manta. Lo vi pasar a comprar una nalca ahí también. Así que bueno, hay que tratarlo bien nomás, amigo. Recién él está cachando cómo somos acá los puertomontinos, los sureños. Vayan reportándose, mis amigos, al WhatsApp. Más 56-652-227697. Ya vamos a estar leyendo en breve todos sus mensajitos. Y recuerden que también durante el día tenemos sorpresas. Hoy día tenemos invitados a las 15 horas. ¿Sí? Tenemos invitados. ¿Conocen a Los Cumbia Tu Madre? Sí, es la banda de cumbia del momento de Puerto Montt y la zona, diría yo. Me atrevería a decir. Ellos son reconocidos a nivel nacional. En el escenario que se plantan, hacen bailar a la gente. Así que los vamos a estar esperando. Chiquillo, ojalá no se pierdan la dirección. Estamos aquí al frente de... no puedo decir la marca, pero... al lado de... tampoco puedo decir. Pedro Montt con Guillermo Gallardo. Ahí nos van a encontrar los chiquillos. Así que los vamos a estar esperando. Abrazo grande para mi linda gente de Ancud, que están ahí en el 103.7. Y también a la gente de Castro en el 99.5. Ayer... fíjense que después de los mensajes y avisos, estuvimos participando ahí con la gente a raíz de esta encuesta que salió de que los chilenos tienen más mascotas, prefieren tener más perritos y gatitos y alpaca y camello, algunos burros también. Prefieren tener más animales, mascotas, como usted le quiera decir, el nombre que quiera, más que hijos. ¿Ya? Y estuvo muy buena la participación, nos mandaron muchas fotos muy divertidas. Me recuerdo a una que se llamaba Linda o Bella, pero era un pug hermoso. Y hoy día, bueno, lo primordial de 1 a 3 es que nos cuenten sus avisos, lo que venden, lo que compran, lo que necesitan, arriendo, qué sé yo. También podemos estar participando con esta encuesta de, más que una encuesta, una pregunta. Si pudieras volver a los 80 por un día y sacarte una sola foto con la pinta de esa época, ¿cómo saldrías? Recuerdan que desde ayer están todos, pero todos transformados con las fotos de los 80. Entonces, aquí en Punto 7, como somos bacanes, y somos pulentos y entretenidos también, estamos preguntando eso. Y además, no solo eso, señora, señor, caballero, señorita. Bueno, lo más viejo también. Sí, pues estamos preguntando cómo te verías con una pinta de los 80. Si quieres, no.

0: mandas tu foto y la comentamos aquí. Tenemos un grupo también ahí en el +56 652 227697. La mejor foto, el que se vea más bacán, más pulento, lo vamos a subir en el estado de nuestro WhatsApp de punto 7, ¿vale? Delante una amiga nos mandó una foto con Chayanne. Con él quería estar. Sí, porque la pregunta es, si pudieras volver a los 80 por un día y sacarte una sola foto con la pinta de esa época, ¿cómo saldrías? ¿Cómo te verías vestido? O no, o sin ropa, bueno, ¿cómo te verías también? Bueno, ¿y con quién te sacarías la foto? Puede ser... No, oye, pero cálmense ahí atrás, ¿cómo hacen eso? Podría ser, por ejemplo, yo me tomaría una foto con Michael Jackson. Ay, cuidado. Yo me tomaría una foto con Michael Jackson, quizás con Gustavo Cerati, ¿por qué no? Con Federico Moura, mira que estamos ahí de fondo, Virus. Claro, sería bueno. Entre otros, ¿no? ¿Con quién te tomarías foto tú de los 80? ¿Cómo saldrías con chaqueta de cuero, con abrigo? Cuéntanos, estamos atentísimos. Mira, ya nos están mandando. ¡Ah! Ya nos están mandando fotos. Ya los vamos a estar comentando, chiquillos. Y también leyendo sus mensajitos. Pero antes vamos con un amigo de la casa, po. No se vuelvan locas, chiquilla. Este es Chico Trujillo. Estamos en Avisos y Mensajes de la Punto 7.
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Oye, para los que preguntaban, ya se restableció el tránsito ahí en la rotonda Volcán Puntiagudo, este en el sector de La Paloma. Sí, ahí chocó una micro con un vehículo menor, pero ya está normalizado el tránsito. Puerto Montt.

Son las 13:14. Recuerda que nos puedes mandar tu mensajito, qué es lo que estás vendiendo, qué es lo que compras, a quién quieres sacar de la casa. Cuéntanos todo nomás. Estás en la 101.9.

0: Estamos completamente en vivo y en directo desde Punto 7 Puerto Montt para todas las ciudades de la provincia de Llanquihue y la provincia de Chiloé. ¿Sí? Ahí está en Castro la gente, escuchando la Punto 7. ¡Cuá! ¡Cuá! También en Ancud. ¡Cuá! Ya, por río, ¿eh? Oye, ya nos están llegando algunos mensajitos. ¿Por qué menciono siempre nuestro amigo de Ancud, de Castro? Bueno, porque nos están escribiendo Sandro Reyes, atención. Saludos para Sandro. Oye, Sandro tiene cositas buenas para el almuerzo, miren. 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Si usted no ha almorzado en Ancud todavía, hay gente que recién está saliendo del almuerzo, ¿eh? Felicidades para ellos, porque nosotros ya tuvimos que comer más temprano, porque estamos aquí acompañándole en...
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0: Claro que sí, estamos aquí en Punto 7. Así que ya lo saben, si quieren comer algo rico ahí en Ancud, bueno,

0: escríbanle a Sandro Reyes, que tiene esos porotos con rienda y todo lo que les mencioné. Mire, acá una amiga de Puerto Montt, que su negocio se llama De Ventas. La amiga está ofreciendo cositas para decorar para el 18 de septiembre. Oye, ¿decoraron su casa ya? Cuéntenos. Más 56 652, anote bien, 227697. Decoraron su casa para el 18 de septiembre, le pusieron la chupalla al perro salchicha. Al gato le pusieron su... ¿cómo se llama esto que usan los guasos para zapatear? La espuela, le pusieron la espuela al gato. Bueno, a propósito de 18 de septiembre, acá en Puerto Montt hay una amiga que está vendiendo decoraciones de fiestas patrias. Hoy están muy bonitas, muy lindas, tiene de todo, ¿ah? Tiene estos copihues, banderitas, globo, yaya. Mira, y tiene trajes también de pascuense. Para bailar ahí el baile pascuense. Sí, ya. Tiene platito también con la bandera de Chile, mire. Les voy a dejar el número. Esto es en Puerto Montt, sector Alto Mirasol. +569 61 02 70 36. 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Oye, además de recibir sus fotos, estamos recibiendo saludos también. Y tengo que darle un saludo a mi amiga personal. Ah, pues por el deseo, no puedo decir nada y que se ríen todos. Mi amiga personal, Angélica, ella nos escucha en Tomé. Angélica, eres la mejor que nos escucha en Tomé. Oye, pero es que a mí me sorprende porque es tan lejos y bacampo, Angélica. Estamos felices acá en Puerto Montt de mandarte todo el fuá para allá en... ¿cómo es que te llamas tú? ¡Ah, ya en Tomé! Salud, mira, dice, saludos desde Tomé. Que tengas una gran jornada de martes, Enzo. Punto Angélica. No, tú igual, Angélica, que tengas una excelente jornada allá en Tomé. Oye, y aquí nos escribe nuestra amiga Clemira. Mira, Clemira tiene una fotaza de perfil ahí con su marido, ¿eh? Buena foto, Clemira. Buena pinta, cabro. Ya, y Clemira mandó su foto también. Aquí salimos. Ah, a propósito, me olvido de lo que estamos jugando, po. No, mentira, se quita todo pauteado, señoras y señores. Si tú te tomaste tu foto ochentera y saliste mal o saliste bien, bueno, compártela con nosotros y la comentamos acá. Pero, o sea, lo que comentaba en la mañana, es la misma chaqueta todos. Bueno, salvo tu marido que sale con una chaqueta encuerada, digamos, con unas cadenas bien encachadas también. Y estoy cachando que le cambiaron, a ver, mira, a ver, ¿qué? Voy a ver, comparar la foto en vivo y en directo. Esto es una reseña, a ver. Ah, no, la ceja la tiene trabajada el hombre, po. No es que la IA la haya hecho. Ya, pero los chiquillos ahí sale, Clemira con su pareja, dice salimos bacanes, sí, con una muñequera, allí sale ella, con un moño, con el moño parado, sale con el moño parado la amiga Clemira, pero te ves bien Clemira, te ves bien ahí con tu marido, están listos para una fiesta ochentera, con todo esto de esta tendencia yo creo que tenemos que hacer una fiesta de los 80 aquí en la .7, ¿quién se anota? ¿Quién se anota en venir? Ya, y vemos más mensajes. Parece que nos está mandando a ver don Eduardo. Ay, me mandaron un besito de Chayanne. Y yo me cojo colorado. Le mando un beso de Chayanne. Ya, recuerden que estamos en el bloque. No se me desordenen, pues. Estamos en el bloque de ventas. Sí, están llegando mensajes. Oye, aquí Andrés, ¿cómo te...? No, Eduardo, hola Eduardo.
1: Hola Eduardo. Ahí al Simba le estaba probando su... ¿cómo se llama? Su traje.
0: Simba. Pero,
1: No, creció, hay que comprar otro.

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1: Oye, lo que pasa es que Andrés nos está mandando. Pasamos de una pinta a otra. ¿Qué pasó? Estábamos hablando de porque una señora estaba vendiendo allí, nos mandó su número, que estaba vendiendo estos trajes para fiestas patrias. ¿Y qué pasó? Que nuestro amigo Eduardo. Eduardo nos mandó una foto del Simba, que es su gatito, su Michi. Ahí está Simba maullando. Ya, pues Simba, quédate callado un ratito, hombre. Y Simba, ¿saben qué? Ya está con su traje de fiesta patria. Increíble. Qué lindo te ves, Simba. Un miau para ti. A ver si me entiende. Ahí está. Simba ya tiene su traje. ¿Qué vendría a ser eso, amigo Eduardo? Yo no, porque no es una capa, no es una manta. Es como una espaldera, no sé cómo se podría llamar, pero el gatito de nuestro amigo Eduardo ya está preparado para este 18. Oye, sigamos con música mejor y también sigo recibiendo sus fotos de los 80. Y por supuesto, seguimos recibiendo la buena música en Punto 7. Este es Daddy Yankee, la despedida.

Sí, antes que te vaya, dame un beso. 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

0: pedazo miércoles.
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Oye, los que están almorzando esta hora con esta música, yo me lo imagino comiendo la sopa, bailando alegría. Achúntenla a la boca, ¿no?

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Ya, seguimos conectados en Radio.7 junto a ustedes, recibiendo sus mensajitos de compra, venta, cambalache y todo lo que sea necesario. Oye, vamos a ver, por acá nos está escribiendo, sí. Nos están escribiendo nuestro amigo Mirasol. A ver. Ah, pero esta... había algo ilícito, no lo podía mencionar. Oye, pero lo que sí, hay también Patricio arriendo un departamento en Bosque Mar. Un departamento en Bosque Mar, no dice el precio, a ver. 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Seguimos recibiendo tus fotos. Oye, ¿con quién te tomarías una foto tú? ¿Con quién te tomarías una foto ochentera? Si pudieras volver a los años 80, a raíz de este, de esta tendencia de todos con la foto de los 80, recuerden, ¿con quién te tomarías una foto y cómo te vestirías? Si pudieras, no con la chaqueta, con la misma que se están tomando todas las fotos. ¿Con quién? Yo me tomaría una con Michael Jackson, con Phil Collins. ¿Con quién más puede ser? Quizás por ahí con John Perry de Journey también. Claro, si algo,

0: cacho música, ¿no?
1: Oye, estamos en punto 7. Esto es Belinda. Belinda. Y ojo que a la vuelta de la música vamos a estar hablando. Me están pidiendo una foto para que me hagan a mí los 80. Ya, sí, me gustó. Yo le voy a mandar una foto a la amiga ahí. Oye, quiero comentarle algo, miren. Fíjense que la doctora Cordero, usted la ubican, ¿o no? ¿La callan? Bien polémica la señora. Pero bueno, a alguno le cae muy bien, otro le caerá muy mal. En gustos no está nada escrito. ¿Cierto?
0: Pero, oye.
1: ¡No! Oye, hay un duende acá abajo que pasa a apretar de repente los botones. ¿Cómo? ¿Cómo me hace eso? Si estoy hablando con de una señora, una señora adulta. Ya, mira, esta es la doctora Cordero. Sorprendió al relevar el monto de su jubilación. Es una millonada, dice.
0: Ay, el tanto que ha ganado.
1: Cachemos, ¿por qué tanto? A ver, la doctora María Luisa Cordero sorprendió al hablar sobre su actual situación económica. Esto tras dejar su etapa laboral. A sus 83 años, la médico, psiquiatra y exdiputada reveló públicamente el monto que recibe cada mes por concepto de jubilación. En conversación con Que te lo digo, la polémica figura no tuvo reparos en evidenciar el monto que le depositan, señalando que supera el millón de pesos. Consultada por su situación económica después de una extensa trayectoria. La ex parlamentaria reconoció que se trata de un monto que está por sobre lo que percibe mensualmente la mayoría de los jubilados chilenos. Era que no. Yo tengo una jubilación que, comparada con las precarias y medicantes jubilaciones de los chilenos, es una millonada, dijo. ¿Están listos para que diga el monto, no? ¿Seguro? ¿Lo digo o no lo digo? ¿Lo digo o no lo digo? ¿Lo digo o no lo digo? Ah, lo vamos a decir nomás. ¿Lo digo o no lo digo? Ya. Yo tengo una jubilación que, comparada con las precarias y medicantes jubilaciones de los chilenos, es una millonada. Yo gano 1.400.000 pesos, de los cuales 250.000 se los lleva la ISAPRE. Partió señalando en el programa de farándula ahí la señora esta, por la doctora Cordero. Paula Escobar y Sergio Rojas quedaron sorprendidos con el monto, valorando la sinceridad de la doctora. Usted acaba de hacer un pequeño análisis social respecto a los sueldos y acaba de transparentar su pensión, que es privilegiada en este país. Cerró la periodista. Bueno, ¿qué les parece lo que gana esta señora de pensión? Oye, ya, voy a mandarle foto a Clemira. Le voy a mandar una foto, pero sin burlarse, Clemira, ya, por favor. Y por favor me hacen bien guapo, por favor. No quiero nada feo. Si no te quisiera, Fit Belinda, esto es What? Juan Magán en punto 7.

0: No, no te equivocaste de radio. Estás en punto 7, pero estábamos comentando esta tendencia a propósito de las fotos de los 80. Mira, nos escribió una amiga acá. Vamos a ver su nombre de inmediato. Y si no sale su nombre, amiga, por favor, escríbame su nombre, porque aparece una L nomás en su casa. No sale su nombre. Pero ella dice: hola, Enson. Me llamo Enzo, no Enson. Pero un gusto saludarte. ¿Cómo estás? Dice: si yo volviera a los 80, me sacaría una foto. Ojo. Ojo aquí, se sacaría una foto con Axl Rose. ¡Wow! Welcome to the jungle. Sí, dice que se sacaría ella una foto con Axl Rose. Y también se vestiría igual que él, dice. Esta es Jacqueline. Tengo mi agenda perfumada. Oye, Jacqueline, ¿de dónde nos escribes tú? ¿De Puerto Montt, de Ancud, de Castro? Yo creo, Jacqueline, que te vería ahí bacán como Axl Rose. Así que vos dale nomás. Ya, vamos a seguir recibiendo sus fotos y sus mensajes. ¿Cómo te vestirías? ¿Cómo te vestirías tú? ¿Y con quién te tomaría una foto de los 80? Oye, a propósito de cantantes y artistas y todo esto loquillo, hoy día tenemos visita. Viene el mismísimo Axl Rose. Ah, mentira, no. Axl Rose. Algunos molestan a Axl Rose, dice que ahora está cantando como Ochuru. No sean malos. Ya, hoy día tenemos visita. Jacqueline dice que es de Puerto Montt. Saludos, Jacqueline. Un abrazo para ti y toda tu gente. Ahí mándanos tu foto ochentera. Pídele a ChatGPT. Oye, quiero una foto yo y al lado Axl Rose. No importa, tu marido no se va a enojar. Oye, hoy día tenemos cumbia. Sí, vamos a tener a Cumbia Tu Madre. Los mismísimos Cumbia Tu Madre. Ahí con... ¿Cómo se llama este cabrón? José Miguel Gutiérrez. Amigo personal, también vamos a estar compartiendo aquí con José Miguel. Oye, vamos a escuchar algo más tiernucho, ¿no? Esto es...
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Qué buena canción esa de Chiche Peralta. Es como cuando uno está empezando ahí a caer en el abismo del amor. Nah, mentira. Ahora sobre todo que vamos a empezar primavera el 21 de septiembre. Prepárense los que están solteros, ¿ah? ¿Eh? ¡Sí! Se vienen las maripositas en la guatita. Bueno, si no, se puede venir también un dolor de guata, porque si están solos, se toman un terremoto para el 18 y se les va a pasar la pena.

Oye, gracias a nuestra amiga Jacqueline que se dio el tiempo. Vamos a compartirla, Jacqueline. Si tú me autorizas, podemos compartirle tu foto de como Guns N' Roses que nos enviaste. Oye, qué pintaza. Puro rock and roll esa foto, increíble. ¿Cómo te verías tú con tu foto de los 80? Pero por favor cambien la chaqueta. ¿Y con quién? ¿Con quién te tomarías la foto? Hay más. Cindy Looper delante no me podía correr. ¿Cómo se llamaba? La contrincante. No contrincante, rivales y amiga con Madonna. Pero claro, Cindy Looper era como la otra. Había muchísimas cantantes. Estaba la Venus y tantas otras cantantísimas, extraterrestrísimas de los 80, pues. Oye, gracias ahí, Jacqueline. Te ves estupenda con tu polera de Guns N' Roses. Sí, no hay problema, dice. Así que estamos al otro litro. Recuerden que todavía nos pueden mandar sus mensajitos. Aunque sí, nosotros nos ponemos a hacer cualquier cosa. Nos olvidamos de repente de pasar los avisos y mensajes. Pero sí, estamos en el bloque de avisos y mensajes. Sí, como que cuan. Nos pueden enviar sin todavía estamos. Lo que pasa es que en punto 7 somos alegres, nos gusta comentar de todo. Recuerden que recién comentamos esto de la doctora Cordero. ¿Saben cuánto gana la doctora Cordero de jubilación? 1.400.000. Y dijo que a comparación de los chilenos normales y comunes como todos somos nosotros, dijo que ella ganaba una millona. Yo igual creo. ¿Qué opinan ustedes? ¿Es harta plata 1.400.000? Para una persona como ella. Claro, profesional de psiquiatría, después fue ahora diputada, senadora. ¿Qué opinan? Política chilena. Eso está en Página 7. Vamos a leer algunos de los titulares más importantes de Página 7. Ustedes pueden entrar ahí. Recuerden que vamos a estar mencionando también el tema de los premios Cordillera. Ah, y esta noticia es importante también porque mucha gente, a propósito de lo que se viene, mucha gente ya está esperando septiembre, po. Septiembre y se vienen las cuecas, los desfiles. De hecho, en este momento, quizás en este momento, hay un desfile en Mirasol. Era hasta las 2 de la tarde el desfile de Mirasol. Ahí hay varios sectores que están cortada la ruta porque es un desfile escolar. Sí. Ya vamos a estar detallando hasta qué hora era. Ya, esta canción se la dedicamos a nuestra amiga Jacqueline. Espero que no estés como Marta Sánchez, sí. ¿Ya? Marta Sánchez en punto 7 son las 14. Ya vamos a la noticia rapidito.

0: 99.7, vamos y volvemos.
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3: Revisamos algunas informaciones a esta hora en Punto 7. 9 personas extranjeras a quienes se les cursaron denuncias administrativas por ingreso por paso no habilitado, vencimiento de visa y trabajo sin autorización, detectaron detectives del Departamento de Migraciones y Policía Internacional de la PDI, esto en la región de Los Lagos. En coordinación con distintas unidades territoriales, realizaron una fiscalización a 91 extranjeros en diversos puntos de la región, focalizando la fiscalización en sectores céntricos, locales comerciales y vía pública de las provincias de Llanquihue, Osorno y Chiloé, con el objetivo de verificar la situación migratoria y detectar posibles infracciones a la ley de migración y extranjería. Los antecedentes obtenidos durante el despliegue fueron puestos a disposición de la autoridad administrativa correspondiente. Nos vamos a Frutillar porque una eventual emanación de gas obligó la evacuación preventiva de más de 500 personas, 476 alumnos y 70 docentes desde el edificio del Liceo Industrial Chileno Alemán, ubicado esto en la ciudad de Frutillar. La situación movilizó la mañana de este martes hasta el número 400 de la Avenida Alemania a voluntarios de la primera y segunda y tercera compañía de bomberos de la comuna para efectuar las primeras mediciones químicas en el perímetro. Además, personal de seguridad pública y emergencias de la Municipalidad de Frutillar colaboró en el resguardo del área durante el procedimiento. Su director, Álvaro Almonacid, detalló que se trataba de un olor indeterminado en el ambiente y corroboró que bomberos realizaron las mediciones respectivas mientras el personal y los alumnos fueron evacuados a una zona segura. En tanto, en Chiloé, autoridades regionales anunciaron nuevas inversiones para mejorar la infraestructura del aeródromo de Mocopulli en Chiloé, en la región de Los Lagos. Entre las principales iniciativas se encuentra la conservación de la techumbre del terminal aéreo, cuyo contrato ya fue adjudicado a la empresa Niebla Constructora por 339 millones de pesos. El seremi Jairo Quinteros y el delegado regional Cristian Palma detallaron que la obra comenzarían

0: Obras comenzarían dentro de un mes y tendrán un plazo de ejecución de 120 días y generarán alrededor de 20 puestos de trabajo.
1: Y adjudicamos, de hecho tengo acá la resolución de adjudicación de la conservación de la techumbre del aeródromo Mocupulli, un aeródromo muy importante para la región de Los Lagos y que esperamos pronto, digamos, en un mes aproximadamente, iniciar ya con las obras. Tienen un plazo de 3 meses aproximadamente y también una masa laboral de 20 personas que también va en pos de la generación de empleo.
2: Una gran noticia acá para la provincia de Chiloé, para la comuna de Alcahue, el aeródromo de Mocupulli con su mantención o conservación de su techumbre y en relación a integrar esta red de concesionaria de aeroportuaria sur.
0: Sí, la iniciativa que incluirá Mocupulli, Pichoy, Cañal, Bajo y El Tepual busca elevar el estándar de los aeródromos y aeropuertos de la región de Los Lagos. A las 16 horas, más noticias en Punto 7.
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0: ¡Huepa! Hoy estábamos revisando algunos mensajitos. 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Oye, gracias a nuestra amiga que quería. Ella quería. Clemira quería ponerme con Michael Jackson al lado, pero los derechos de Michael. Así lo hicieron. Y al final no se puede. Pero no importa, amiga, la intención es lo que vale. Y la buena onda, por supuesto, de Punto 7. ¿Cómo está mi gente linda de Castro? ¿Qué es lo que está pasando en Castro? Cuéntenos. ¿Qué es lo que están haciendo hasta ahora? Oye, si iba a llover algo, iba a caer algo de lluvia, vamos a revisar el tiempo más ratito, ¿ah? ¿Cómo está el clima allá en Castro? Oye, yo quiero hablar de otra cosa. Quiero hablar, quiero ponerme ya la chupalla, el sombrero, porque así es. Queda tan poco. No puede ser una cueca cumbia. Era cumbia cueca. Esta sí, pues. Claro, porque viene el 18. ¿Dónde viene el 18? Ya viene esta data cerca. Viene el 18 y con ello la parada militar 2026, que ya tiene horario. Ya lo confirmaron. Yo sé que a ustedes les gusta la parada, la parada militar, pues, obvio. Sí, confirmaron, además sí, confirmaron inédita participación en el desfile. ¿Quiere que le cuente? Bueno, vamos a la noticia. La parada militar para este 2026 ya definió sus horarios y prepara una importante novedad para la ceremonia, ya que se desarrollará el próximo 19 de septiembre en Santiago. Estamos hablando de la gran parada militar. ¿Cómo que? Uy, oye, que son molestosos ustedes ahí. Miren, yo no quería decirlo, pero yo no estoy solo acá.
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0: Sí, ya llegó el momento de decir con quién estoy. Estoy acompañado. Y cada vez los van a ir conociendo más. Ellos son mis amigos. Sí, po. Ellos son los que ponen. Ah, ¿cómo que? Esto, cabrón. Son, yo les digo, un palumpa. Sí, son unos un palumpa que la verdad que me siguieron de allá de Correntoso, se vinieron conmigo. Ellos viven años ya en el planeta y me acompañaron, pues. Bueno, ya dije, oye, cabros, voy a trabajar en radio, ¿quieren seguir conmigo? Bueno, me dijeron, ya, vamos, pero ¿qué podemos hacer para estar contigo? Y dije, ya, miren, hay que apretar unos botones cuando yo esté al aire, y se vinieron conmigo. Entonces, cuando de repente escuchen algo raro, son ellos. Oye, pero les dije, no. Ya, bueno, ¿qué va a pasar con la parada militar? Militar, sí, bien digo. El tradicional desfile por el Día de las Glorias del Ejército, no por la Gloria, no por la Señora Gloria, ¿sí? Está programado para el día 19 de septiembre y va a comenzar a eso de las 11:30 de la mañana en el Elipsi del Parque O'Higgins, allí en Santiago. Y contará por primera vez con José Antonio Kast encabezando la actividad como presidente de la República. Uno de los principales cambios de esta edición será el debut, atención, de Gendarmería de Chile. Buena, los chiquillos ahí. ¿Y pero y quién va a cuidar a los otros cabros? ¿O será una delegación pequeña? Sí. La invitación surgió desde el comandante en jefe del ejército, el general Pedro Varela, quien la extendió al director nacional de Gendarmería, Rubén Pérez. Inicialmente la organización contempló la presencia de un escalón institucional
2: a pie,
0: compuesto por hasta 300 efectivos. Según la información conocida por 24 Horas, Gendarmería estaría representada por integrantes de sus escuelas matrices bajo una modalidad similar a la que utilizó la Policía de Investigaciones en versiones anteriores de este evento. ¡Uy, uy! ¿Han cachado que los otaku, los kawaii, que son estos cabros que les gustan cosas que nosotros no cachamos? Hacen... Y nosotros en Chile hacemos... ¡Uy, uy! Las similitudes de los japoneses con los chilenos, ¿eh?

0: Oye, bueno, la inédita incorporación se concretó además durante un año relevante para la institución penitenciaria luego de su integración al Ministerio de Seguridad Pública. Sí, los preparativos para la gran parada militar 2026 ya comenzaron. En el Parque O'Higgins, el ejército realizó recientemente ensayos con integrantes de la gran banda del ejército y alumnos de las escuelas de suboficiales. Posteriormente, efectivos de las Fuerzas Armadas también se reunieron a los preparativos de cara al tradicional desfile de este próximo 19 de septiembre. ¿Qué les parece? ¿Ustedes ven la gran parada o no? La gran parada militar. Sí, la gran parada militar. Yo sí, la he visto algunas veces. Pero también algo que he visto cuando pongo YouTube, este tremendo temón que vamos a poner ahora. Sundada, Zion en punto 7.
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Seguimos en este avisos y mensajes de la Punto 7, la mejor radio de la Galaxia 7. 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Sí, así que recuerden que nos pueden mandar ahí su imagen. Y seguimos recibiendo sus mensajitos. ¿Con quién te tomarías una foto de los 80 y cómo te vestirías si tuvieras si volviéramos a los 80? Yo creo que me vestiría estilo Depeche Mode, así con un... O Matrix, para

0: por si así lo quiere usted y se lo imagina, con estos abrigos negros de cuero, gafas negras. Más ratito, cuando vengan los chiquillos de Cumbia Tu Madre, que los vamos a tener aquí. Oye, vamos a estar hablando con Cumbia Tu Madre porque ellos grabaron con una banda nacional muy conocida. Pero no voy a adelantar los detalles, ellos tienen que estar escuchando la radio porque les cuento. Así que cuando vengan ellos me voy a poner mi abrigo negro y mis gafas al estilo Matrix, porque ese sería mi estilo en los 80. ¿Y el de ustedes? ¿Cómo sería? ¿Cómo sería tu vestimenta? Negrita, Negrita nos está contando algo. Negrita, a ver, pasemos tu aviso. A ver, hola, ¿cómo estás?
1: Hola, buenas tardes.
0: Buenas tardes.
1: Quería dejar los invitados. ¿Ya? Nosotros tenemos una actividad este sábado 12 en el Colegio Marcela Paz aquí en Puerto Montt.
0: Ya, cambiamos tiro ya.
1: Se llama Papelucho a la Fonda.
0: Sí, lo vimos.
1: Vamos a tener ventas de comida.
0: Eso.
1: Vamos a tener emprendedores locales.
0: ¿Qué
1: vamos
0: más?
1: A tener muchas actividades.
0: Anticucho ahí, ¿no?
1: Van a haber 6 grupos folclóricos, sí, que van de manera gratuita a participar con nosotros.
0: Buenísimo.
1: La actividad comienza a las 10 de la mañana en el gimnasio de la Escuela Marcela Paz. Esto queda
0: el 12 de septiembre.
1: Un poquito más allá del supermercado Cugat. Y es que al medio, mira, entre el supermercado Cugat y el Tecnológico Los Lagos, al medio.
0: Ya.
1: Para que más o menos se vayan ubicando.
0: Ah,
1: es un gimnasio
0: ya
1: grande, una actividad familiar.
0: La Antonio Vara.
1: Lo dejamos invitado para este sábado 12, desde las 10 de la mañana hasta las 7 y media de la tarde.
0: Oye.
1: Muchas gracias, que estén bien.
0: Gracias a ti, Negrita. Negrita nos escribió, nos contó entonces de esta fonda, la fonda de Papelucho. Qué buena, ¿eh? Tiene todo que ver con Marcela Paz, la escuela Marcela Paz. Mira que somos creativos los chilenos. Recuerden, este 12 de septiembre entonces, aquí en este bloque de avisos y mensajes, estamos pasando el aviso de que se viene la fonda de Papelucho el 12 de septiembre de 10:30 a 19 horas. ¿Dónde? En el gimnasio, atención, anote por allí, señora Margarita, anote. Gimnasio de Escuela Marcela Paz, esto aquí en Puerto Montt. Bueno, busque, googlee, ¿dónde queda la Escuela Paz? Queda en Piriquina 685, Puerto Montt. Gimnasio de Escuela Paz, entonces, este 12 de septiembre de 10:30 a 19:30. Ya empezó, pues ya empezó el deseo. ¡Ya se siente el olor anticucho! ¡Se siente el olor a empanada! Oye, buena música en la Punto 7 siempre, ¿eh? Porque somos la mejor radio. Esto es El Murguero. 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Van a lloverte los anticuchos, ya vaya a ver.

0: Sí, de hecho sí, van a haber anticuchos, choripanes, completos, empanadas fritas, empanadas de horno, de queso, de carne, de lo que ustedes quieran. Van a haber bebidas, de pastelería, vamos a tener un puesto especialmente de pastelería, así que vayan, los dejamos invitados, vayan, ya. Vayan.
1: ¿Y van a invitar a los locutores de la Punto 7 o no?

se olvidó.

0: espectacular que no se la pueden perder. Gracias por estar con nosotros en este corso, el corso de la familia. Señora, atención a todos los chicos, el choripán se está vendiendo solo un pesito. 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
1: Oye, no lo puedo creer. Clemira, tú estás lista para la NASA, Clemira. Atenta a la gente que está ahí en el WhatsApp de la Punto 7. Porque se viene mi foto con Michael Jackson.
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0: ¡Ya!
1: Son las 2:34 de la tarde. Está nublado acá en el centro de Puerto Montt. Cuéntenos cómo está Ancud, cómo está Castro. Cuéntenos, por favor, qué está pasando allá también. Y también todavía estamos a tiempo de que nos manden sus actividades de septiembre. Si va a bailar su hijo, su hija, también pueden contarnos. Pues, oye, en el gimnasio tanto van a bailar, aunque siempre bailan lo mismo. Pero igual es bonito ir a verlo. Siempre nos vacunan en esta. A los que somos padres, yo también soy padre. Padre y madre y abuelo, nada, mentira. Los que somos padres, sabemos el gasto que se viene en septiembre. Claro, el otro día escuchaba a una colega, eso que le tocó los de la Tirana. Eso, gastan harta plata. Los que les toca Chiloé, el baile típico de Chiloé, yo creo que es más. No es tan caro, ¿cierto? No sale tanta plata porque el traje chilote es más sencillo. Po. Los pascuenses también, porque pescas una gallina, un ganso, un par de plumas, un elástico y listo. Así que eso. Oye, atención, porque voy a hacer mi presentación oficial. En imagen me refiero, porque ya me conocen aquí hablando. En nuestro estado de WhatsApp. Porque gracias a nuestra amiga Clemira, que ella es un verdadero hacker de Puerto Montt, se tomó el tiempo, dejó de almorzar, dejó a su marido de lado y le dijo a la IA, oye, quiero que el locutor de la .7 aparezca con Michael Jackson. Y, ¿saben qué? Lo logró, po. Y está allí, en el estado de WhatsApp. Está en el estado de WhatsApp allí mi foto junto a Michael Jackson. Así que quien me quiera conocer, a este hombre venido del espacio, de allá de Correntoso, bueno, métanse al WhatsApp. Mire, yo le voy a dar al WhatsApp.

56-652-227697. Vamos a repetirlo. Más 56-652-2276. Y allí estoy junto al... Algún día me va a salir mejor. No, pero allí estoy con Michael Jackson. Estupendo. No sé quién sale mejor. Cuéntenme. Yo creo que Michael, obviamente. Yo nunca voy a igualarlo con esa nariz respingada. Ese color blanco papel. Yo soy, man, yo soy moreno, po. Yo soy latino. Sí, pues obvio, pues hay que estar feliz y orgulloso de sus raíces, ¿no? Así que vean la foto ahí, me comentan. ¿Qué tan feo soy? Mientras, vamos con el dúo de la historia. Esto sí son extraterrestres.

Muchas gracias, Cle. Mira, de verdad, quedó muy buena la foto. La voy a subir a mi Instagram. Ahí el que quiera mi Instagram me escribe nomás y yo se lo dejo para que me siga. Y yo lo sigo también, obvio, porque somos todos buenos amigos. Oye, en todo caso, ¿a quién le importa? Talía, cuando son las 14:40. 14:40.

Oye, llegó una invitación también a un gran bingo familiar. Atención. Este es un bingo familiar a beneficio del tercero medio C del Colegio Salesiano de Puerto Montt, Generación Mecánica Industrial. ¿Cuándo? Esto es el sábado 12 de septiembre, al igual que la otra actividad de la Fonda Papelucho que dimos recién, que va a estar bien buena, ¿eh? Que habían anticuchos. Este bingo, digo, es el 12 de septiembre, es a las 3 de la tarde. Y anote por allí, a usted que le gustan los bingos. Yo sé que te gusta el bingo. El otro día, todo esto. Yo tengo gente que me... La gente que es de mi círculo, de mi familia, tiene mucha buena suerte. El otro día llevé a mi hijita a un bingo y se ganó un cobertor. Así que eché bueno yo. Y fíjense que el sábado, mi abuelita que fue allá a un bingo de Tegualdas, no sé si ubican cerca de Fresia, se ganó también 50 lucas la señora. Oye, la mansa cuea la señora. Esa es mi abuela Alicia. Así que, bueno, anote este bingo, porque de verdad cuando uno va con energía positiva, puede ser que se gane algo. Miren, el lugar es en el Quincho de Cholo. Esto en la avenida Río Taylor, kilómetro 1,8 en Puerto Montt. Este bingo familiar a beneficio del tercero medio del Colegio Salesiano. Sábado 12 de septiembre. Miren, voy a leer lo último. Ya voy a leer todos los premios. ¿Qué tanto? ¿Sí? ¿Qué? Estamos para eso, ¿no? A ver, atención. Son 12 premios. De atrás para adelante. Un juego de toallas. Una sanguchera Oster. Una licuadora de 1,5 litros. Una cafetera. 25 kilos de harina. Espectacular. Un canastillo de licores.

0: Mi amigo estaría muy contento con eso. Sobre todo uno que vive ahí en Valle Volcanes.
1: Ya, pero
0: no nos desordenemos, señor. Estamos trabajando. Un canastillo de licores, un juego de ollas, sartén de guayú de hierro, dice, fundido, con set cuchillería guayú de 8 piezas. Yo, la verdad que desconozco qué es guayú. Si alguien me ayuda, se gana un pito de árbitro. Un aplauso también. Ya, la cosa es que hay sartenes, ¿cierto? De guayú. También hay, ya el cuarto premio se va poniendo buena la cosa. Una parrilla básica, set parrillero de guayú. El tercero es una caja de abarrotes, que viene muy bien, ¿cierto? Ahora en septiembre. Y ya el segundo ya son 50 lucas. 50 lucas. Y el primero... ¡100 lucas! En el gran bingo familiar a beneficio del tercero medio C del Colegio Salesiano. Un abrazo para todos los alumnos del Colegio Salesiano. Mi hermano salió de ahí, no hubo caso. Pero un abrazo grande para todos ustedes. A ver, nuestra amiga Negrita nos manda otro audio. A ver, Negrita, estamos atentos a ti.
2: Brindo, dijo Papelucho, con sombrero y escuela. Los esperamos en la Escuela Marcela Paz este 12 de septiembre para hacer brillar tus escuelas.
0: Había terminado. ¡Eso! ¡Era Negrita! ¡Te la mandaste! Brindo por la Punto 7, que la escuchan de Castro hasta la Araquete. Y sigan escuchando la Punto 7. No rimó, pero buena la radio. Ah, podríamos hacer concurso de paya, pero yo creo que más cerca del 18, po. ¿Ya? Más cerca del 18 vamos a hacer el concurso de paya. Oye, vamos cerrando ya este... todavía nos queda un poquito. Todavía no nos queda un poquito de programa. Así que manden sus últimos avisos. Aún están a tiempo. ¡Están a tiempo! No dejen pasar más tiempo. Gracias, Negrita. Gracias, Negrita, por mandarnos toda esa información de la Fonda Papelucho. Yo creo que con la publicidad que le hicimos hoy día va a estar re bueno ese bingo.
3: Escuchas. Déjame que te llame. Escuchas.
0: María José Quintanilla. ¿Qué culpa tengo yo?
4: Un par de personas que me traen bien cansada.
0: Oiga.

Esto es De los besos que te di, Cristian Nodal. Y los que no te di también.

Seguimos en vivo y en directo desde el estudio 4 de la Punto 7 acá en Puerto Montt. Ah, mira, mira tú, yo no sabía eso. Oye, una amiga nos está preguntando dónde es la fonda. A ver, parece que es nuestra amiga Daniela. Ah, de la escuela Gabriela Mistral. No, es en la escuela Marcela Paz. Mira, esa la envió la negrita, la de la talla. La de la talla, la de la paya, po, Enzo, la de la paya. Ya, mira, esa fonda es la fonda de Papelucho. Es el 12 de septiembre. Anota Daniela, el 12 de septiembre de 10:30 a 7:30, ¿ya? Y es en la escuela Marcela Paz, no Gabriela Mistral. Ya, esa es la que dimos nosotros. Y es en la calle Piriquina 685 en Puerto Montt. Oye, gracias a todos y todas quienes han participado hoy día de este avisos y mensajes. Y en breve ya están acá. Ya están acá los chiquillos. Están llegando ya con toda su

parafernalia, porque ellos son reconocidos, pues son los chicos de Cumbia Tu Madre. Vamos a estar con ellos pasadito la tanda, pasadito esos temazos que le tenemos preparado aquí. Vamos a estar con ellos aquí en Punto 7. ¿Vamos a la música o no? Vamos a la música, tanda, y ya regresamos con nuestro invitado de hoy día. Oye, gracias por su tremenda audiencia y por sus fotos. A la amiga que me hizo la foto con Ia también ahí, espectacular, con Michael Jackson. Ahora voy a tener una foto con los chiquillos de Cumbia Tu Madre. Así que si los quieren conocer, si no los conocen todavía, bueno, los van a conocer la Punto 7. Pero además, es muy importante el anuncio que van a hacer hoy día aquí en exclusiva en Punto 7. Sí, vamos a estar hablando de su nuevo trabajo, y es un feat. Un feat es cuando cantan con alguien más. Pero eso es lo que tenemos ahí. Oye, lo Oompa Loompa, estás mete aquí. No, y eso lo vamos a contar aquí en la radio, bien digo. Oye, me despido del bloque de los avisos y mensajes, pero ya viene la entrevista Cumbia Tu Madre y tenemos hasta las 5 para estar con buena música.

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10: Oye, a propósito de cerveza, ya llegaron los chiquillos de Cumbia Tu Madre, ¿eh? Ya vamos a estar con ellos en pocos minutos. Quedamos con Ráfaga en punto 7.

Oye, ya escuchamos de... Sí. Ya estamos escuchando de fondo a los amigos de Cumbia Tu Madre aquí en Punto 7. Estamos atentísimos a lo que vamos a conversar con ellos a la vuelta de este temazo que es Fino Patagón.

15.9. 15.9 en punto 7, 15.9, ahí estamos. Ahí estamos. Sí, con pura cumbia y chamamé.

0: 13:10, ahora sí. Estamos con Cumbia Tu Madre aquí en el estudio de Punto 7 Puerto Montt. ¿Cómo están, chiquillos? Bienvenidos.
1: Muy bien, hola, muchas gracias.
2: Bien.
1: ¿Sí? ¿Sí? ¿Se escucha? Sí, aquí estamos. Cumbia Tu Madre presente en la Punto 7.
0: Sí,
1: bueno. Almeja, Choro y Milcao. En vivo.
0: En vivo y en directo. Oye, ¿cómo están, chiquillos?
1: Estamos muy bien, felices de venir a contar una nueva colaboración que vamos a hacer junto a una gran banda nacional como es la Sonora Palacios.
0: Sí, nos acompaña Felipe Castaña. ¿Cómo estás, Felipe?
3: Hola a todos. Aquí.
0: Sí, ahí está Felipe.
3: Castaña, trompetista.
0: Sí, buenísimo. Oye, chiquillos, cuéntenos, ¿de qué se trata este proyecto nuevo de esta remasterización de una canción que...

0: Es la primera canción que escribiste, José Miguel, en cumbia, ¿no?
1: Claro, la escribí el año 2010 y ya estaba estudiando pedagogía en música en la ULA y conocí acá a varios de los integrantes de Cumbia Tu Madre, pero con la primera persona que yo conversé para que esto tuviera un poco más de... Y que tenga vida esta canción fue con Castaña, que nos pillamos en el
0: Afuerita.
1: afuerita de la U. Y yo le propuse, le dije, Castaña, mira, tengo una cumbia. Escúchala. Y se lo puse ahí en el oído con el MP3 que andaba trayendo en ese tiempo.
2: Ya.
1: Y Castaña inmediatamente, con la trampeta en la mano, po, y
2: Sí.
1: él
0: Bueno.
1: empezó a hacer los arreglos inmediatamente. Fue como
0: Oye.
1: una cosa inmediata.
0: Esta canción nació en los pasillos de Serena 77.
3: Aguante, Serena.
1: Aguante el aula, aguante artes.
0: Eso fue en la universidad de tiempos estudiantiles. Me imagino que trae harto de eso, ¿no? De estar ahí en la U.
3: Sí, por supuesto. Bacán la historia de cómo surge esto. Es súper cierto lo que cuenta José. Él estaba una vez, me acuerdo, yo salí así como a ver si me compraba un café o algo. Y el José me dijo, oye, mira, tengo este tema, estoy haciendo una cumbia, ¿qué te parece? ¿Qué se le puede hacer? Me dijo. Ya, y empezamos, me lo mostró y después lo empezaste a tocar afuera con guitarra. Y así nació y en el fondo a lo que quería llegar es que de esta forma también es que se han ido formando varios temas también de los cumbias.
0: Sí.
3: Más o menos la misma dinámica, se crea una idea en general, después entre todos, como hay muchos músicos de muy buen nivel en la banda también, todos tienen su escuela bien formada, cada uno va aportando en su área lo que pueda quedar mejor.
0: Oye, y después de tantos años de trayectoria, ¿qué se siente al reversionar, digo, esta su primera canción y escucharla hoy con un sonido completamente distinto, José Miguel?
1: Nos pasó que cuando escuchamos las grabaciones de los músicos de la Sonora Palacio, pues, cuando llegaron las primeras maquetas, ¿cachai? De todas las partes, las timbaletas, las trompetas, la primera impresión de todo fue, oye, qué exquisito, me dieron ganas de bailar, como que da sed la versión, porque tiene otro toque de trompeta, pa, pa, pa, pa, pa, pa,
3: Más
1: pa, pa, ta,
3: picadito.
1: pa, ta, te, tin, kilin, kin, kin, que, uy, y los teclados, y tiene el sonido de una verdadera sonora
3: Más antigua.
1: antigua de cumbia clásica.
0: Sí, precisamente te iba a preguntar, ¿qué creen que aporta la Sonora Palacio en esta nueva versión? ¿Y qué sienten que Cumbia Tu Madre aporta a ellos desde esa mirada de banda sureña, ¿no?
3: A ver,
1: Exactamente.
3: por la parte del aporte que podemos hacer nosotros hacia ellos, más que nada el compartir, el darle como
1: Identidad.
3: mostrarle la identidad de la música de acá del sur un poco, el rescate que tratamos de hacer nosotros a través de nuestros temas. Y por otra parte, que se siente hacer un feat con ellos, un honor tremendo, porque al final son de las bandas más reconocidas a nivel nacional y también conocidas internacionalmente. Son marcas que han marcado una forma compositiva o de estilos musicales, en este caso la cumbia, ¿cierto? A lo largo de los años, y eso tiene un peso tremendo. Entonces, para nosotros, al menos por mi parte, yo hablo, me siento muy honrado de ser parte de esta producción.
0: Ahí estamos hablando con Cumbia Tu Madre, tuvimos algunos inconvenientes, pero ya lo solucionamos. Oye, chiquillos, estamos con Felipe Castaña, trompetista de Cumbia Tu Madre, y con José Miguel Gutiérrez, vocalista y multiinstrumentista, ¿no?
1: Como que lo destacan ese, pero en realidad
0: No,
1: no
0: pero
1: es
0: es
1: tan
0: que
1: importante,
0: ¿tú
1: yo
0: crees
1: creo.
0: que no? Yo creo que sí, porque no todos tienen la capacidad de tocar todos los instrumentos, pues.
1: Es de cargante y de ¿cómo se llama? De autoproducir también la música que uno usa. Cuando yo hice la maqueta de la cumbia de Gilmour, estaba todo grabado por la batería, el bajo, la
0: Ya.
1: guitarra. Y por eso debe ser del multiinstrumentista, pero en realidad yo creo que todos los músicos hacemos eso.
3: Sí, en los cumbias en especial, todos los músicos son
0: Todos tocan todo.
3: multiinstrumentistas.
1: Claro.
0: Pero no son multicantantes, por ejemplo.
3: No, o sea, pero
1: Ah,
3: todos cantan. O sea,
1: no,
3: todos
1: está
3: pueden
1: bien.
3: cantar afinado. No como el José. El José ya está a un
1: Como
3: nivel más
1: no,
3: arriba cantando.
1: como Pinilla, ¿no?
0: No.
1: ¡Ay, oh, qué vergüenza, sabe! Retírate, Pinilla,
0: No,
1: weón.
0: pues si ya se retiró, ahora se tiene
3: Nosotros.
0: que retirar nuevamente, Pini.
1: Oye, pero
0: Oye,
1: qué feo eso, man.
0: bueno, sigamos con lo nuestro. Estamos con Cumbia Tu Madre y estamos conversando porque en 2 días más van a tener el lanzamiento de una remasterización de esta canción que se llama.
1: La cumbia de Angelmo.
0: Sí, la Cumbia de Angelmó. Oye, una colaboración que también viene después de.

0: su nominación, ojo, como banda de región en los premios Mundo Cumbia.
1: ¿Sí?
0: ¿Cuánto influyó ese reconocimiento y ese encuentro en que hoy estemos hablando de esta colaboración? ¿Cuánto influye eso?
1: Imagínate, ha sido la segunda vez que vamos a los premios Mundo Cumbia Awards. Para nosotros un tremendo orgullo que se nos mencione como y que estemos en la categoría como una de las mejores bandas regionales del país.
0: Sí, pues, claro.
1: Y tuvimos ahí contacto con Américo, con la Carla Melo, con Combo Tortuga, los mismos Sonora Palacio, la orquesta de Tommy Rey, Inti Gimani.
0: Fueron todos para allá, ¿no?
1: Todos, estaban todos. Imagínate saludar a La Noche, al Exítico, estaba... ¿quién
0: son
1: más?
0: ¿Son simpáticos los otros?
1: Todos simpáticos, menos el de American Sound.
0: No. Bueno, son cosas que pasan en el mundo del arte, po.
1: Pero sé que uno no va como a caerles bien a todos, po. Si uno va a representar a su región, a su sur. Y nosotros lo hicimos súper bien. La última vez que fuimos, nos presentamos en el Teatro Cariola, frente a todos nuestros colegas cumbieros. Imagínate la presión
0: sí, po,
1: de estar ahí, actuando para el ojo crítico ahí, de los
0: lleno,
1: demás,
0: ¿no?
1: Músicos.
0: Sí, po. 5.000 personas entran ahí, me parece, ¿no?
1: En el Teatro Cariola, claro.
2: ¿Cómo irle a tocar tango a los argentinos fue esa cuestión, po?
1: Exactamente.
0: Sí, oye, una auditora nos dice que está bueno el chamamé, ¿eh? Daniela dice, está bueno el chamamé que estamos escuchando de fondo.
1: Muchas gracias.
0: Chiquillo, ¿podemos hacer un adelanto en vivo, en directo, así en a capela, o no, José Miguel?
1: Ya, de...
0: ¿O nos aguantamos hasta el final nomás y escuchamos la...?
2: Percusión de vaso.
0: Ya, y percusión de taza de café, a ver. A ver, vamos a escuchar un poquito, eso.

0: está en vivo y en directo para Punto 7 y a capela, como se decía antes, este tema que está siendo remasterizado, reversionado, junto a los grandes de la Sonora, Palacio. Oye, hablemos de dónde fue grabada esta canción. Fue grabada en Estación Rock, ¿cierto? En Puerto Vara. ¿Cómo fue trabajar este tema desde el sur y sentir que la canción, una canción tan ligada a Puerto Montt, ahora puede viajar a todo Chile, digamos, con este fitpo?
1: Claro. Primero que todo, muy agradecido igual del espacio que nos brindan allá en Estación Rock. Siempre son muy amigables con nosotros, siempre tenemos las puertas abiertas en caso de necesitar ensayar, ya sea grabar.
2: Entonces, gracias, Ángelo.
1: Gracias, Ángelo.
0: Saludos. Saludos por los amigos ahí de Puerto Vara.
1: A los que hacen la gestión ahí para que podamos estar ahí. Bueno, este tema lo grabamos ahí, tanto la maqueta que se fue de ida, ¿cierto?, para hacer la producción. Porque no sé si la gente sabrá, pero cuando uno produce un tema como de esta forma, estando tan lejos de la otra banda, físicamente, ¿cierto?, hay que hacer varias pruebas. Entonces uno hace una maqueta, la envía, de allá graban encima como maqueta, te lo envían a ver si está bien. Uno dice, sí, me gusta. No, no me gusta. Vuelve eso de vuelta. ¿Qué?
2: Todo hecho a mano.
1: Todo a manito. Todo, aquí nada de IA.
0: Sí, por si acaso. Eso sí, es muy, muy valorable también.
1: Nada de IA. Y ya. El proceso es súper entretenido.
0: ¿Cuánto se demoraron en hacer esta versión, más o menos?
2: Meses.
1: Lo que pasa es que es difícil. Somos harto en esta banda.
0: ¿Sí?
1: Y son hartos en la Sonora Palacio también. Entonces, para juntar el grupo humano que coincida
0: ponerse
1: tiempo
0: de acuerdo
1: y energía y ponerse de acuerdo en hacer algo en conjunto es súper difícil.
0: ¿Tuvieron reuniones? Eso, le iba a preguntar. ¿Tuvieron en reuniones telemáticas? ¿Se juntaron por Zoom?
2: ¿Cómo hicieron? Así, sí. Con todos los procesos que y el alcance que tenemos en la herramienta como para ponerse de acuerdo. Reuniones online, luego el drive, compartir el drive con las sesiones de grabación. Luego mezclar, masterizar,

0: Es todo un proceso, es largo, pero el resultado nos deja bastante contentos.
1: O sea, ustedes lo conocen ya el resultado, pero la gente lo va a conocer este jueves 10 de septiembre en todas las plataformas oficiales, bien digo. ¿Qué esperan que pase cuando esta nueva cumbia de Ángel Moy llegue al público y específicamente a quienes conocen la versión original y ya vacilan, digamos, el tema anterior? ¿Qué es lo que esperan ustedes?
0: Que se escuche en Santiago también, po.
1: Ya.
0: Aparte que se escucha acá y que la gente adopte también, le tenga cariño, el esfuerzo que se ha hecho por hacer esta colaboración con una banda tan consagrada como la Sonora Palacio, que es parte de la cultura de nuestro país, como la cumbia clásica, la cumbia chilena. Son casi los creadores de la
1: Así es.
0: cumbia chilena, por así decirlo, junto con la Tommy Rey y esa historia que Tommy Rey también
1: Oye, ¿qué?
0: fue parte de la
1: Banda.
0: Sonora
1: Sí, po.
0: Palacio, ¿no? En algún momento.
1: A propósito de José Miguel, ¿qué opinan de que el hijo de Tommy Rey haya tomado la senda, digamos, de la cumbia de esta banda? No estamos hablando de la Sonora Palacio, Tommy Rey, pero a
2: Claro,
1: propósito de.
2: personalmente encuentro que es bueno en el sentido de ver que el proyecto no muera.
0: No muera.
1: No, y se
2: Claro,
1: parece
2: que no
1: la
2: se
1: voz,
2: pierda.
1: ¿cacharon?
2: Sí.
0: Y él se parece también.
2: Ahora, obviamente,
1: Físicamente es como un clon.
2: eso igual le va a cambiar el sello a la banda. O sea, con el tiempo se empieza a dar de que el propio cantante, por muy hijo que sea del fundador y por mucho que se parezca a su voz, igual termina dándole sus propias cosas al proyecto y termina mutando en otra cosa.
1: Oye, y nos guardaron una sorpresa. Sabemos que también grabaron un videoclip en Estación Rock y Ángel Mo. Sin contar demasiado, ¿qué nos pueden adelantar de este video y qué significa para ustedes llevar esta canción nuevamente al lugar que inspiró?
0: Bueno, esta canción no tenía videoclip.
1: Ah, no había video
0: No,
1: ya.
0: po.
1: Ya, entonces es totalmente una
0: Entonces,
1: sorpresa.
0: sí, una sorpresa. Más con la Sonora Palacio. Y un videoclip muy entretenido porque lo hicimos en una tarde.
1: Pero ellos vinieron para acá.
0: Ellos vinieron para acá, pues, hermano. Sí, y lo recibimos
1: Y comieron marisco, ¿no?
0: con curanto, ¿eh? Hicimos toda la psicomagia.
1: No.
0: Comimos curanto y hicimos el videoclip.
1: Ya
0: Y nos paseamos
2: se
0: por
2: puso en
0: los.
2: práctica la letra.
0: Se puso en práctica la
1: Oye, su
0: letra.
1: vinito blanco igual, bueno, ¿no? Algo.
0: Todo, todo, todo lo que dice la letra, hasta nos quedamos dormidos en la costanera y todo lo demás. Paseamos por los locales, compartimos con las señoras, con las pescaderías,
1: Oye.
0: bailamos con ellas.
1: Y ahí bajaron los precios en Germán. Hay que reivindicar eso, ¿eh? Porque yo estuve en Temuco haciendo animación en Punto 7 y todos nos están criticando que estaba medio caro en Germán. Pero yo creo que
0: Bueno,
1: cumple
0: la
1: tu madre,
0: calidad,
1: hay que reivindicarlo.
0: no, no, no, yo creo que eso es totalmente aparte y ellos van a cobrar lo que cobran por la calidad de su servicio, su trabajo. Y si no le gusta, ahí que vaya a otro lado.
1: No, está bien, si aquí cada uno su opinión.
0: Pero
1: Ya, chiquillo. Oye, entonces, este jueves 10 de septiembre se baila con todo y en todo Chile la cumbia de Ángel Mo, cumbia tu madre junto a Sonora Palacio, una banda nacionalmente más conocida del mejor país de Chile. Entonces, una canción que nació en el sur hace más de 16 años y vuelve renovada. ¿Qué más quieren agregar? Además, imagino que además de esta presentación que es el 10, ¿a qué hora lanzan el jueves el tema en las plataformas? ¿20 o 22?
2: 20 horas.
1: No, no, pero pueden decirlo
2: A
1: al
2: ver,
1: aire, nomás
2: vamos a
1: si
2: usar
1: no.
2: un torpeo.
1: Sí,
0: A
1: el
0: ver,
1: que hable,
0: preguntémosles a Diego.
1: el torpeo puede hablar si no hay problema. Oye, pero antes de, mientras busca el horario de lanzamiento, cuéntenos las próximas fechas. Vi por allí, me han contado que van a estar en Temuco también, ¿en qué otras partes?
2: Sí,
0: El
2: tocamos
0: sábado.
2: ya 17, 18, 19 y 20. El 18.
0: Oye, un
2: Tenemos.
0: llamado para todos los amigos de Puerto Montt, Puerto Varas alrededores. Vamos, yo sé que el día domingo 20 van a estar todos con caña, todo Chile con caña. Pero nosotros vamos a tocar el 20, domingo 20 de septiembre en el Parque La Paloma. Cumbia tu
1: 20.
0: madre, vuelve a Parque La Paloma una vez
2: Aguante, Parque
0: más.
2: La Paloma.
1: Ese es su casa, ¿no?
0: Ese es nuestro escenario inicial, como cuando partió todo, la masividad de lo que provocaba Cumbia tu madre en una fiesta familiar. Así que todos invitados, yo sé que van a estar saliendo de caña, pero yo sé que es una fiesta familiar. Se celebra el Día de la Chilenidad ahí para
1: Oye.
0: cerrar las fiestas patrias el domingo 20 de septiembre en Parque La Paloma.
1: ¿Y tenemos la exclusiva de poder tocar la canción o nos esperamos hasta el jueves? ¿Qué dicen ustedes?
0: ¿La tienes ahí tú,
1: Sí,
0: eso?
1: pues
0: Pero
1: sí.
0: por favor.
1: ¿Sí, en
2: La
1: exclusiva?
2: exclusiva.
1: ¿Qué dice el manager aquí?
2: Sí, en exclusiva.
1: Ya, pero nos falta. Ya, está bien, estamos autorizados por Chayanne. Pero falta. Pero nos falta el horario de las redes digitales para el día jueves,
0: El día jueves a las 20 horas se estrena.
1: Ya, a las 20 horas. Súper. ¿Qué dice? ¿Y el video va a estar a las 12 de la noche. ¿No?
0: No, bueno, ya vos, Diego.
1: Oye, ahí hay que ponerle ojo al manager. Oye, saludo a Gino. Dice que necesitamos una sesión acústica completa de Cumbia Tu Madre en la radio. Ah, sería bueno también. No. Hay que coordinar, hay que preguntarle ahí a los de arriba. Pero bueno, chiquillos, gracias por haber venido.
0: Gracias a ti.
1: Disculpe lo imperfecto ahí. Estamos recién gracias. Conociendo. Yo llevo una semanita aquí, así que estamos cachando la mesa todavía, pero salió todo bien, según lo que nos dicen los auditores. Vale, así bacán. Que gracias por venir. Éxito, el mayor de los éxitos en la gira que le queda y con esta nueva versión de
0: La Cumbia de Ángel Mau.
1: Preséntenlo, pues, chiquillos. Yo le doy el play aquí.
0: Amigos y amigas, en exclusiva. Junto a Castaña de Cumbia Tu Madre queremos mostrar este gran feat que hicimos junto a la Sonora Palacios de nuestra cumbia, la cumbia de Ángel Mo.
3: Compártalo, escúchelo, disfrútelo.
0: ¡Eso!

Ahí pasaba lo nuevo de Cumbia Tu Madre, esta versión remasterizada, bien digo, de Cumbia Tu Madre. Así que ya lo saben, chiquillos,

paseo del mar. Así que ya lo saben, allí en Bata. Vamos a la música y ya regresamos acá en Punto 7. Son las 15:32. 15:32.

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se pasa rico soltera, decía ahí la amiga Shakira. Ya, sí, arreglamos las cosas que había que arreglar. Se había metido un duende debajo de la mesa, pero ya lo arreglamos, así que estamos de vuelta. Y ya lo saben que si quieren ahí escuchar lo nuevo de Cumbia Tu Madre, que estuvieron recién con nosotros, pueden estar atentos a sus redes sociales el día jueves a las 20 horas. Van a lanzar tema nuevo con Sonora Palacios y también video clip. Ya, ahora sí volvemos, chiquillos. Nos pueden seguir mandando mensajitos durante esta tarde. Vamos a estar comentando todo lo que está aconteciendo en nuestra región, en el país y por supuesto las noticias más importantes de Chile y el mundo.

Si sí, vamos a ver algunos titulares de Página 7. Oye, el costo de la vida sube tras la variación del IPC en agosto. La carne y las papas sufrieron importante alza. Era que no, po. Era que no, para el 18 se le ocurre subirlo todo. Ya. Vamos a la música y ya estamos de vuelta. Esta canción es muy buena y es de los 80. A propósito de las fotos de los 80, recuerden que aún pueden mandar su fotito. ¿Cómo se verían sus mascotas? Todo esto que ayer mandaron otras fotos. ¿Cómo se verían sus mascotas con una chaqueta de cuero, por ejemplo? Heite, la calle es su lugar.

0: estaba la embarrada hace un rato ahí en Puerto Varas. Había un vehículo con desperfectos técnicos allí en la costanera, pero el tramo, claro, en dirección hacia Imperial y el centro. Pero al parecer ya se bajaron unos buenos hombres y lo empujaron. Y se arregló el desperfecto. Ya no está ahí haciendo el taco, así que gracias a los auditores que nos envían sus mensajes y nos cuentan lo que está pasando en sus calles. Oye, recuerden que está esta campaña de prevención también allí en la plaza de Puerto Montt, de este auto que está volcado, pero no es que alguien se haya tenido un accidente allí, así que tranquilos, no es lo que creen, sino que es una campaña para prevenir, una campaña preventiva para que en septiembre no sea tu última vuelta. Esto ante la proximidad de las fiestas patrias, con el objetivo de evitar accidentes de tránsito asociados, por supuesto, al consumo de alcohol y conductas temerarias. Así que eso es lo que ocurre allí en la costanera. No es que alguien se haya volcado, ¿eh? Así que no piensen mal. Afortunadamente es una campaña de concientización para que no hayan tantos accidentes en estas fiestas patrias. 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Así que esa es la información. Recuerden que es una campaña. Sí, hace un rato hubo un taco allá en los nosotros también, pero ya se disipó todo. Tenía que ver con una actividad cívico escolar. Era un desfile escolar allí en Mirasol. Gracias a la gente que nos contó recién de sus actividades, también las vamos a estar reiterando. Esta actividad que había en la escuela, a ver, negrita, en la escuela Marcela Paz. Recuerden, el sábado 12 de septiembre, allí a las 10:30, de 10:30 a 19:30, va a estar esta fonda de papelucho, donde ustedes pueden ir a comerse un anticucho, valga la redundancia, y a pasarlo bien, porque es septiembre y tu cuerpo lo sabe. Sí, vamos a la música, ¿no? Vamos a la música. Vámonos, vamos. ¿Qué dice? ¿Qué dice el DJ? Ya, pues, tírate una buena, pues. Tírate una buena. ¿Cómo esta? En la disco. El mismísimo Tito el Bambino.
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Ahí estábamos acompañando siempre con buena música en Punto 7. Oye, luego llega Andrés, ¿sí? Andrés Herrera, con más buena música y más buena onda aquí en Punto 7. Y nosotros vamos a ir en breve a las noticias. Pero antes, ¿vamos a más música? Claro que sí. Esto es Garras de Amor, apasionado.

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1: Son las 4:04. Vamos a revisar algunas informaciones aquí en Punto 7. Con el envión anímico de haber roto su sequía de triunfos, Deportes Puerto Montt salta hoy desde las 6 de la tarde al césped del Estadio Chinquihue para mantener su lugar, esto en la liguilla del ascenso. Al frente estará un urgido Rangers de Talca, colista absoluto del torneo, que llega al sur buscando un salvavidas para evitar el temido descenso. El compromiso corresponde a la 25ª fecha del campeonato de Primera B de este año, que ya comienza a entrar en su recta final y donde el elenco albiverde inicia la jornada en el octavo lugar de la tabla con 34 puntos, mientras que la visita ocupa la última casilla con 15 unidades. El plantel dirigido por Emilio Mancilla superó por 2-0, recordemos, a Curicó Unido en su duelo previo a este mismo recinto, con anotaciones de Sebastián Pérez y Jason Flores en los minutos finales de ese partido. Y en julio, SMAC, filial de Aramco en Chile, finalizó la construcción de su nueva planta de almacenamiento de combustibles. Esto en Chincuy, ubicado en Puerto Montt, región de Los Lagos. La infraestructura buscará mejorar la capacidad logística de la compañía y asegurar un abastecimiento continuo de diésel para las actividades productivas que se desarrollan entre Valdivia y Chiloé, incluyendo sectores como la pesca, la industria forestal, la ganadería, el transporte y la acuicultura, entre otros. La nueva planta permitirá, bien digo, duplicar la participación de SMAC en el almacenamiento de diésel en Los Lagos, pasando de un 19% a un 41% del volumen total disponible en la zona. Y en el plano internacional, la ex canciller de Alemania, Angela Merkel, dijo que el triunfo regional de la extrema derecha en los comicios de Sajonia-Anhalt hizo que le sangrara el corazón. En conversación con la prensa desde Colonia, Merkel aseguró que la victoria alternativa para Alemania, AfD, es un punto de inflexión en la historia de la República Federal Alemana. Las encuestas lo anunciaban, pero ver el resultado negro sobre blanco es algo que produce conmoción, señaló. Esto según recogió la Deutsche Welle. A mí, como militante de la Unión Demócrata Cristiana de Alemania, me sangra el corazón. A su vez, criticó la estrategia de aplicar un cordón sanitario contra el AfD en vez de enfocarse en presentar el programa de la CDU a los electores. Hasta aquí las informaciones de la hora en Punto 7.

Ahí pasaba Miriam Hernández con esa canción que se llama Herida. ¿Quién no ha estado herida del corazón, chiquillo? Bueno, que habla como de las chicas que están heridas. Uno de los cabros no sé, porque tendría que ser herido si fuera un chico. Bueno, era Miriam Hernández con este tema que se llama Herida en punto 7. Oye, ¿cómo está la temperatura a esta hora en Ancud? Hay una temperatura de 10 grados en Ancud. El viento está del noroeste, soplando entre 15 y 28 kilómetros a la hora y en Ancud. ¿Qué están haciendo, chiquillos, a esta hora? Hasta ahora empieza a dar hambrecita ya. Entre las 4 y media, 5 de la tarde, uno ya empieza con el bajón, ¿no? Sí, pues sí, obvio que da bajón a esta hora. Y ya, a ver, ¿qué más dice el pronóstico del tiempo? Ya, a las 9, chiquillos, en Ancud, atención.

a las 9 van a tener que sacar los paraguas. Sí. No, pues ese no es. Es un boo. Por último, el chavo. Sí, pues a las 9 van a tener que sacar los paraguas. Vámonos. Sí. Hay un 50% en todo caso de probabilidad de lluvia y es una lluvia débil. De las 9 se larga el agua ya en Ancud, así que aprovechen estos últimos rayitos de sol ahora a las 4 y después como a las 8. Eso es bien común de acá del sur, que como a las 20 horas antes que oscurezca, siempre hay como un último rayo de luz, ¿cierto? Un último rayo de luz, como la última esperanza. Como cuando en El Señor de los Anillos, no sé si vieron esa película, estaban a punto de morir todos y apareció el Gandalf arriba del caballo. Y todos, ¡bravo! ¡Llegó Gandalf! Bueno, así ocurre acá en el sur cuando está a punto de llegar la noche. Siempre cae un rayito al final, ¿cierto? ¿Soy yo nomás o le ha pasado? Cuéntenme si les pasa lo mismo. Eso está en Ancud y vamos a revisar en Castro, ¿eh? Porque si yo no puedo nombrar a uno sino al otro, porque si no se me enojan los auditores y empiezan a decir, ¡ah, ya estáis nombrando solo a los Ancud! Miren, en Castro son tan más calentitos. Eso debe ser porque tienen los milcados más grandes, ¿no? 12 grados ahí en Ancud, o sea, en Castro, bien digo, ya, pues, en Castro. En Castro hay 12 grados a esta hora. Sí, y una sensación térmica también de 12 grados. El viento está del noreste entre 4 y 19 kilómetros a la hora. O sea, casi no hay nada de viento allí en Castro. Genial. Está rico para ir a caminar. Y también a eso de las 9 de la noche ya viene la lluvia débil en Castro. Pero fíjense que allá, a diferencia de Ancud, va a llover un ratito nomás. De 9 a 10 se esperan algunos chubascos débiles en Ancud. Ya. Sigamos con la música en punto 7. 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No está ninguna de estas canciones, pero ¿qué está pasando, DJ? Por favor. Vamos con esta mejor. Este es Mario Guerrero. No es de Hombres Llorar. Dale, para allá.

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5: Sí, es en Punto 7. Esto es Boquiño de Garrafa. Son las 16:30 en Punto 7.

Estamos de vuelta en Punto 7 y estamos de vuelta para acompañarte durante toda esta tarde en nuestra querida Radio Punto 7. Y si quieres suena la cortina, no hay problema. Ya viene Andrés Herrera, está poniéndose la manta, pasó a comer una nalquita ahí al centro. Chiquillo, hay que hacernos de energía nomás. Sí, cómo que puta. Oye, delante dejamos pendiente, porque bueno, se nos vino la entrevista de los chiquillos de Cumbia Tu Madre y llegaron con toda la parafernalia del estudio. Tuvimos hasta una canción en vivo y en directo. Estuvo re bueno ahí con José Miguel Gutiérrez y compañía. Estuvimos repasando su nueva canción que va a... Que es una nueva canción que está remasterizada. No es una nueva canción, es una canción que está remasterizada y que van a tocar con la Sonora Palacios, bien digo. No a Palacios, no, Sonora Palacios. Y es la cumbia de Angelmo. Y buena la cumbia de Angelmo. Buena. Dijeron los cabros que estuvieron comiendo marisco y con los chiquillos de... Los chiquillos de la Sonora Palacios. Estuvieron en Angelmo grabando con la señora. Dijeron que meta vino blanco nomás era. Oye, mira, tengo para acá un ranking. No sé si esto es peligroso leerlo. No sé si me voy a meter en la pata de los caballos o no. ¿Quieren que lo lea? ¿Sí o no? Digan ahí en el WhatsApp si quieren que lo lea. Estas son... Fíjense que salió un particular ranking. Y se trata de las comunas más infieles de Chile. ¿Lo digo o no lo digo? Ya lo vamos a estar comentando aquí en Punto 7. Oye, síguenos. 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A ver. ¿Qué dice el público? A ver, se me cruzó Pedro Carcuro aquí entre medio de la pantalla. Don Pedro, quítese para allá, por favor. La gente está esperando este análisis. Sí, porque un particular análisis espacial descubrió dónde existe una mayor propensión a conductas asociadas a la infidelidad en distintas comunas de Chile, dejando algunos resultados que rápidamente llamaron la atención. Para elaborar el ranking se utilizó un índice de propensión comunal que se llama IPEC, un indicador que combina distintos factores territoriales y digitales que podrían estar vinculados con este tipo de conductas. Y sí, hay comunas que llegaron al máximo del puntaje. Miren, en Santiago hay 3 comunas que comparten el primer lugar de la medición, determinadas como ultra infieles. Apuesto que es donde vive este otro. Sí, las que corresponden. Atención, vamos pasando lista, a ver. Sí, vamos, vamos, ahora sí. Ya, si su pareja o conocido vive ahí, no se espante. Ya son estudios nomás, no es ciencia cierta. Miren, estas son las comunas ultra... ¡ultra infieles de Chile! Ya, y justo sale el sol, en Puerto Montt. Mire, están las comunas de Macul, Estación Central y Pudahuel. Sí, esas son las más ultra infieles. Y el resultado contrasta con otro extremo del listado donde están los más fieles. Ahí hay que irse a vivir, a esa comuna.

0: A ver. Los más fieles aparecen Vitacura, La Florida y Conchalí. Identificadas por el análisis como las comunas con menos propensión dentro de este grupo. Oye, ¿y dónde está la sorpresa, po? ¡Lo digo o no lo digo! ¡Lo digo o no lo digo! Ya. Miren, el estudio también abordó Valparaíso, donde el mapa también tiene un protagonista inesperado. Casablanca alcanzó un IPEC de 100, ubicándose en el primer lugar de la zona como ultra infieles, y le sigue Quilpué, mientras que Concón aparece con la menor propensión registrada dentro del área metropolitana. ¡Vamos! ¡Vamos, Puerto Montt! ¡Que no aparezca Puerto Montt! ¡No aparezca Ancud, por favor! ¡Ni Castro! Ya, ¿y qué ocurre con Concepción? A ver. En el sur del mapa, Coronel se queda con el primer lugar de infidelidad, también con un IPEC de 100. Más atrás aparece Hualqui y Concepción, mientras que San Pedro de la Paz registra la menor propensión, miren, entre las comunas consideradas por este análisis. Oye, ya, pero ¿y el resto del país? Ya, no salvamos, chiquillos, porque el análisis solo lo hicieron allá en el norte. Sí, fíjense que el indicador combina distintas señales territoriales y digitales que podrían estar relacionadas con determinadas conductas y las utiliza para establecer esta comparación entre las comunas. Por eso el resultado debe entenderse como una medición de propensión y no como una prueba de infidelidad. Sí, pues sí, no es nada así la cosa. Ya, vamos a la música mejor en Punto 7. Son las 16:40. Oye, dicen que estamos sonando como cayón en Puerto Montt.
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0: Son las 16:43. Claro que sí, 16:43. Oigan, si ustedes no han visto a este cuerpo maravilloso, estatura increíble, aún no lo conocen, bueno, les invito a meterse a nuestro WhatsApp. Uy, les voy a dar el número, aquí lo estaba buscando. Es el más 56-652-227697. Y puede ver la cantidad de fotos que subimos. Nah, si fueron como 4 nomás, 3. Porque estábamos hoy día, y ya vamos cerrando el asunto, porque ya viene Andrés Herrera, ya. Está preparando ahí todo su material. Viene con su manta nueva, con su chupalla. Creo que le regalaron una bufanda de Deportes Puerto Montt también, porque viene llegando. ¡Sí! Y hay que recibirlo bien, Andrés. Porque acá en Puerto Montt somos buena onda, ¿no es cierto? Hay un par de viejos pesados siempre, pero... Y Andresito viene ya... Viene llegando al estudio. Me dice, llego en 10 minutos. Hombre, apúrate, no vayas a tomar un colectivo equivocado, porque como no cacháis nada todavía, no vayas a tomar la línea amarilla y te vas a ir para allá arriba. Ya. Últimos mensajes. Si te tuvieras que tomar una foto de los 80, a raíz de esta tendencia en que todos nos estamos tomando fotos con los 80, insisto, con la misma chaqueta salen todos. ¿Con quién te tomaría una foto? Nuestra amiga, vamos a recordar acá, Daniela nos escribió... No, la negrita nos habló de otra cosa, nada que ver, de papelucho, de su fondo de papelucho. Clemira, de Mirasol, me hizo una foto con Michael Jackson. ¿Qué te pasa, Clemira? Yo, en realidad, yo te debo una empanati para el 18 de septiembre. Yo hasta en mi Instagram la compartí. Oye, y... También, ¿quién más nos escribió? Me acuerdo de la amiga que le encantaba, Marta Sánchez de Nantes, Jacqueline también. Oye, un abrazo grande para todos ustedes que nos acompañaron durante toda la tarde. Ya llega Andresito, Andrés Herrera. No, él no, a propósito de los 80, no tiene que ver con los Herrera de los 80. Y Jacqueline también nos escribió, y Jacqueline, una mujer fiera, empoderada, se sacó una foto también, dijo, yo quiero verme rockera con Axl Rose. Sí, esa fue su... Si ella pudiera tomarse una foto con alguien, dijo, me tomaría una foto con Axl Rose, y nos mandó su foto rockera. Y fíjense que está en el WhatsApp. ¿Quieren ver nuestra foto? Bueno, métanse al más 56-652-227697. Métanse al WhatsApp. Si quieren, se meten a nuestro grupo público allí. Y, oye, Clemira dice, voy a cobrar mi empanada de la tarde. Bueno, puede ser una empanadita frita, ¿por qué no?
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0: Estamos sonando mejor, ¿cierto? Saludos para nuestros técnicos que están ahí arreglando todas las situaciones. Que de repente ahí arriba en las antenas se meten unos duendes también. Saludos para José Velázquez, que está ahí poniéndole bueno. Sí, ahí se unió también, se está uniendo más gente a nuestro WhatsApp. Esa era la pregunta del día, ya vamos cerrando. Si pudieras volver a los 80 por un día y sacarte una foto, ¿con qué pinta de esa época te vestirías? ¿Cómo saldrías vestido y con quién te sacarías esa foto? Miren, quedan 10 minutos. Si tú quieres participar, bueno, escríbenos. Mañana tenemos programa bueno en la mañana. Ya lo estamos preparando. Con preguntas interactivas, con buena onda y con toda la buena música de Punto 7. Esto es Zoom, Soda Stereo en Punto 7.
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0: Sigues en punto 7, son las 16:51.
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0: Oye, tú que estás del otro lado, ¿eres nuestro auditor favorito? ¿Nuestra auditora favorita? Te mando un abrazo grande. Gracias por acompañarnos. De las 7 de la mañana que estamos acá. ¿Saben qué estoy haciendo, no? ¿Les digo o no lo digo? Me estoy calentando un milcao. Ya no aguanté más. Tengo derecho a un milcao también. ¿Por qué dice el público? Yo creo que todos tenemos derecho a comernos un milcaíto. ¿Sí? Oye, a propósito de Lucho Jara y de la primavera y de los enamorados, quedan pocos días para que se acabe el invierno. Y cuando esto ocurra, va a comenzar el equinoccio de septiembre. Sí, po, en el hemisferio norte, este evento astronómico da paso al otoño y se termina la época más calurosa del año, esto en el hemisferio norte. Pero en el sur, donde estamos nosotros, por si no sabía, donde se encuentra Chile, el mejor país de Chile. Espérenme, déjenme escuchar esta parte.
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0: Sí, po. De acuerdo con la NASA, el equinoccio tendrá lugar el próximo 22 de septiembre. Y para todos los que se van a enamorar, va a ser esto. Un golpe de suerte. ¡Sí! ¡Se viene la primavera! Oye, gracias Luchito Jara por acompañarnos, ¿eh? Pero no vamos a cerrar nada contigo hoy día. Pero este es un tema. Ya lo vamos a mandar ahí porque en algún momento lo vamos a escuchar. Oye, parte el 22 de septiembre y en ese momento el sol se posicionará directamente sobre la línea del Ecuador y la duración del día y la noche será prácticamente la misma en todo el planeta. Around the world. A partir de ahí, la duración del día se va acortando progresivamente en el hemisferio norte y alargando en el hemisferio sur, explica la NASA. Este fenómeno ocurre debido a dos importantes elementos: la inclinación de la Tierra. Ah, ya me están echando, ya, pero calmamos, dame un ratito. La inclinación de la Tierra y su movimiento alrededor. Viene llegando Andrés. Hola Andrés, ¿cómo está? ¿Comiste milcao, Andrés? No quiere hablar, pero ya está instalado aquí. Andresillo Herrera. Este medio brasileño. Que te vaya bien, Andrés. Oye, en este fenómeno entonces ocurre debido a dos importantes elementos: la inclinación de la Tierra y su movimiento alrededor del Sol. Recordemos que la Tierra gira con su eje de rotación inclinado a unos 23,5 grados, según me han contado. Y respecto del

0: plano que orbita alrededor del Sol, y precisamente esta inclinación es la que responde a las estaciones que van cambiando a lo largo del año. Y es que a medida que la Tierra da la vuelta al Sol y su eje se mantiene inclinando, se mantiene inclinado, bien digo, en la misma posición, lo que hace que durante una parte del año en el hemisferio sur quede más orientado hacia el sur y luego en el hemisferio norte quede más orientado al sentido contrario. Así es, señoras y señores, como ocurre el equinoccio de septiembre. Y comienza la primavera. ¿Y saben qué viene con la primavera? Las mariposas en la guata. Sí. Para alguno. ¿Y saben qué va? Me voy también. Nos encontramos mañana a las 7 de la mañana. Mañana por la mañana vamos a estar con cereal y yogur. Aquí echándole barra, chiquillos, para que lleguen a sus trabajos y a sus peguitas. Gracias por todo. Gracias a todas las amigas y amigos que participaron ahí en WhatsApp. Y mañana estamos al 100% aquí en...
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0: Ya viene Andrés Herrera. Sigan en la mejor radio del sur, 1.7.

0: Aprovecha de prepararte un café. 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

Ya queda muy poquito para regresar a casa, muchachos. Ánimo, sintoniza la 101.9. ¿Cómo están mis amigos personales? Línea

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2: Ya nomás, ahora sí. Buena. ¿Cómo va la tarde, damas y caballeros? Andrés Herrera por acá. 1, 2, 3 por mí y por todos mis compañeros. Ya nomás, muchachos. Queda muy poquito para que nos comencemos a arreglar, a emparifollear, dijo mi abuela, para regresar a la casita, ¿cierto? Los niños, me imagino que ya la mayoría han llegado o van con el tío del furgón. Saludamos a los chiquillos de la locomoción colectiva, a nuestros amigos personales con el guatón, la línea 5 Mirasol. Bueno, y a todos, Techito María.

0: sencillo de aplicaciones a todo el mundo que está atrás del volante a esta hora en la compañía de la Punto 7. ¿Ya? Andrés Herrera, guión bajo ASO, mis redes sociales. Oye, les tengo la tremenda noticia, guatón. Tengo la tremenda noticia para ustedes. No sé si se la habrá dado Enzo, pero lo único que les digo es que mañana, como dijo Lucho Jara, mañana. Oye, me sale igual que Mauricio Pinilla. No me sale de serte compañía. Oye, yo canto mal, pero ese lamba, ¿no? Ya, pero lo único que les voy a comentar es que para mañana tenemos la mansa noticia. Así que voy a invitar a todo el mundo, a nuestros amigos por allá en Chiloé 99.5. ¿Qué tal? ¿Cómo va? ¡Hola, hola! ¡Y acá los veo! ¡Qué lindo que se ven de acá! ¡Hola! ¡Es bonito la isla de Chiloé! ¡Chiloé! ¡Chiloé! Bueno, acá están nuestros amigos en la 103.7, Ancud. Y también por acá, mira, guatón, date vuelta para el otro lado. Por la ventana norte, por allá. Allá están los chiquillos de los muermos. ¡Hola! La isla Keilen, Chiloé. Saludos por allá. Saludamos al centro, en el pleno centro, en el corazón de Puerto Montt. Ahí. Ya. Oye, si ustedes quieren saludar a alguna persona en especial, usted hágale pues. Envíeme. Y de hecho teníamos hasta unas payitas para comentarles de qué se trata. Ya, adelantémosle algo. Lo único que les voy a decir es que mañana tenemos regalos para ustedes. Tenemos regalos. Sí. Y no cualquier regalo, ¿ah? ¿Eh? Ah, ustedes están pensando, ay, seguramente los van a regalar una polera de la radio, un tazón. No, es algo mucho mejor y más útil. Sí. ¿Qué creen ustedes? ¿Qué? Andresito es un tostador. No es un tostador, señora. No es un tostador. No. Mucho más útil que un tostador. Y se van a regalar dos mañana, en la mañana y en la tarde. De hecho, debería subir el video ahora. Mira, lo más probable es que yo suba un video al estado de WhatsApp para que todo el mundo lo pueda ver. Pero hay algunas personas que no pueden ver el estado de WhatsApp. Y he estado dejándolos guardaditos aquí en los contactos. Y la única manera que cuando yo suba cosas al estado en el WhatsApp, ustedes lo puedan ver. Es que eso es lo entretenido, porque de repente pasan cosas entretenidas. Entonces mandan fotos, videos, y uno las ve nomás, pues. Entonces yo digo, uy, los auditores, ¿cómo no la pueden ver? Entonces yo la subo al estado de WhatsApp y ahí todos la pueden ver. O sea, si ustedes se dan cuenta ahora, la mayoría puede ver el estado de WhatsApp. Y el que no, que hable ahora o calle para siempre. ¿Ya? Eso pues chiquillo.
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0: Excelente. Muy bien. Me voy por acá. ¡Oh! Ahí tengo tanta cosa que contarles, niña, por Dios. Yo tenía unas menciones por acá. Creo. A ver. Puerto Montt. 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Ya nomás. Yo quedé por aquí. No lo puedo evitar. Oye, que lo que pasa es que la Municipalidad de Los Muermos ya publicó el mes de la chilenidad con el programa oficial. Y quiero ir contándole así a grandes rasgos lo que se viene, por ejemplo, en Los Muermos. También

0: Por ejemplo, por allá por Frutillar, también tenemos panoramas. Porque muchos, el 17 o el 18, seguramente van a viajar a Los Muermos o viceversa. Algunos van a ir a Frutillar o a otra ciudad. Algunos se van a quedar en la casa, en realidad, ¿cierto? De local nomás, de local. Entonces, también les quiero comentar que en Los Muermos se va a realizar un rodeo. Está la fiesta de la chilenidad en Castro. También tengo datitos para ello, para comentárselo. Por acá, en Ancud, también tenemos una fiesta de la chilenidad. Y que empieza hoy día. Desde las 9 de la mañana hasta las 3 de la tarde. Ya les voy a hablar de ello. También les quiero contar una mala noticia. Oh. Pero no es tan mala, ¿eh? El gobierno confirma nueva alza en el precio de las bencinas para esta semana. Pero no es tanto. Tenemos por acá. ¿Qué más? Ojo, niños, porque esto es muy importante. Escuchen esto, niños. Ojo con los dientes de los niños. 5 de cada 10 tienen caries en Chile. Oh. Así que ya vamos a estar hablando de ello también para que estén los niños muy atentos a la punto 7. Y si quieren saludar a alguien, hágale pues. +56 65 222 7697. ¿Vale? Ahí estaremos. Separador.
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Vamos a roncar ahora.

¿Cómo va la tarde a esta hora? 5 de la tarde, 27. 5 de la tarde con 27 minutos. Chacaracara, tan, tan, tan, tan. Clemira Fox Uribe.

0: ya no va. Oye, ya, retomando lo que le estaba comentando al principio, algunas cositas, mientras nos preparamos, terminando la jornada del día de hoy, a los que están en la casita, a los que están, por supuesto, también en la casa, en el trabajo, en la locomoción colectiva, van manejando, algunos vienen ingresando a Puerto Montt, saliendo de Puerto Montt, llegando a Castro, a Ancud, a Frutillar, Los Muermos. Les mandamos saludos a todos por allá, ¿vale? Bueno, te quería comentar rápido que en Los Muermos, este domingo 13, se va a llevar a cabo el Te Deum evangélico en la Iglesia Metodista Pentecostal El Miadi a las 11 de la mañana. El lunes 14 se va a hacer la celebración Chilenidad en la Santa Amanda a las 14:30 horas. ¿Dale? ¿Qué otra cosa te puedo comentar? Se va a realizar también el jueves 17 desfiles y fondas a las 11 de la mañana. Desfile escolar en la Plaza de Armas, a las 11 de la mañana, el día jueves 17. A las 20:30 horas, el bingo y fonda Club Deportivo Colo Colo, sede Club Deportivo Colo Colo, a las 20:30 horas. A las 20 horas, fonda segunda compañía de bomberos en el Club de Leones, a las 20 horas. Esto es para el jueves 17, en Los Muermos. El viernes 18 a las 12 del día, la fiesta de la Chilenidad en Plaza de Armas a las 12 del día. A las 7 se va a realizar el bingo y fonda de la Junta de Vecinos número 19 en Cañita Centro a las 7 de la tarde. Esto es lo que está organizando la Municipalidad de Los Muermos. A las 20 horas del viernes 18, la fonda segunda compañía de bomberos Club de Leones a las 20 horas. Para el sábado 19 a las 11 de la mañana está el Te Deum católico en el Templo San Pedro a las 11. A las 12 del sábado 19, desfile de organizaciones comunitarias. Esto es en la Plaza de Armas a las 12 del día. A las 12 también, en paralelo, se va a realizar también la fiesta de la Chilenidad en la Plaza de Armas. Ambas cosas al mismo tiempo, desfile y la fiesta. A las 5 de la tarde, Fonda Club Independiente Estaquilla, en la sede del club, a las 5 de la tarde. El domingo 19, cierre del mes, carrera a la chilena, en la cancha Club de Carreras, a las 12 del día. Todo esto lo organiza, bueno, esta carrera la organiza el Club de Carreras Los Muermos. Eso es con relación a lo que va a ocurrir por allá. Organiza la Municipalidad de Los Muermos la Semana de la Chilenidad en esta hermosa comuna. Municipalidad de Los Muermos los invita. ¡Separador!
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0: Mira, por otro lado, rapidito, también tenemos por acá el calendario de fiestas patrias que va a haber en Frutillar. Se los voy a comentar a la vuelta. ¿Les parece? A la vuelta se los voy a comentar qué es lo que va a ocurrir en estas fiestas patrias allá en Frutillar.

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empanada. Oh, hasta acá llega. Oye, a la vecina le está quedando bueno el pino. Tiene la cuadra pasada. Ya cachamos quién es la vecina buena para la empanada. Vamos, no es lo mismo que decir la vecina tiene la... No. Es un buen pino que tiene la señora. Muy bueno, muy bueno. Me imagino que acá en Puerto Montt, Ancud y Castro, tienen que tener alguna picadita donde estén las ricas empanaditas, ¿sí o no? Bueno, pero lo que te quiero contar es otra cosita. 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

0: pasando a otro tema.
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0: Muy bien. Estábamos dando a conocer algunos panoramas en diferentes lugares, como por ejemplo Los Muermos. Tengo también panoramas en Frutillar. Es que se me pega el computador tanto WhatsApp. Ahí voy. Bueno, aquí la tengo. Ya, déjese. La ilustre municipalidad de Frutillar nos invita en septiembre de lleno, ¿eh? Hay muchos panoramas. Por ejemplo, ahora este jueves 10 de septiembre, en la cubierta productiva y cultural, se va a realizar la Feria Gastronómica de la Cazuela y la Empanada.

0: El viernes 11 de septiembre se va a llevar a cabo la Feria Gastronómica de la Cazuela y la Empanada a partir de las 9 de la mañana en el mismo lugar. El sábado 12 de septiembre, Viva Chile en calle Winkle. Feria comercial a las 10 de la mañana. En la calle Winkle, sí, pues. El domingo 13 de septiembre, la Misa a la Chilena a las 3 y media en la Iglesia Católica de Casma. Esto en Frutillar. El martes 15 de septiembre, el desfile de fiestas patrias en calle Berta Díaz a las 11 de la mañana. En Frutillar, Frutillar. Jueves 17 de septiembre, en el Tedeum Católico, en la iglesia San Sebastián de Frutillar Alto a las 10 de la mañana. Esas son las actividades que tiene la ilustre municipalidad de Frutillar. ¡Separador!
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0: Mira, por acá también tengo la fiesta de la chilenidad de Castro 2026. Castro se prepara para celebrar la octava fiesta de la chilenidad. 18 y 19 de septiembre te invitamos a vivir dos jornadas llenas de nuestras tradiciones, música, identidad y sabor chileno en el Parque Municipal Mario Uribe Velázquez. Música, folclor, tradiciones chilenas, gastronomía, encuentro familiar y comunitario. Que va a estar bueno esto, ¿eh? Entonces, la ilustre Municipalidad de Castro invita este 18 y 19 de septiembre en el Parque Municipal Mario Uribe Velázquez a partir de las 10 de la mañana. Una celebración para encontrarnos, disfrutar y vivir junto al espíritu de las fiestas patrias en Castro. Saludos a la ilustre Municipalidad de Castro y a toda su gente, a todos sus vecinos por allá. Oye, que hay panorama. Bueno, hoy día, por ejemplo, en Ancud, comenzó la fiesta de la chilenidad. En la Plaza de Armas de Ancud, del 8 al 11, no, 8 y 11 de septiembre, en la Plaza de Armas de Ancud. O sea, hoy día y el viernes, de las 9 a las 3 de la tarde, productos agroecológicos, sabores gastronómicos tradicionales, muestra de artesanía local, música dieciochera. Recuerden, del martes 18 al viernes 11 de septiembre, de las 9 a las 3 de la tarde, en la Plaza de Armas de Ancud. ¿Viste qué buen panorama? Dase una vueltecita, vos. Invite a la vecina, invite a los coleguitas. ¿Sí o no? Dase una vueltecita por allá. Y después nos cuenta cómo les va. Claro, a través de nuestro WhatsApp. Más 56-65-222-7697. Perfecto. Sí, tenemos algunas cositas en el estado de WhatsApp y también tenemos en nuestro Instagram para que ustedes puedan revisar. ¿Vale? ¡Separador, guatón!
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1: Ya faltan 4 minutos para las 6 de la tarde. Llega el reggaetón school, por supuesto, a esta hora de la tarde, aquí a Punto 7. Te acompañamos, ya queda poquito para salir del trabajo. Sales a las 6, a las 6:30. Aquí estamos, entregando buena energía, buena música. A esta hora en Punto 7.

0: Vamos a recargarnos de energía y volvemos. 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

6:02. Algunas noticias a esta hora para ustedes en Punto 7. Puduje lidera percepción digital del gabinete mientras Lincolao, Quirós y Rabat concentran el rechazo. La UH conmemora 72 años y destaca apertura de biología marina en Puerto Montt. El gobierno regional e Indespa abordan desafíos de la pesca artesanal demersal en los lagos.

0: Este año fue caótico. El drama de familias que compraron parcelas inundables en la provincia de Osorno. Empresa destaca nueva planta de S-Max en Puerto Montt. Aumentará abastecimiento del diésel. En julio, S-Max, filial de Aramco en Chile, finalizó la construcción de su nueva planta de almacenamiento de combustible Chincuy, ubicada en Puerto Montt, región de Los Lagos. La infraestructura buscará mejorar la capacidad logística de la compañía y asegurar un abastecimiento continuo del diésel para las actividades productivas que se desarrollan entre Valdivia y Chiloé, incluyendo sectores como la pesca, la industria forestal, la ganadería, el transporte y la agricultura, entre otros. Anuncian mejoramiento de infraestructura del aeródromo Mocopulli en Chiloé. Obras tardarán 120 días. Autoridades regionales anunciaron nuevas inversiones para mejorar la infraestructura en el aeródromo Mocopulli en Chiloé, región de Los Lagos. Entre las principales iniciativas se encuentra la conservación de la techumbre del terminal aéreo, cuyo contrato ya fue adjudicado a la empresa Niebla Constructora por 339 millones de pesos. 18 de la tarde, 4 minutos. Algunas noticias a esta hora en Punto 7.
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0: Oigan, lo subí al estado de WhatsApp. En el estado de WhatsApp está el video de lo que se va, lo que va a ocurrir mañana.
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0: Ya nos vamos a la casita, falta poquito, falta poco. Los niños ya llegaron.

De vuelta. 6 de la tarde, 11 minutos. 6 de la tarde, 11 minutos. Ya, yo les comentaba que en el estado de WhatsApp ya subí un video contándole que se nos viene mañana. Mañana, miércoles 9 de septiembre, ombligo de la semana, tenemos regalo para nuestros auditores. Y no es cualquier regalo. Escuche muy bien, todo el mundo puede participar. Porque mañana, miércoles 9 de septiembre, en Radio.7, vamos a entregar 2 recargas de gas de 15 kilos abastible. Ya lo dije. Así que mañana, durante el día, estén atentos. Porque vamos a entregar el primero en la mañana y el otro en la tarde. ¿A qué hora? No sabemos. Así que estén muy atentos, chicos, a la programación. Lo único que solicitamos para que puedan participar es, o sea, el único requisito es que participen a través del WhatsApp, nada más. Queremos ver movimiento, que nos saluden, que nos comenten, que hagan sus reportes, que manden saluditos. Y todos los que vayan participando van a ir entrando una tómbola y mañana entregamos el primero. Así es, la primera recarga de 15 kilos de gas abastible. Ahorita que vendría bien, ¿eh? Justo ahora, justo esta semana, estaba tiritando el galón a ella. Oye, te ahorráis 30 luquitas al tiro. Así que chiquillos, mañana estén muy atentos todos los que participen a través del WhatsApp y van a entrar automáticamente a la tómbola. Solamente por saludar, mandar saludos, hacer sus reportes. Es la única manera. ¿Vale? Vamos a entregar mañana 2 recargas de 15 kilos de gas abastible. Sí, porque el mes de septiembre

0: hay que echarle una manita. Mira, puede ser el Enzo también va a hacer regalitos, creo, esta semana. Así que va a estar muy buena la semana, chiquillos. Estén atentos solamente ahí en el grupo de WhatsApp. Ahí tienen que participar. El Cristian ya está participando. El Cristian ya está participando. Mira, Cristian, lo más probable es que esta semana se pongan en contacto la producción. Porque hay una cantidad de ganadores que han tenido. Y yo mañana les voy a explicar de qué manera. Porque uno tiene que descargar una aplicación. Mira, si no es difícil, ¿ah? ¿Eh? Uno descarga una aplicación que es gratis, se registra y luego cuando te llega el premio a tu WhatsApp, tú lo ingresas a esa aplicación y listo. Ya, Cristian, voy a consultar por lo tuyo, ¿ya? Voy a consultar, Cristian, por lo tuyo. Ya, chiquillos, los dejo la invitación. Participen entonces, porque puedes ser tú el ganador de una recarga de 15 kilos de gas abastible el día de mañana. Ahí en el estado de WhatsApp está. Y lo más probable es que aparezca también en nuestro Instagram de Punto 7 Puerto Montt. ¿Ya? ¡Atento! Recuérdame de todas maneras, Cristian, por favor, mañana. Acuérdame nomás y te averiguo qué onda, para cuándo van a estar esas entregas, ¿ya? ¡Separador!
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0: Para que no se me olvide. Ahí está, bueno, en Punto 7. Vamos arriba, muchachos. Queda poquito para irnos.

0: guatón, espérate un poco, po. ¿Cómo llegáis y tiráis el cassette? Ya. Chiquillo, armarse de paciencia porque está la Fox. Hay mucho taco en diferentes lugares. Si usted quiere reportar en el taco que está metido, dígame, Andrés, estoy metido en la calle tanto. Por ejemplo, en Avenida Presidente Ibáñez con Avenida Cordonal, está la mansa patada, no se metan por ahí. No se metan. Sí, hay justo ahí. Presidente Ibáñez con Cardonal, mucho movimiento, pero donde hay mucho, pero mucho movimiento, Avenida Crucero, que pasa por Iván, pasa por Federico Olker, por allá, Avenida Salvador Allende, Urmoneta, no. Oye, y esto es todos los días. Antonio Varas. También bastante movimiento en paralelo a Diego Portales. Oye, pero es todos los días este taco. ¡Wow! No, mira, y acá arriba, acá donde está el Mall Paseo Rotonda, está, oh, la mansa embarradita en el Parque Industrial. Dios mío, señor. Chiquillos, ármense de harta paciencia porque hay taco en diferentes sectores de la ciudad. Pero usted está en la sintonía de la punto 100. Chiquillos, mañana, recuerden, mañana comenzamos con la entrega y a regalar recargas de gas de 15 kilos para nuestros auditores de punto 7. Así que a participar mañana, chiquillos. ¿Les parece? ¡Chararina! ¡Hola, Lilia!
1: Aquí en la cancha.
0: ¿A dónde?
1: Ay, hace tanto frío, por Dios. Les juro que daría cualquier cosa para un cafecito o un tazón de sopa. Por Dios, que me trae un tazón de sopa para acá. Estoy muerta de frío.
0: Hoy un cafecito te aceptaría.
1: Hay nubes negras por acá por Santiago. Mira. La Florida, hay nubes negras.
0: En la Florida. En la Flower. En la Flower. De camino, de camino, de camino ya algunos para la casita. Así que muchachos, háganme su reporte.

0: Si está metido en algún taco, semáforos apagados a esta hora, muchos ya van de regreso a casa. Algunos van con sus hijos en los vehículos, así que tener mucha paciencia, niños. Y ya vamos a llegar pronto, pronto. Mañana todo el mundo participa porque puede ser el ganador de la recarga de 15 kilos. En el estado de WhatsApp está la invitación para que vayan a darse una vueltecita. ¿Les parece? Separador.
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0: Fuiste tú, Marzo.

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2: Sí, pues la mejor compañía. Ya faltan 20 minutos. Para ser más exacto, 18 minutos para las 7 de la tarde. Algunos se ya salieron a las 6:30, que va acá, que entre, te llevan rumbo a la casa. Paciencia porque hay mucho taco en diferentes lugares. En diferentes lugares de la ciudad de Puerto Montt, muchos tacos. Por allá de Ancud y Castro, ¿cómo está la cosa, chicos? Saludamos por allá. En Chiloé, 99.5, Ancud 103.7, Puerto Montt 101.9. Mañana vamos a estar entregando la recarga de gas. Amigo Cristian, están averiguando con respecto a su premio, si fue llamado, qué onda, en qué estado está. ¿Ya? Pero mañana vamos a entregar las dos recargas de gas. Una en la mañana, yo creo, y otra en la tarde. Para que todo el mundo tenga la posibilidad de participar. ¿Qué pues? Ya. Hoy un día, mi primer día para Puerto Montt. Vamos a estar aquí hasta que se diga lo contrario. Hasta que el señor Mandiola diga lo contrario. Vamos a estar con Enzo en los diferentes horarios. Yo estaré de 9 a 1 y de 5 a 7 de lunes a viernes. Acompañándole a ustedes, conociendo.

0: Que manden sus saludos, envíen sus reportes. No sea tímido. Hágale nomás. Mándenos saludos, echemos la talla. Nosotros felices. Felices de haber tomado... Sí, yo estaba para Los Ángeles. Transmitía para Los Ángeles. Harto tiempo para Los Ángeles estuve, 3 meses más o menos. Me dice el Andrés, tienes la misión de ir a Punto 7 Puerto Montt. Vamos por esto. ¿Cuál es el problema? Es que sabes que yo hace muchos años que fui a Puerto Montt y Enzo me comentaba que Puerto Montt está súper grande, está bonito, hay harta cosa que recorrer. Bueno, yo le contaba a Enzo que en esa oportunidad yo fui a Puerto Montt hace mucha, no me acuerdo qué año, pero fue hace bastante tiempo. Llegué al terminal de bus, me acuerdo, y después caminé hasta Angelmó del terminal del buce, por la costanera, hasta Angelmó, fui a almorzar. Y para el otro, ¿sabes dónde fui? A la típica postal que tiene Puerto Montt de los enamorados. Ahí no fui, pero recorrí por ahí en el centro, arriba, en el alto, arriba hay como una feria, no me acuerdo cómo es mucho en realidad. A cerrar.
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0: Sí, ahí hemos andado paseando. Y ahora está hermoso, está gigante, está precioso, está tremendo, maravilloso. Así que chicos, los invito a que sean parte de la familia Punto 7, que participe, deje sus saludos, sus reportes, a la hora que quiera. Aquí vamos a estar con solamente con la buena onda para ustedes. Al más 56 65 222 7697, vamos a estar esperándolos para ustedes. ¿Una payita? Es que no tengo ni una cuequita aquí preparada, po. Aro, es que tiene que ser con cueca. Si no, no es lo mismo. A ver. Una cuequita. ¿Cuál puede ser? A ver. Cualquiera, si es para... ¿Es para cómo es? Es para decir la payita nomás, po. Para decir la payita.
2: La fiesta se ha puesto buena, yo creo que tendríamos que hacerlo con cueca, ¿qué les parece?
0: Oye, si mañana de repente se atreven con una payita, igual van a estar participando por el gas, chiquillo, ¿eh? Si participan tres, a los tres los voy a sortear. Uno de los tres se llevará el premio. ¡Aro! Si en la casa falta el gas. A ver, espérate, a ver cómo lo puedo... Ya, vamos de nuevo. Aro. Si en la casa falta el gas y hace frío de repente, escúchela, Andresito, que hay un regalo para la gente. ¡Ejo! ¡Uy! ¿Salió buena esa, no, guatón? Ya, otra más, guatón. Esto es para mañana, ¿eh? Prepárense para mañana, chiquillos. 15 kilos de abastible. Yo los quiero para mi hogar. Si el guatón anda regalando, yo me voy a participar. ¿Viste que quedaron buenos, no? Así que mañana vamos a estar entregando estas recargas. Vamos a estar entregando la recarga de gas de 15 kilos mañana. ¿Vale? Estén atentos, chiquillos, para que participen. Esto es La Última Vez, la noche en Punto 7, separador.
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0: día maravilloso, me sentí feliz de acompañarte. Esperamos que a ustedes también, y esperamos también toda su participación y saludos el día de mañana. Bueno, ahora ya en compañía de Cari Gutiérrez hasta las 9 de la noche. Así es, de lunes a viernes voy a estar de 9 a 1, de 5 a 7. Y a las 7 de la tarde nos conectamos con Temuco, con Karina Gutiérrez hasta las 21 horas. Que tengan un lindo retorno a casa. Nos encontramos mañana a las 7 de la mañana muy temprano con Enzo, que te acompaña al trabajo y al colegio. Y en la mañana, para los quehaceres de la casa, para tu trabajo, donde te encuentres, te voy a acompañar de 9 a 1. Mañana, miércoles 9, recuérdalo, vamos a entregar una carga de 15 kilos de gas. Recarga de 15 kilos de gas abastible. Vamos a entregar dos mañana, ¿ya? Para que participen. ¿Cómo participar? Solamente estar activo ahí en el WhatsApp, saludar, participar, comentar. Y automáticamente van a ingresar a la tómbola y pueden ser ustedes el ganador de esta recarga de 15 kilos de gas abastible el día de mañana. Que tengan linda retorno a casa. Que lleguen súper bien. Muchas gracias por la compañía. Andrés Herrera es mi nombre. Nos encontramos mañana tempranito. Que estén muy bien. Chao.
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0: 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Vamos a una pausa y regresamos. 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

0: Llegó el momento. Llegó el momento más esperado. 7:07 de este martes 8 de septiembre. Ojalá fuera 7.
1: Porque sería la 7 del 7.
0: ¿Sí? Pero es 8. Porque aquí la información, la música y la buena onda recorren nuestro país de norte a sur. Y no estamos solos.
1: Estamos bien acompañaditos.
0: Estamos junto a la Sofi para acompañarnos, para conversar y poner toda la buena onda.
1: Por supuesto, hay que acompañar a la tía Cari.
0: Sofi, me preguntaban por ti todo el rato ayer. Oye, ¿y la Sofi va a estar solita, Cari?
1: ¡Ay, echaron de menos nuestro auditorio. Ya estoy de vuelta y no lo iba a decir aún, pero amigos, el jueves vuelvo a la tarde con la Cari.
0: Así que comenzamos todo Chile junto a Cari y a la Sofi.
1: Todo justito.
0: Aquí en Radio.7, donde la información que importa y la compañía que necesitas la tienes hasta las
1: 9.
0: Vamos que se puede, familia. Vamos que se puede. Y por supuesto, para poder tener una hermosa tarde, ¿qué tenemos que hacer, Sofi?
1: Saludar.
0: Por supuesto. Come on, everybody.

0: Catinita, eres tú, pero qué entrada, vos, Catinita, fantástico, fantástico, un gusto escucharla el día de hoy, vamos a estar aquí atentos, y como dirían por ahí, ¡saludos!
1: ¡Atenti! ¡Saludos!
2: Hola, hola, hola, ¿cómo están? Yo muy bien, ¿y tú? ¿Qué tal? Hola, hola, hola, ¿cómo están? Yo muy bien, ¿y tú qué tal? Reportando sintonía, reportando sintonía.
1: ¡Grande, Ceci! ¡Ánimo!
3: Vale, Carita Gutiérrez, gusto saludarla a usted y a su acompañante, la amiga Sofi. Así que un saludo grande para ustedes dos, un abrazo grande. Como siempre aquí reportándose Miguelín del 8 desde Valparaíso. Pues saludos para Concon, a mi hermana la Rosita, a la Miria, a toda mi familia. Somos un 7.
1: Aguante, mi
4: saludos a todos.
5: Sabrinita, voy a estar pendiente si te había aprendido ese.
1: ¿Cómo dice Sofi?
3: Maxi, te puedo hacer un encargo que allá es más barata y más buena.
1: No, mejor no. No, no.
6: Aquí en la ruta 68, donde está el control Peñuela.
1: ¿Ya?
6: Hacia dirección Valparaíso, hay personal de gendarmería bloqueando la pista izquierda.
1: Precaución, precaución, tenga mucha precaución. ¿Cómo está, Idelia?
4: Hola, querida Carmita, besito, te quiero mucho.
1: Besitos también para besitos. Ti, Idelia.
7: Hola, buenas tardes. Oye, urgente, urgente, se necesita restricción vehicular en el Gran Valparaíso. Para todo tipo de vehículos, y pues ya que no fueron capaces de controlar el tema de los vehículos de aplicación, porque está fuera de control el tema. Hay que pagar el plato roto, todo, ¿no? Porque todo colapsado.
1: Puro saco. Hola, hola, hola.
8: Oye, cara de vida controlando en todos lados, oye.
2: Hola, hola, hola, ¿cómo estás? Yo muy bien, ¿y tú qué tal? Estoy súper, súper cariñita, mi amor, está tan temuco. Así que lo voy a tener para varios días. Espero que hasta después de fiestas patrias para aprovechar un poquitito. Yo soy un 7. Saludo a todos la red nacional de Punto 7 de Arica Punta Arenas y el extranjero.
4: Hola, hola, hola. ¿Cómo están?
1: Me encanta.
4: Reportando mi sintonía. Aquí está.
1: Mira la Jenny como le pone ahí de su cosecha también.
4: Le pone Wendy.
1: Sí, sequísima. Hola, hola, hola.
9: Hola, Karinita. Aquí llegando a mi casa después de un largo taco en Javiera Carrera y Pedro de Valdivia.
1: Pero lo lograste, amiga. Eso es lo importante.
4: Se logró.
10: Oye, Cari, Cari, cuando la Sofía aquí con contrato indefinido tenga su programa,
1: ¿ya?
10: Hay que poner... ¡Saquémosle el jugo a la Sofi! ¡Ay, le han sacado el jugo a la pobre cabra!
1: Yo encontré que te estamos sacando el jugo, ¿no?
4: Aún no.
1: Hablando súper en verdad y todo.
4: No.
1: Es porque tú quieres.
4: Sí.
1: No estás aquí por obligación.
4: No, no me están apuntando con nada.
1: Pero te gusta estar aquí conmigo.
4: Sí, me gusta. Si no, no estaría hasta las 9.
1: Ah, ya.
11: Hola, Karina. Hola, Sofi. Oye, sí, Carabinero está controlando en todas partes. Es que en menos de una hora ya me han hecho 3 controles.
1: ¿En serio?
11: En Balmaceda, en Pino Norte. Andan trabajando, pero de lo lindo.
1: Hay que aprovechar. Tanto control igual puede ser por algo. Hay que aprovechar que están los días bonitos también.
11: Sostenible.
1: Muy bien, muy bien. Sostenible.
12: Hola, hola, Karinita. Hola, Sofi.
1: Hola.
12: Reportando sintonía desde la News Urban.

0: Karinita, te falta probar los pajaritos nuestros.
1: Hoy eso, el otro día
2: ¿no me tengo que traer?
1: Me tocó trabajar el sábado en la mañana y don Luis de la New Sorba me trajo ricos, muchos ricos.
2: ¿Y no trajiste?
1: Me los comí todos.
2: Ah, muy bien.
1: Me los comí junto a la familia. Es más, incluso llevé para nuestro viaje de
2: a la playa.
1: ¡Ay, me encanta! Y estuvo maravilloso.
2: ¿Dónde queda esto? Si es que se puede ir a comprar.
1: La New Sorba. ¿Cuál es la dirección de la New Sorba, don Luis?
3: ¿O tienen envío? La Sofi está grande, la Sofi, si en la mañana.
1: ¿Ya?
3: Como a qué hora, como a las 11, 12 del día.
1: ¿Ya?
3: Estaba ahí poniendo música comercial,
1: sí.
3: Y nosotros no
1: nos
3: equivocamos. Sofi, por favor, no apriete el botón rojo.
1: No apriete el botón rojo.
3: Había ido saldo a una reunión.
1: ¿Ya?
3: Y no, súper bien, está grande.
1: Perfecto. Yo creo que
3: cualquier momento tiene su propia sección.
1: Obvio. O sea, lleváis una semana con nosotros y ya estabais en los controles.
2: Sí,
1: eres sequísima.
2: Sí,
1: te lo juro, te súper mega felicito, qué maravilloso. Sigue así nomás porque ya después te vas a quedar aquí.
2: Sí,
1: con los otros.
2: Con los otros.
1: Con los otros.
2: Espero que sí.
1: Vamos con todo reportando sintonía a esta hora de la tarde.
2: Reportando sintonía.
1: Nos quedamos hasta las 9 de la noche junto a ustedes.
2: Acompáñenos.

0: 7 de la tarde, 22 minutos. Y seguimos reportando sintonía a esta hora de la tarde. ¿Cómo estáis, Chelito?
1: Aquí reportándose, como siempre, el Chelito de Quilpué. Y ahora, en la punto 7, tenemos a dos hermosuras.
0: Oh,
1: así que todos somos punto 7.
2: Hola Karen, buenas tardes. Salud aquí a Receta. Salud a la Maro Hassan.
0: Saludos a la Maro Hassan y a mi amigo ARZ. Besitos para ti.
3: Buenas tardes, amiga mía Karina Gutiérrez. ¿Cómo está? Didi Móvil de acá de Villa Alemana. Acá ya para contarle única y exclusivamente que
0: ¿qué?
3: Hicimos la cuota, aquí viene a echar combustible y me voy para la casita.
0: Mira, le hiciste
3: que tengan
0: cortita.
3: Un bonito turno, un hermoso turno y junto ahí con esa voz que me parece nueva, no me parece conocida, me parece conocida esa voz.

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0: Y ahora podremos estar tranquila, Sofi, sin que nos molesten.
1: No, ahora voy a molestar yo.
0: Oye, me encanta porque uno como que trabaja, pero no, bajo presión siempre. Tenía todos los de la Vivo Vivo metidos aquí.
1: Uy,
0: Karina, es que los tenemos al lado. Karina. Ya, pero lo importante es que solucioné el problema,
1: sí,
0: dijo la
1: batidora.
0: Soy una mujer que resuelve.
1: Fuerte, oye, mira, independiente.
0: Respondiendo a tu pregunta, nuestro amigo de la New Sorba dice esto.
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1: Ah, me queda lejos.
0: Estamos al lado.
4: Sí. Oye, Cari, el Santo fue a comer pieta mientras la Sofi se le estaba quitando la pega.
0: Ah, sí.
1: Gente, por Dios.
5: Y te va a poner la Sofi tarjeta roja, tarjeta amarilla.
1: Obvio.
5: Bloqueado, desbloqueado, echado, botado, tirado.
6: Aún en tu sintonía, Cari Cari. ¿Cómo estás, loquilla?
0: Muy bien.
6: Oye, ¿sabéis que ando trayendo? Me llegaron aceitunas de Azapa a 5.000 el kilo con despacho gratis desde un kilo en todo Temuco.
0: Aceitunitas. Las casas. ¿Te gustan las aceitunas?
6: Y varias localidades.
1: Sí, pero solamente cuando están picadas arriba de la pizza.
0: Ah, ok.
1: O los sándwiches, pero la aceituna entera, eso como no.
0: Oye, te cuento una anécdota muy freak que me pasó.
1: A ver.
0: A ver, comía aceituna. De hecho, me daban guácala. Todo el rato, guácala, guácala. Pero aceituna. Quedé embarazada de mi guagua, de
1: eso
0: la Valentina.
1: Eso pasa mucho.
0: Un día, caminando por el centro, siento olor a aceitunas que estaban vendiendo.
1: Y la babita.
0: Y empecé como... ¿De dónde viene ese olor tan rico? Voy a ver aceitunas negras. Yo, no. Broma, digo, porque quiero comer esto si no me gusta. Y la guagua me pedía que comiera aceitunas.
1: Sí. Pasa mucho que gente...
0: No mal.
1: Antes de estar embarazada, supongamos, no sé, no puede comer plátano porque hoy le carga. Y luego está embarazada y dice, no puedo creer la cantidad de plátanos que comí estando embarazada cuando no me gustan.
0: Es verdad.
1: Y dicen que después las guaguas también adquieren un poco de los gustos de lo que uno comió.
0: Sí, po. De hecho, a la Vale le encantan las aceituna y yo bueno, ahora la gorda ya es grande
1: y ahora ya igual puedes comer ahora o ya
0: ahora sí los super me encantan.
1: Mira,
0: me compro una bolsa de aceituna y puedo ir picoteando todo el rato desde no, que quedé embarazada.
1: Muy bien,
0: quizás tus gustos van a cambiar cuando tú crezcas.
7: Carinita Gutiérrez, mira aquí Rafita, ¿te acuerdas que el otro día me preguntaba acaso estás bien?
0: Sí.
7: No estoy bien, no estoy cuerdo. Adivina quién no me tiene cuerdo. Ya, ahí te dejo, porque Rafita es un 7, ¿y tú?
0: Te apuesto que Gabito de la punto 7 de Los Ángeles. Él no te tiene cuerdo. ¿Cómo está mi amigo Claudito?
8: Hola, queridita. Hola, Chofía. Hoy yo por fin saliendo del trabajo, escuchando la punto 7. Tú me mantienes toda la tarde despierto, si no estaría durmiendo toda la tarde en el trabajo.
0: Oh, qué bacán. Oh.
1: Ahora vamos a hacer dos despertando.
0: ¡Despertar!
1: ¡Arriba!
0: Vamos a tocar la Diana también.
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0: ¡Viva!
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10: Carmita Gutiérrez, buenas tardes. Cristian por acá, reportando desde Padre Las Casas. Voy con mi hijo José a buscar a mi amada esposa y a mi hija del colegio, ¿ya? Saluda a la Sofía ahí, yo soy un 7 y lo vamos a escuchar, ¿ya? Cuídate.
0: Muchas gracias, saluditos. Nos vamos a Valparaíso, Jorgito Araya.
11: Uy, qué buena, Sofía. Buena onda la Sofía.
0: Oh.
11: Oye, pero creo que el otro día estaba en Valdivia, en Temuco. Manden el WhatsApp, para poder interactuar.
0: Ah, ¿verdad?
11: Un saludo de Viña. Está rico Viña.
0: Está rico Viña, qué bacán. Sí, te vamos a mandar WhatsApp de Valparaíso, el de Los Ángeles. En realidad, lo puedes encontrar en Página 7, página7.cl. Ahí nos vas a encontrar y vas a encontrar el WhatsApp y todo lo que necesitas saber de nosotros.
1: También creo que están en los Instagram.
0: ¿También?
1: Creo que sí.
0: Pero síganos en Instagram, po. Invítalo a que nos sigan a Instagram.
1: Síganos en todos los Instagram de todas las puntos 7.

0: De todo Chile. Valparaíso, Concepción, Los Ángeles, Temuco, Valdivia, Puerto Montt, Osorno, ¿Santiago? No Santiago.
1: Pues chiquilla, eso es muy cierto. Mi mujer cuando estaba embarazada, me dieron su antojo ya normal. Pero me dieron antojo a mí.
0: ¿Ya?
1: De comer al fajor.
0: Qué rico igual. Alfajor,
1: insoportable. Se me hacía agua la boca comer alfajor.
0: Pienso en alfajor y se me hace agua la boca.
1: No, terrible. Oye, saludos a todos por ahí.
0: Oye, mi papá me contaba que a él se le manchó la cara a ese nivel. Le daban como los mareos, a él se le manchó la cara cuando mi mamá estaba embarazada de mí. Así que no me puede negar. Claramente soy su hija. Amigo Freud,
2: qué lindo.
0: Oh, qué bello.
3: Vamos, Cari, no mute a la Sofi, mute a la Sofi.
4: Mira, mira. Me detuvo especialmente para sacarte una foto. Qué bonito la atardecer aquí en Valparaíso, tú. Allá, ¿cómo está? ¿Cómo está la cosa por allá?
0: Oye, Sofi,
2: qué lindo.
0: Sí, oye, muy, muy qué lindo. Y el barquito de fondo, me encanta.
2: Mira ese que está allá atrás.
0: Sí,
2: en el horizonte.
0: En el chorizonte.
2: Qué hermoso.
0: Está muy lindo. Gracias, Freud. Qué regalo más bonito. Yo aprecio mucho cuando nos envían fotos.
2: Me encanta cuando mandan fotitos de los atardeceres o las cositas que están haciendo.
5: Buena, buena, Karinita, ¿cómo está? Y compañía.
0: Jeje.
5: Espero que tenga una buena tarde. Hoy que está enojado, caballero, por la restricción. Hay que enojarse, amigo. Si la pones, bueno, hay decisión propia de si quiere salir con restricción y todo, pero sumamos, ¿sí? Hay altas personas que sí respetan la ley y se quedan en su casa, o sea, no sacan los autitos. Entonces, todo suma, amigo, todo suma. No hay que enojarse.
0: No, no hay que enojarse.
5: ¿Cómo está, cariñita? Buenas tardes. Yo le quiero contar de que cuando mi mujer estaba embarazada, su primer embarazo, a mí me daban las náuseas.
0: ¿Ya?
5: Yo era el que pasaba toda la parte fome del embarazo.
0: Buena, me gusta, me gusta.
5: Me dijo, oye, quiero tomar Coca-Cola a las 3 de la mañana. Lo más cercano que tenía era una Shell como a 20 minutos caminando.
0: ¿Ya?
5: Me levanté, partí, le compré la Coca, se la serví y sabéis que se tomó un puro sorbo y no tomó más.
0: ¿Qué te digo? Bueno, antojos son antojos.
2: Sí, cosa de los antojos, como cuando uno está cocinando algo rico y dice, ay, quiero comer, terminas de cocinar, es como, ya no quiero.
0: Broma, man. Oye, hablando de antojos, ¿te gustan los helados?
2: Me encantan los helados.
0: ¿Qué sabores de helados te gustan generalmente?
2: Ay, no, yo soy un poco complicada.
0: Júralo.
2: Sí, no, no soy del clásico, o sea, obviamente me gusta el de chocolate, el de vainilla, pero soy más de helado, me gusta el helado hostigoso.
0: Ya.
2: Así como, por ejemplo...
0: Bien dulce.
2: Sí, no sé, que ya no lo he encontrado mucho, pero los de Nutella, los de tramontana, crema americana, el de chubi, frutos del bosque, manjar.
0: Riquísimo.
2: Pero cualquier helado, yo tengo el adquirido de mi madrina, de mi tía, de la hermana de mi mamá. Yo podría comer helado todos los días. Si me pones la casata de kilo, de litro, me la como en 2 minutos. Me encanta. No tengo control con el helado. Da lo mismo si es de chocolate, de lo que sea, excepto de Chirimoya Alegre.
0: ¿No te gusta?
2: No.
0: ¿En serio? ¿Ni con Fanta? Pruébalo con Fanta. Echarle... ¿Has probado?
2: Le echo bebida al helado.
0: Al helado, sí. Echarle bebida al helado o pisco o whisky.
2: Es que no me gusta la chirimoya. Entonces no sé si me convenza con lo otro. O sea, quizá con terremoto. Ah,
0: igual puede pasar
2: con empanada.
0: ¿Por qué te lo digo, Sofi?
2: A ver, ¿por qué?
0: Porque, bueno, ayer estuvimos hablando que en Valdivia sacaron
2: el
0: un
2: heladito de pebre.
0: El heladito de pebre, hay que probarlo.
2: Sí.
0: Pero ¿sabes quién tiene una heladería?
2: Yo no.
0: El famosísimo rapero llamado...
2: ¿Quién?
0: Snoop Dogg.
2: Uy, el tío Snoop.
0: El tío Snoop.
2: Snoop el Snoopy. Dogg.
0: Y no solo eso.
2: ¿Qué más?
0: Este famoso rapero abrió una llamativa convocatoria a través de su marca de heladería, el Dr. Bombay, y por la cual está ofreciendo un millonario sueldo mensual.
2: ¿Cómo me inscribo?
0: La marca se encuentra en la búsqueda de un catador de helados por un periodo de 3 meses, en los cuales va a pagar 10 millones de pesos mensuales, o sea, 30 millones de pesos a la persona que trabaje con

0: través de su sitio web Deal se puede postular llenando un formulario, el cual hay preguntas como: ¿cuánto helado comes a la semana, por ejemplo? ¿Cuál es tu formato favorito de helado o cuál es tu sabor preferido? Imagínate ser elegido por Snoop Dogg y trabajar en su heladería que te pague 10 millones de pesos mensuales solo por probar helados.
1: Realmente sería mi trabajo, pero realmente ideal. Comer helado y que me paguen.
0: Tú me preguntabas, Cari, pero ¿y dónde puedo entrar? www.deal.com/Snoop.
1: Deal.com/Snoop.
0: Sí, ya. www.deal.com/Snoop. Ahí se pueden inscribir, ¿cierto? Para ser parte, quizás ser parte de esta heladería de Snoop Dogg y ganar 10 millones de pesos mensuales. Algo más te iba a comentar y se me fue la onda. Ah, que uno de los requisitos súper importantes es hablar inglés fluidamente.
1: Sí.
0: ¿Se te da?
1: Sí.
0: Ah, of course. Me encanta, me encanta. ¿Usted trabajaría ahí? ¿Le gusta el helado?
2: Hola, hola, Silvita Karina, por este lado, sí, Carlito. Le mando un saludo muy cordial a usted y a todos los locutores y auditores de la Radio.7. Yo soy Che Carlito, aquí cargando bencina para empezar a trabajar aquí en el centro de Valparaíso. Bueno, también le mando un saludo muy grande a la profesional, a la Sofi, que estoy escuchando en la radio. Así que un saludo también para ella, muy especial, que se va a salir todo bien. Aquí acompañando a todos los que somos de la Radio.7. Yo soy .7 con alto cariño, Che Carlito.
0: Aguante, gracias. Che Carlito, qué lindo. Oye, Sofi, mira.
1: Cuénteme.
3: No, ¿por qué va a hacer eso?
0: Mira, mira, mira, acá helado de pebre con la Chiva y la Vale.
1: Uy, necesitamos una cosa, una review honesta. ¿Cómo es picante, no es
0: broma,
1: picante,
0: la
1: es
0: Vale,
1: dulce?
0: Te juro que la Vale no me dijo nada. Llamémosla, ¿vale?
1: Llamémosla, ¿vale?
0: Ya.
1: Mándanos un poquito de helado a Temuco.
3: Déjame, esto fue hace rato y ya, espérame. Déjame ver su número. Tú rellena nomás mientras.
1: Ya voy rellenando por mientras. Aquí nos están mandando el audio que parece de cómo fue el heladito. Si me pasas el mouse, quizás puedo ir pasando los audios, quizás.
3: Toma. ¿Este?
1: No, este no. Ah, el otro.
3: Toma.
1: Toma. A ver, a ver. ¿Qué nos dicen?
4: Mira, no es malo, no es desagradable, pero tampoco lo compraría así como para comer. Tiene mucho sabor a cilantro, sí.
0: A ver. Ya, pero sabor a cilantro tampoco es como malo.
1: No, pero
0: ¿tú le dices cilantro o cilantro?
1: Maleandre.
0: No. Es que hay personas que le dicen cilantro.
1: Nunca lo había escuchado. ¿Sí? No, yo creo
0: arveja
1: que...
0: ¿Arveja o arberjar?
1: Arveja.
0: Muy bien.
1: ¿Toalla o toalla?
0: Toalla, obvio.
1: Ah,
0: toalla. Pásame la toalla.
1: No, si no molesta el sabor a cilantro, pero es el tema de que si es un helado de pebre, debería saber más ají o al tomatito. Qué no a cilantro, para eso que hagan un helado de cilantro.
0: Sí, pues obvio. Ya, a ver, llamemos a la... Déjame cachar cómo lo puedo hacer acá. Ay, arremángala, arrempójala, arremángala, arrempójala. ¿Dónde tenemos? Acá está el teléfono. Ah, vamos a ver primero que todo si nos contesta la Vale o no.
1: No será el de la esquina.
3: ¿Cuál? ¿Acá?
1: No. Ay, no, no, no sé. Cancelar. No.
0: ¿Ok? No. Ah, ya. Me doy.
1: No.
0: No, cancelar. ¿Ok? No. ¿Cancelar? Ya, sí.
1: A ver, micro sí.
0: Eso no era. ¿Dónde está? ¿Dónde lo leíste?
1: Ay, el que habías apretado antes que no se abrió.
0: ¿Este?
1: Ese. Qué raro.
0: Pucha, ¿por qué? Es que no sé, esta cuestión de tener el teléfono en el computador ahora. Ah, aquí está, ahí está.
1: Ya.
0: Ojalá nos conteste igual, po. Más 569. Na, na, na.
1: ¿El más es un cero?
0: Na, na, na, na, na. No, me equivoqué.
1: Creo que no tiene más esto.
0: Ahí está, po. Uy, me estresa esto ya. Otra vez. Más. 9, ya se me alenta para los números.
1: No dicte el número que la van a llamar.
0: No, no, no.

0: 4494. Es el más 56452592210.
1: Ya, a ver, es el número de nosotros. ¡Aló, Vale!
0: ¡Aló!
1: ¿Vale, eres tú?
0: No va a contestar.
1: Tiene que estar durmiendo la pobre Vale, yo molestándola. Salió hace rato ya del aire.
0: ¿Pero dormir a las 8?
1: Está bien, es una mujer que se levanta temprano. ¿Me contestará la Vale? ¿Qué decís tú?
0: Llámela de nuevo.
2: Claro, pero no tiene... No pica. No tiene ningún toque de picor.
1: No tiene toque de picor. Que quizá es un pebre sin ají, po.
0: ¿Qué? Fome.
1: Es que está la opción de comer pebre sin ají.
0: Pero eso no es de ría, el pebre.
1: Ya, no nos va a contestar la Vale. Ya, dejémoslo ahí nomás. Ya, pero ahí está la oportunidad de tu vida. Imagínate trabajar junto a Snoop Dogg, ganar 10 millones de pesos
0: comiendo
1: mensuales,
0: helado.
1: Tomando heladito, qué rico, me encanta. ¿Qué dice usted? A ver. ¿Te dio sueño?
3: ¿Qué pasa con un heladito de cannabis? ¿Ese le gusta a Snoop Dogg?
1: Ese también le gusta a Snoop, sí, estoy claro.
4: Carnita, me mandaron a Brasil, Carnita. Pero yo no quiero ir para Brasil, Carnita.
1: Pero quédese acá en Chile mejor, porque se va a ir a morir de calor allá a Brasil.
5: Chiquilla, pero se la hago más corta, la Vale, yo asqueroso, le lavo.
1: ¿En serio? Mire, menos mal no me contestó. A la Vale no le gustó el helado por lo que dice Morrison.
6: ¿Murciégalo o murciélago? De las dos formas está bien dicho. Tallarines o yatarines o masa estirada con pomarola, también es lo mismo.
1: Ya, pero aquí te voy a joder yo. A ver, ¿pantruca o pancutra?
7: Pero hay que ser ciudadano norteamericano, ¿no es cierto?
1: No, uno puede ser todos los ciudadanos.
0: Los dos está correcto, pantruca y pancutra.
1: Oye, ya, cuéntame, háblame en inglés.
0: No voy a hablar en inglés la radio, qué vergüenza.
1: Hazme una invitación a todos nuestros auditores que reporten sintonía. ¿Cómo lo harías en inglés?
0: No sé, si reporten sintonía en inglés, no sé tanto.
1: Ya, po, pero tú dijiste que hablas fluido.
0: Hablo fluido, pero no sé.
1: Mira, digas lo que digas, no importa. Yo te voy a decir que está bien igual.
0: No, cuando lleve más tiempo quizá me siento con el inglés.
1: Ya, po, ay, con el sandu.
0: ¿Quién dice que con el sandu? ¿Contigo?
1: Ya, po, yo quiero.
0: Te estoy haciendo la promesa a ti, no al otro.
1: Ya, júramelo del corazón.
0: Te lo juro por la garrita.
1: La garrita es la garrita. Ya, prepárate. Prepárate porque después dame vamos a hacer... Vamos a hacer un cumpleaños bilingüe, no hay que ver, po. Vamos a hacer un programa bilingüe.
0: Tú hables y yo te traduzco todo lo que digas.
1: Ok. ¿Qué dije?
0: Ah. Claro, 3 horas hablando en inglés y luego nos va a hablar español de nuevo.
1: 7:00 p.m, 58 minutos. Nosotros nos vamos a una pausa.
0: Y después volvemos.
1: ¿Y con qué? Con el boletín informativo.
0: ¡Uy, verdad! No había visto la hora.
1: El romántico de las 8.
0: Se viene información en la romántica.
1: Prepárense.

0: No te desesperes, ya estamos de vuelta y continuamos aquí en La Punto 7, la radio que quiero. 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
1: Siendo las 20:02 minutos, damos por inicio este nuevo bloque informativo aquí en La Punto 7.
2: Y les contamos que el ministro Alvarado respaldó la gestión del canciller Francisco Pérez luego de que la Cámara de Diputados aprobara una interpelación en su contra, instancia en que se va a realizar el próximo 29 de septiembre. Alvarado sostuvo que Pérez está realizando una buena labor al mando de la Cancillería y afirmó que la interpelación corresponde a una facultad de fiscalización propia de la Cámara de Diputados. Sin embargo, llamó a diferenciar dicha labor fiscalizadora de las críticas públicas en materias relacionadas con la política exterior. No hay que llevar o instrumentalizar la política exterior como un factor de diferencias políticas internas, fue lo que señaló. Consultado por las críticas transversales al manejo de las relaciones internacionales, particularmente en asuntos vinculados con Estados Unidos y Argentina, el ministro planteó que la interpelación puede ser una oportunidad para aclarar las acciones que está desarrollando la Cancillería en distintos ámbitos.

0: La fórmula que busca salvar reforma de seguridad con estado de excepción y cárceles más duras. El oficialismo y la oposición afinan una fórmula para destrabar la reforma de seguridad, mientras senadores de RN y republicanos aseguran tener acordado un paquete de indicaciones que refuerza el estado de excepción, endurece el régimen penitenciario y crea un mecanismo para identificar organizaciones criminales en medio de la presión del gobierno por alcanzar un consenso y las dudas de sectores opositores. El senador de Renovación Nacional, Andrés Longton, aseguró que ya tienen 100% de acuerdo un paquete de indicaciones sustitutivas para la reforma de seguridad que presentarán en conjunto con el senador republicano Arturo Skella. El parlamentario fue enfático en que primero será socializado entre los senadores de la Comisión de la Constitución del Senado y luego se comunicará al Ejecutivo, pese a que varias fuentes del gobierno apuntan a un encuentro con el biministro Claudio Alvarado esta misma semana.
1: En otro ámbito, también les contamos que el pasado lunes 7 de septiembre, la Dirección Meteorológica de Chile emitió una alerta por viento moderado a fuerte que va a afectar durante esta semana a las zonas de las regiones de Antofagasta y Atacama. En específico, el evento generado por una corriente en chorro afectaría a la precordillera occidental, precordillera Alto Loa, precordillera Salar y cordillera de la región de Antofagasta, incluyendo en comunas como

Calama y San Pedro de Atacama. En tanto, en la región de Atacama, el fenómeno afectaría solo a la cordillera. La vigencia de la alerta es hasta la noche del jueves 10 de septiembre, tiempo que durante el cual podrían registrarse vientos de hasta 110 kilómetros por hora, que además estarían acompañados de ventisca, un fenómeno que consiste en una tormenta intensa de nieve, hielo y granizo acompañada de vientos muy fuertes que reducen drásticamente la visibilidad.

0: embajador de Estados Unidos y posibilidad de un F-35 para Chile. Estamos en conversación sobre la suposición, sobre las opciones. El embajador de Estados Unidos, Brandon Judd, aseguró que Washington mantiene conversaciones con Chile sobre distintas alternativas de cooperación militar y no descartó una eventual venta de aviones de combate F-35 a la Fuerza Aérea de Chile. En entrevista con Mega Noticias, el diplomático fue consultado directamente por la posibilidad de que Chile adquiera el avanzado caza estadounidense, ante lo que respondió que «estamos en conversaciones con Chile sobre todas las opciones». Judd destacó el nivel de cooperación entre ambos países y sostuvo que existen muchas más opciones sobre la mesa, pueden ser discutidas con las Fuerzas Armadas. Asimismo, afirmó que Chile podría eventualmente operar este tipo de aeronaves, destacando la estabilidad política y económica del país y su condición de socio relevante para Estados Unidos.
1: De esta forma, nosotros cerramos nuestro boletín informativo de las 20 horas aquí en Punto 7. Y por supuesto, quédense para escuchar El Romántico de las 8.
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0: Ya estamos de vuelta, 8 de la tarde, 14 minutos después de haber quedado completamente informados junto a nuestra maravillosa Sofi.
1: Por supuesto, y completamente enamorados con esta, con este rolón romanticón.
0: Oye, qué buena. Estábamos escuchando La Oreja de Van Gogh, 20 de enero, y también Anoche de Brujas, Dime Por Qué, en Punto 7. Tenemos muchos mensajitos pendientes, Sofi. ¿Vamos a los mensajes?
1: Vamos a los mensajitos.
0: Hola, tía Erika.
2: Denis. O Denis.
0: Ah, Denis o Denis. Igual los nombres no podrían ser
1: como el mío. Que mi profe de lenguaje siempre me lo corregía.

0: nombre es incierto, pero no se pronuncia Sofía. Es Sofía.
1: Es Sofía, claro. Qué interesante.
0: Sofía. Estoy inscrita como Sofía sin tilde.
1: ¿Tú tienes un solo nombre, Sofía?
0: Uno solo.
1: ¿Cómo estás, hermoso?
0: Hola.
1: ¿Qué necesitas de nosotras?

0: Hola, Cari, ¿cómo está ahí? Oye, le están sacando el jugo a la practicante. Yo creo que ya se sacó el 7.
1: Sí, obvio, todo obvio. El rato.
2: Pero aún me quedan varios meses. El 30 de noviembre es mi último día.
1: Ay, qué terrible. Oye, de verdad, es que uno siente un vacío. Es como el síndrome del nido vacío. Yo me imagino que viven los papás cuando se van los niños. Eso mismo vamos a sentir nosotros cuando te vayas tú, cuando se vayan los chicos, la Blue. ¿Qué más está?
2: Cote. Y ahí me quedé. Y la Blue, el compañero,
1: el amigo.
2: Cote y el amigo.
1: Vamos al teléfono, Sofi.
2: Vamos al teléfono.
1: A ver, ¿a quién tenemos por aquí? ¡Aló!
3: ¡Aló! ¡Hola! Buenas noches, chicas. ¿Cómo están?
1: ¡Hello, hello! ¿How are you?
3: ¡Uy, desde Concepción presente!
1: ¡Grande Conce presente!
2: ¡Conce siempre presente!
1: Oye,
3: ¿cómo están?
1: Evelyn, nosotros súper, súper bien. ¿Y tú cómo estás ahí?
3: Bien, gracias a Dios, chiquillas. Que seguiré escucharlas.
1: ¡Qué rico, hermosa! Oye, ¿tú trabajarías junto a Snoop Dogg? ¿Te gusta,
3: ¿sí?
1: ¿Te gustan los helados?
3: Sí, me encanta. Sí, ¿qué? Pero ¿qué? Sobre todo, chocolate almendrado, fruto de bosque y chirimoya alegre.
1: Acá tenemos una fanática del chirimoya alegre.
2: Aquí yo no, aquí sí, yo sí. No le hago el chirimoya alegre.
1: ¿Qué? A ver, si tuvieras que promocionar el helado de chirimoya alegre, ¿cómo lo harías?
3: El chirimoya alegre le pondría fruto de bosque.
1: Ya, y ahí quedaría rico.
4: ¿Cómo estás comiendo helado con tanto frío?
1: No, esa es la idea, pues tío.
2: El helado se puede comer en cualquier época del año.
1: Ya, te apuesto que a tu papi le gustan las pasadas al ron.
4: Yo no como helado porque tiene muchas calorías.
1: Ya, muy bien, es un hombre que se cuida. Evelyn preciosa, los saluditos, ¿para quiénes van a ser?
3: Para que está hablando de Petiche, de mi papá, con cariño, a mi mamá Ernesto, a mi mamá Frecia, a mi hermana Patricia.
1: Fantástico.
2: Saluditos a todos, pues.
1: Un abrazo para ti, enorme.
3: Mucho.
1: Cuídate también, bella. Chao.
2: Estén bien. Chao, chao.
1: Linda. Y desde Concepción nuestra Evelyn.
2: Muy bien. Mi primer contacto directo con Conce.
1: ¿En serio?
2: O sea, ignorando los audios, por supuesto, pero digo de llamada que es diferente.
1: Oye, ya, pues aprovechemos entonces, pues.
2: Llamen, llamen.
1: Se pueden comunicar, se pueden comunicar con nosotros a través de nuestro teléfono al 452-592210. Para que la Sofía hable con todo el mundo esta tarde, 452-592210.
5: Dicen que en Valdivia hay un helado con sabor a pebre.
1: Sí, pues.
2: Sí, sí, estábamos hablando de eso, que ya nos dijeron que sabe, parece que un poquito mucho a cilantro.
1: Sí, llamamos incluso a la Vale para preguntarle porque ella probó el helado de pebre, pero no nos contestó.
6: Chicas, siempre he tenido un problema con algunas personas que dicen, el helado no se come, el helado se toma. Y otra me dice, no, el helado no se toma, el helado se come. ¿Cuál será la verdadera?
2: Según yo, son las dos. Porque el helado se puede tanto comer, pero también se toma porque cuando se derrite queda líquido.
1: Claro. Comparto. Comparto la noción.
4: ¿Con sabor a qué escuché?
1: A pebre. Helado con sabor a pebre.
2: A pebre.
7: Pero Sofía, ¿lleva tilde, po? ¿O quiere decir que el empleado fiscal no sabía escribir? ¿O lo escriben los padres los nombres?
1: Que yo sepa, lo inscribí los papás, no lo sé ahora.
2: O sea, pueden pasar las dos cosas, pero mi mamá, desde que tengo memoria, desde hace 2 días.
1: ¿Ya?
2: No, de toda la vida mi nombre ha sido sin tilde y lo escribieron sin tilde, pero a mi abuelo, la persona del registro civil, lo inscribió mal. Con decir que yo aún tengo la duda de cuál es el real, porque mi abuelo es Harold, pero no sé si Harold era la inscripción real o era Harald. ¿Ya? Entonces hubo, y el error no fue de su mamá,
1: no
2: fue del registro civil que lo anotó, le cambió una letrita ahí.
1: Entonces claramente quien inscriben son los del registro civil.
2: Sí. Pero el mío fue sin tilde, mi mamá lo rectificó desde que tengo memoria y hasta las profes dijeron que no te molesten, que no eres Sofía, eres Sofía, pero no tienes tilde, porque me gusta dar la razón de que en realidad mi nombre es alemán y en Alemania no se usan tilde.
1: O sea, obvio.
2: Obvio, obvio, obvio.

0: Hola, cita Karina, buenas tardes, aquí estoy compartiendo con mi paisano Petaca, aquí, Dos Hornos, aquí...
1: Oye, el amigo aquí de nuestro amigo, el amigo de nuestro amigo, el Petaca, ¿será porque es muy alto?
2: Está bien si los nombres y apellidos no tienen reglas ortográficas, así que uno puede hacer y deshacer. Sí.
3: Mira, en cuanto al nombre, lo escriben los padres, porque yo me llamo Jenny.
1: ¿Ya?
3: Yo soy la única Jenny con G.
1: Con G, con doble N.
3: Y muchas veces me han dicho, no, te llamas Jenny. No, me llamo Jenny, así como escribe Gino, Jenny Meister,
1: obvio.
3: Y otros ejemplos. Así que eso del nombre es solo de los padres.
1: Sí.
3: Como lo escriben y pronuncian.
4: Ay, como cuando Condorito fue a escribir a Eugenio y la del registro de Billy dijo, caballero, ¿no será con él? Ah, con él le puso.
1: Un genio y era Eugenio. Ah, y me pusieron con él. Ah. Bueno, usted póngale el nombre que quiera a su hijo.
2: Gemini, es ella. Yo la tengo en mi celular.
1: No, Jenny, no Gemini. Jenny.
5: Hola, cita Karina, ¿cómo estás? Hablan de Los Ángeles, Maximiliano. Quisiera pedir una canción para mi polola, que se llama Es Mi Culpa, del Grupo Elegidos.
1: ¿Ah,
5: yo
1: sí?
5: Soy un 7, ¿y tú?
1: Es Mi Culpa, del Grupo Elegidos.
6: Hola, Karina. ¿Y cómo yo le puse a mi gato Solo Vino? Porque vino solo.
1: Claro.
6: Oh. Solo vino.
1: Ya, pero no te tocó inscribirlo en un registro civil.
7: Hola, Karinita, ¿cómo estás? Buenas noches. Allá en el Valle del Elqui, especialmente en Vicuña, en la Plaza de Armas,
1: ¿ya?
7: Hay una heladería que se caracteriza por hace muchos años por tener helado de pisco sour.
8: Mm. Hay que ir para allá.
1: Mi pregunta es, ¿te emborrachará un helado?
8: Yo creo que no. Hace un tiempo, el otro día, hace 2 años.
1: ¿Hace ayer?
8: Así.
1: ¿Ya?
8: No me acuerdo en qué heladería fue, así que no voy a tirar nombres para que la gente no vaya preguntando por el helado y que no esté. Pregunté por un helado de vino, porque a mí no me gustaba mucho el vino y me dijeron, pruébelo. Y le dije, pero me voy a curar, porque en ese tiempo, fue hace más tiempo porque era menor de edad.
1: Ah, ya, muy bien. Yo no te hubiera vendido ese helado.
8: Y me dijeron, no, solamente el sabor no tiene alcohol. Y claramente era muy dulce para hacer un vino.
1: Así que era rico entonces.
8: Sí.
9: Sí, Karinita, el registro civil era medio pabellón cuando yo nací, por lo menos en el 2000. ¿No?
1: Era medio pabellón.
9: Y claro, por ejemplo, a mí me pasó casi lo mismo. Le preguntó nada a mi padre porque él es que me puso mi nombre y dijo que era sin acento.
1: ¿Ya?
9: Y en el registro civil me pusieron con acento. Entonces, ¿de qué estamos hablando?
1: Mira.
9: Bueno, todos despedidos. Ajá. A lo mejor están haciendo la práctica.
1: En una de esas.
8: Como dicen, ¡y
1: fuera!
4: Ya, Karina, el helado saborea.
1: Por eso es más rico. El helado se saborea.
10: Buenas tardes, Carlita. Un gusto hablar de ti y a la Sofi. Desearle un buen turno. Acá desde Valparaíso, Claudio Balbontín reportando sintonía como todos los días, estando en el colectivo. Soy un 7, las quiero mucho.
1: ¡Aguante, Claudito!
8: ¡Aguante!
1: ¡Qué lindo, qué tan amoroso es!
2: A mi hijo de 8 años le encantan los Danky 7, parece que son de pasada al ron.
1: Es raro que a un niño le guste las pasas al ron.
8: Sí, a mí no me gusta.
1: A mí tampoco. Y no soy niña, pero no me gusta.
8: Me gustan las pasas y el ron, pero el helado de pasas al ron, no sé por qué, no lo paso.
1: Yo tampoco. Con pisco puede ser.
11: Ah, cariñita Sofi, yo le voy a decir al tiro que sí, yo me he curado con helado de pasa al ron y las pasas estaban remojadas en ron. Y créeme que no me curé así como para quedar botado, pero ¿ya? Sí me dejó bien encendido ese helado.
1: Ah, oye, imagínate ya, chofer o conductor designado, ¿cierto?
8: Uh-huh.
1: Y de postre te tienen un pasa al ron. ¿Será que si te hace la alcoholemia o alcotec?
8: Habría que hacer la prueba porque venden los cositos, los test, y uno los puede comprar, creo.
1: El otro día descubrí que si uno come mucho cochayuyo, igual se ve alterado en la sangre como si fuera alcohol.
8: Mira tú.
12: Hola, Karinita, ¿cómo está? La más linda del mundo mundial.
1: Seré yo, señor.

0: desde Osorno. Hola, Chofi, ¿cómo estás, Chofi? No te conozco, pero hola, Chofi.
1: Hola.
0: ¿Cómo estás? Muy buenas tardes.
1: Buenas noches.
0: No, Cita Karina, el helado se languetea.
1: Ay, que yo amo el helado.
2: Está bien, a mí igual, me encanta.
1: De hecho, es más, llevamos 2 días hablando de helado ayer, comentándoles de este helado, sí, con sabor a pebre.
2: Que mencionaste también, creo que el helado de palta, si no me equivoco.
1: Helado de palta, helado de cerveza. Podría existir helado
2: el de
1: michelada.
2: Vino. Ay, qué rico.
1: Helado de pisco.
2: O sea,
1: sour.
2: Es que podría ser un ¿cómo se llama? Un helado de cerveza, y si tú lo quieres hacer michelada, le echas un poquito de limón y sal y tienes la michelada de helado.
1: ¡Qué rico!
2: Un poquito de tajín y chamoy. Maravilloso.
1: Lo dejamos junto a Superestrella, Fuego y Omega. Aquí,
2: en la punto 7.

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1: Ya estamos de vuelta, 8 de la tarde, 39 minutos. Uy, solo 20 minutitos para las 9. Oye, nosotros estábamos hablando de nombres y me surgió la interrogante de ¿cuál será el nombre más creativo y poco común que tenemos los chilenos? Y según el Registro Civil de Chile, el año 2024 se inscribieron casi 11.000 nombres poco comunes, destacando aquellos con solo una inscripción por caso. Entre ellos se encuentran nombres únicos o variaciones ortográficas como Aarón, Bugambilia y nombres de celebridades como Zendaya o Taylor. También se han registrado nombres inspirados en cultura pop y marcas como Goku, Pepsi, Michael Jackson e incluso Burger King. Imagínate te llamar a Burger King.
2: Vamos al Burger King y no es nada local en la persona.
1: Mira, te voy a llevar a Burger King. Oye, qué increíble la creatividad de los chilenos.
2: Me gustó el último que me pasaste, que es el nombres como Shakespeare, Mozart, Armstrong, Correa Pérez.
1: Sí, ese es un de real nombre.
2: Sí, po.
1: Shakespeare, Mozart, Armstrong, Correa Pérez.

0: homenajeando a las figuras históricas y culturales. Mira, Jam Clock, inspirado también en actores de cine. Mira. Oye, y no solo las personas tienen nombres curiosos.
1: Las ciudades también y los pueblitos.
0: Exactamente, imagínate allá en Chimbarongo, está peor en nada.
1: Y el norte de Valdivia, el Quita Calzón.
0: Y en San Esteban, Cariño Botado.
1: Oh.
0: No, hay hartos lugares muy simpáticos. Yo me acuerdo que una vez fuimos a un paseo de curso con mi gorda y el lugar se llamaba Aquí No Es. Y mientras íbamos avanzando, estaba Aquí No Es, Aquí Tampoco, y así se llamaban los lugares de la carretera.
1: ¡Me encanta!
0: Puro nombre medio raro. Y si usted conoce alguna ciudad con un nombre medio extraño, coméntenos a través de nuestro WhatsApp.
1: Infórmenos de nombres raros, por favor.
0: Y hablando de información, señorita Sofi,
1: les tengo malas noticias.
0: No nos gustan las malas noticias, Sofi.
1: Yo sé, a nadie le gusta, pero hay que avisarlo para que la gente que nos está escuchando esté al tanto de este problema.
0: ¿Qué pasó?
1: Si usted tiene auto, lamento avisarle que el gobierno confirmó nueva alza del precio de las bencinas para esta semana, por Dios.
0: Ya pues, dale en el show.
1: Sube la carne y sube la bencina.
0: Sube el pan, sube el agua, sube la
1: ¿qué vamos a hacer para el 18? Abajo un puente nomás.
0: Vamos súper bien hoy.
1: Uy.
0: Ya cuéntame un poquito más qué pasó.
1: Uy, ¿por qué sube? Porque ya como me imagino que algunos sabrán o como se habrá informado hace igual sus días, que el conflicto entre Estados Unidos e Irán no da tregua.
0: Claro.
1: Siguen peleando en el estrecho de Hormuz. Y las consecuencias de este conflicto se hacen sentir en el precio de los combustibles. El biministro de Economía y Minería, Daniel Mas, anunció una nueva alza de bencinas. Y de esta forma, tanto las bencinas como el diésel subirán en el próximo reporte de la Empresa Nacional del Petróleo.
0: Pochale,
1: ¿y cuándo van a publicar esto? Mañana.
0: ¿Mañana?
1: El 9 de septiembre. ¿Y cuándo van a regir? Durante las próximas 3 semanas. O sea, durante todo septiembre la bencina sube.
0: ¡Ah, qué lindo!
1: No se confirmó cuánto sí, así que vamos a tener que estar atentos mañana. Pero en caso de las gasolinas serían unos 35 pesos por litro, mientras que el diésel podría llegar a aumentar en 100 por
0: no
1: litro.
0: ¡No te
1: creo! Siente con diésel, empieza a guardar diésel, por favor.
0: ¡Junten agua! Dijo por ahí. Oye, de verdad podríamos crear autos que se les pueda echar agüita nomás.
1: Lo veo posible en un futuro.
0: Oye, qué mala, pero bueno.
1: Nada que hacerle.
0: Quizás,
1: no, caro para
0: quizás nos guste.
1: Después vamos a empezar a tomar en cine. Va a ser un trago muy especial para la gente con plata.
0: ¿Y usted qué opina?
2: Ese es un muy lindo regalo para fiestas patrias.
0: Un maravilloso regalo para fiestas patrias.
1: ¿Qué mejor? ¿Qué más puede subir?
0: Yo creo que quizás no quieren que salgamos de nuestras ciudades.
1: No, no más accidentes.
3: Yo conozco un lugar que es La Chucha, con respeto.
0: Con respeto, claro.
3: Que queda ubicado en España, en la provincia de Granada, creo. Y así se llama esa localidad, La Chucha. Así que la próxima vez que nos manden para allá, allá nos juntamos.
0: Hay que ir a Granada, España.
4: La tecnología de los autos que andan con agua ya existe, pero
0: serio?
4: A nadie le conviene que salga.
0: Oye, pero si no se dicen el datito dónde están,
1: mándelo, hay que ir a comprarlo.
5: No me puedes dejar así.
6: Oye, Cari, ¿sabes lo que quiere el gobierno?
0: ¿Qué quiere?
6: Quiere que salgamos toda la locomoción, mayor, menor, los camioneros.
0: Los del medio, ya.
6: A dejarla embarrada el 11 de septiembre, va.
0: ¿Será? ¿Será que realmente lo quiere?
7: Hola, mi dama, buenas. No, el helado no se saborea, se lambea. Se lambea,
0: se lambea.
7: Bien lambeado.
8: ¿El helado se llama porque se come de lado o porque se come de frente o estando de lado?
1: Sí, porque a las dos formas.
0: Pero
1: se
0: el completo igual se lo come de lado. ¿Para qué?
9: Ya existe agua, o sea, vehículo con agua, pues, ya existe.
0: ¿Pero dónde están?
1: Pero aquí en
0: pues
1: Chile no han llegado.
0: Yo quiero uno, yo quiero tener uno, por
1: el
0: favor.
1: El que tenga, mándelo.
10: Oye, esto, Karenita,
0: ¿ah?
10: Sofi, yo a mi hija, esto le coloqué Angie.
0: La niña de las flores.
10: Y esto, así como dicen los Yo otra auditoria

0: No, pues lo tiene que escribir uno el nombre. Y yo, como no tenía idea, me gustaba el nombre, no tenía idea
1: cómo se escribía.
0: ¿Cómo se escribía? ¿Ya? Lo escribí a mi manera, no. A-N-L-L-Y.
1: Angie, ¿cómo suena?
0: Así que así le quedó. Pero mi hija ahora tiene 22 años y le encanta como yo lo escribí. Porque la única que su nombre se escribe así, pues.
1: Claro.
0: Lo hemos buscado, lo hemos visto después y es Angie, algo así.
1: Claro, sí.
0: Pero a ella le encanta así como yo se lo escribí, en mi ignorancia, hija.
1: Orgullosa de su padre.
2: Sí, pero orgulloso, ahora es la única Angie con N-L-L-Y.
1: Sí, qué lindo. Angie.
3: Hay que salir a quemar neumático. Yo tengo 5.
1: 5 neumáticos allá.
4: Oye, Karenita, el vehículo con agua ya existe y se puede comprar en...
1: ¡No! ¡Se lo llevaron! ¡Amigo, vuelve, por favor!
2: Caso de persona desaparecida, por favor, por vehículo de agua. ¡No!
1: ¡Dicta tu ru, dicta tu ru!
5: Mira, Karenita, a mí nadie me deja chico. Se llaman gaucha, resbalosa, hojas de álamo, tira la olla. Yo tengo helado, balacera, calor, el flujo, reumatismo, dolor de cabeza, dolor muscular, el fiebre, el tifoidea, el cáncer, la lepra, el hongo, los callos, un helado.
1: Mira,
2: mira, Sandu. Tenemos el reemplazo de Sandu.
1: Sandu no es nada, la y el Rafita.
2: A ver, vamos a ver, porque mañana me toca a mí el rap.
1: Júralo.
2: Sí.
6: ¿Cómo estamos, Karenita? Buenas tardes.
1: Muy buenas tardes.
6: Oye, y en Chillán, camino a las termas de Chillán, está Entrepiernas.
1: Entrepiernas,
6: así se llama el lugar.
1: Chao,
6: somos 7 y tú.
1: Creo que hay varios que les gusta ir para allá también.
2: Ya.
7: Cari, tú cuando vais de Villarrica a Panguipulli, hay un local bien escondido que se llama Paremos un Ratito.
1: Paremos un Ratito.
7: No sé si alguien lo conoce. De Villarrica hacia Panguipulli.
1: De Villarrica hacia Panguipulli, paremos un ratito.
2: Vamos.
1: ¿Lo tenías? ¿Lo buscaste?
2: No, no lo he buscado.
1: A ver, déjame aquí en Google Maps, dijo Sandu.
2: Oye, qué buen live fue ese. Sandu se puso, cuando se me perdió la billetera para la gente, dijo, busquemos dónde está el local que tiene tu billetera. Y se puso en Maps desde el local que queda en Hostetter a seguir con el autito durante Maps hasta llegar a la radio. Ya encontramos los dos autos mal estacionados.
1: Ay, no, no me parece. No,
2: tiene que ser un localcito muy... Como estos mini markets chiquititos que están, que no aparecen en mapas, que son de familia.
1: A ver acá, ¿qué sale aquí? ¿Qué será esto?
2: A ver.
1: No, no es nada.
2: No.
1: ¡Ay, no!
2: Si hay alguien que viva cerca, que lo mande.
1: Sí. Mándenos la ubicación de Paremos un Ratito para poder pasar a
2: parar un ratito. ¿Sí?
8: Hola.
1: Hola.
8: Mi nombre es único. Me llamo Jersey. Así que este año estoy pensando seriamente en patentarlo.
1: Jersey. ¿Me gusta? Jersey.
2: Jersey. Es como New Jersey.
1: New Jersey, claro.
9: Ah, o sea, ahora tengo otra chiva, aparte de que me picoteó un pájaro en la cabeza, si llego chascona. Ahora puedo decir que comí cochayuyo, por eso tengo el alcotest.
1: Es verdad. Es verdad. ¿Alguien que pueda confirmar esta teoría del cochayuyo en la sangre?
10: Hola, cariñita bella, ¿cómo estás?
1: Hola, hermosa.
10: Oye, a mí también me jodieron el registro civil, pero me jodió a mi papá. Porque supuestamente me iban a poner Montserrat y mi papá fue a inscribir y me puso Karen. Así que hasta ahí no me llegó el Montserrat.
1: Y le preguntaste a tu papá por qué te puso Karen.
2: Se le olvidó qué nombre y le puso el primero que se lo puso.
1: Mi abuelo, bueno, le pasó, no sé si fue contigo, que le puso el nombre. Ah, no, no, fue con la otra colega.
2: No, no, fue conmigo.
1: Que mi abuelo le puso los nombres de sus ex a su hija.
2: No, sí. Pero ¿cómo?
1: Así de patuo. Así que toda su hija se llama como una de sus ex.
2: No puede ser.
1: Y mi abuela era tan lacho, menos mal. Se quedó con mi abuela al final nomás y ya. Y ahí sentó cabeza el hombre, menos mal. Pero la recordaba cada vez que nombraba a sus hijos.
2: Por supuesto.
1: Ay, la gente está muy loca. Desde abajo. Lo dejamos junto a Milo J. No, él es Milo G.
2: Milo G.
1: Milo G.
2: El Milo.
1: Oye, broma, quedan 10 minutos. 10 minutos para terminar nuestro programa.
2: ¡No! ¿Cómo va el tiempo?
1: ¡Aproveche de

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1: 8 de la tarde, 53 minutos, familia.
2: Solo 7 minutitos.
1: Así que aprovechen de despedirse ahora. Mañana ahora, va a estar con nosotros, Sofi, igual.
3: El jueves.
1: Mañana es miércoles. El día jueves va a estar con nosotros.
3: Sí, entonces. El jueves 10 estoy aquí.
1: Ya, bacán. Invítalos a que te escuchen en la mañana.
3: En la mañana no estoy.
1: Mañana no vaya a estar en la mañana.
3: Ah, no, el jueves pensé que te re...
1: No, pues chanchi.
3: Chanchi. Bueno, tú vas por un lado y yo voy para el otro.
1: Muy bien.
3: Por favor, la gente que quiere seguir escuchándome, yo voy a estar mañana miércoles 9 de septiembre con Sandu, de 9 de la mañana a 1. Y si nos quieren ver las caras y las cosas que hacemos cuando no estamos en vivo, métase en el TikTok oficial de la radio.7 Temuco.
1: Perfecto.
4: Hola, cariñito, mi nombre es Silvia, pero la primera vez es con Y.
1: Silvia,
4: son
1: escasas con Y.
4: Que son con Y. Y siempre cuando voy, escriben con Y, yo digo, no, es con Y la primera. Chica, sí, Silvia.
1: Silvia con Y. Sí.
5: Depende cómo se coma esto, Silvia.
6: Yo conozco un lugar que se llama Solo Yo.
1: Solo
6: creo
1: yo.
6: Que estaba al lado de Pumalal. Mi abuelita siempre me hablaba de ese lugar y pensé que lo había inventado y después una vez me llevó en un sector así como de campo y se llama Solo Yo.
3: La llevó Solo Yo.
7: Karina, ya sé dónde están vendiendo auto a agua.
1: ¿Dónde?
7: Donde Don Lee.
1: ¿Dónde Don Lee? A ver qué nos dicen por aquí. Mi Magda preciosa.

0: Hasta mañana, cariñita. Muchas gracias por su linda compañía de hoy día. Estuvo muy bueno el programa. Será hasta mañana, que llegue quien no vea su casita. Y saludo a la persona que está ahí, muy agradable la voz. Magdalena, de Viña del Mar. Adiós. Cuídese, cariñita.
1: Muchas gracias, saluditos. Yo soy Sofía.
2: Ay, no te vayas, chavo, no te vayas. Bueno, cariñita, como siempre, un gusto escucharla esta vez junto con la Chofi, porque yo en realidad no escucho la radio de Temuco, escucho la de Valparaíso. Y pucha, ahí la estaré viendo en el live. Quizás a la Chofi mañana, así que va a estar, no sé si irá a estar o no con el Sandu, pero... Eso, yo mi compromiso es que la escucho siempre a usted, cariñita, así que ahí la vamos a estar escuchando mañana.
1: Se le cortó justo, oh, se le cortó, pero sí, yo voy a estar mañana en el live. Uy, qué romántica. No entiendo. Oye, quiero preguntar, ¿ustedes se van a caracterizar mañana? ¿Vo? Va a estar muy entretenido. Mañana vamos a estar vestidos de los 80. Y espero que se ponga la capa el señor Sandu, porque dijo que iba a ver si conseguía una peluca.
3: ¡Ya! ¿En serio?
1: Veremos, sí, porque yo me voy a lucir. Yo tengo el traje completo hasta... ¿Se llamarían polainas?
3: ¿Ya? ¿Sí?
1: Sí, hasta polainas traje, sus buenos aros, y me voy a hacer un look.
3: Ay, qué estupendo. Ya mañana todos conectados entonces, viendo a la Sofi con Sando en el matiné de Querubines de 9 a 1. Y yo me despido también. Oh. Abracitos, besos, nos escuchamos de 1 a 3 de la tarde, avisos económicos Valdivia, de 5 a 7 para Temuco y de 7 a 9 de la noche
1: para Chilito completito,
3: para Chile y el mundo. Gracias, Sofi, por acompañarnos.
1: Gracias por tenerme. Gracias por quererme.
4: Chau, Carinita. Chau, Chofi. Gracias por esta tarde tan entretenida.
5: Hola, Cari, mira, te voy a contar una historia que parece chiste.
3: A ver.
5: No te voy a decir quién es, pero era una cabra que pololeaba con un hombre que se llama Alberto, que su papá se llama Alberto y su abuelo se llama Alberto. Y el viejo no quería nada a la nuera, nada. Esta señora quedó embarazada.
3: ¿Ya?
5: Y el cabro, como era la tradición familiar, le quería poner a Alberto al niño, no a su papá. Pero como ella no quería nada al suegro, cuando fueron a inscribirlo, le dijeron, ¿cómo le va a poner al niño? Y el papá dijo, el cabro dijo, Alberto. Y ella dijo, no Alberto. Entonces el del civil le dijo, ¿y si le ponen Norberto?
3: No,
5: y ahí no. Decía, se llama Norberto.
1: Pero no se llama Alberto. Cumplió el prometido la señora.
3: No Alberto.
6: Yo conozco un caballero que vende vino con agua. Oye, y a los curaditos lo anda trayendo todo en pana.
7: Carinita Gutiérrez, tocaya mía. Yo le tengo una pregunta el día de hoy. Ayer yo le pregunté si me podían ayudar con mi familia de allá de la Temuco y no me dijeron nada. Solamente me leyeron. Así que yo estoy. ¿Cómo se llama? ¿Cómo se dice? Eso.
3: Indignada.
7: Mañana espero. No, las quiero mucho, que lleguen bien a sus hogares. Y será hasta mañana, si Dios quiere. Un eterno, fraternal y muy afectuoso. Saludos desde Los Ángeles, del Mall 38, Víctor Pintoco Gutiérrez, alias El Gutiérrez. Yo soy el 7, ¿tú?
3: Ya, Víctor, nosotros estamos trabajando para usted, por si acaso, ¿ya? Estamos trabajando para usted para que no sienta ansiedad ni nada de eso.
1: Ni indignación.
3: Exactamente.
1: Aquí estamos para ayudar.
3: Chofi, gracias por todo.
1: Gracias a ti.
3: Te queremos mucho.
1: Besitos, muchas gracias a todo el cariño,
3: no cambies
1: todos los
3: nunca,
1: saluditos.
3: Eres maravilloso.
1: Mañana mismo cambio. Ah,
3: chao, pescado,
1: gente.

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